0: El Estadio Ciudad de la Ciudad de México, todo está listo para el partido entre México y Chequia, que define las posiciones del Grupo A en el Mundial. Vamos a poner aquí, por supuesto, las cosas en claro, en enfoque. Son las 6 de la tarde, miércoles 24 de junio. Si estás en camino al estadio o en cualquier lugar donde te encuentres, te vamos a estar dando actualizaciones en todo momento acerca de esta jornada. Soy Alicia Salgado, bienvenidos a esta tercera edición de Enfoque, tu diario vespertino hablado por 0100. Y por supuesto nuestras redes sociales, todas las aplicaciones, puedes oírnos hasta en el celular, en tu casa, en el carro, en el teléfono. Bueno, en donde se te ocurra, ahí, viendo el Mundial. Autoridades federales y de la Secretaría de Seguridad Ciudadana ordenaron la activación del esquema denominado Última Milla, que restringe la circulación vehicular en el perímetro de Santa Úrsula, Coapa, y establece accesos diferenciados para peatones, residentes y vehículos acreditados. Esto, evidentemente, es en los alrededores del Estadio Ciudad de México, donde todo está listo para el Mundial, para el partido México y Chequia, que define la actividad del Grupo A. En el operativo de seguridad participan elementos de la Secretaría de Seguridad Ciudadana, Guardia Nacional, Ejército, Marina, Protección Civil y personal de movilidad, apoyados por sistemas de videovigilancia, monitoreo en tiempo real y filtros de revisión. En entrevista hoy en la mediodía con Poncho Gutiérrez en Enfoque, la jefa de gobierno de la Ciudad de México, Clara Brugada, puso las cosas en claro. Destacó que la capital del país es la mejor sede del Mundial, pero también debe ser la más limpia, pidiendo a todos, bueno, ok, hay que disfrutar, pero ya no le ensuciemos, ¿no? Escúchalo.
1: Sí, somos la mejor sede del Mundial, pero debemos de ser también la más limpia. Debemos de dejar la ciudad limpia. Y por eso hemos instalado más de 700 contenedores de residuos a lo largo y ancho de todos los puntos donde están las pantallas de fútbol. Son 48 pantallas en toda la ciudad, Poncho.
0: 48 pantallas en toda la ciudad, así de que lo tienes. Lo más importante de todo es esto, es mantener el orden, la diversión y la calma, pero también no ensucies, por favor, no ensucies. Vámonos directamente a ver qué está pasando con el FanFest en el Monumento a la Revolución. Ahí se instaló una super pantalla. Juan Enrique Velázquez, ¿cómo estás?
2: ¿Qué tal? Saludos amigos de Enfoque. Efectivamente, al igual que en el Zócalo Capitalino, esta tarde se dan cita a aficionados al fútbol aquí en esta explanada del Monumento a la Revolución para presenciar el encuentro entre la selección mexicana y su similar de Chequia, donde precisamente en esta zona se instaló una pantalla gigante para el disfrute de los asistentes. Pese a la amenaza de lluvia que parece que se está viendo esta amenaza desde las 15 horas, continuaba la afluencia de capitalinos para ubicarse y encontrar un lugar aquí en la Plaza de la República para disfrutar la justa mundialista entre los equipos mencionados. Aunque hay que mencionar, Alicia, amigos del Buque, en esta tarde aún hay espacios para presenciar el partido. Pero vamos a escuchar algunos de los testimonios de las personas que visitan este lugar.
3: Bastante bien, en lo personal no ha tenido ningún problema, yo creo que está muy seguro y es un ambiente bastante familiar.
2: Parece que tenemos algún problema con el audio, Alicia, pero bueno, pese a los cortes viales, la afición luciendo la camiseta de la selección mexicana, en su mayoría de la color verde, se las ingenió para llegar a este punto. En esta zona es notoria la presencia de uniformados de la Secretaría de Seguridad Ciudadana local para garantizar el orden de los miles de personas que se han dado cita en este sitio. Recordar, amigos de Enfoque, que en esta área aplica la ley seca y hay un dispositivo especial para evitar que los asistentes a esta explanada del Monumento a la Revolución introduzcan bebidas alcohólicas. Hasta el momento todo transcurre sin incidentes, afortunadamente. Y en estos momentos, pues, se disfruta de grupos musicales en esta Plaza de la República. Alicia, amigos de Enfoque, el reporte.
0: Muchísimas gracias, Juan Enrique Velázquez. Pues vamos a seguir contigo. A disfrutar, pero no ensuciar, conste. Gracias.
2: A la orden.
0: Voy ahora directo hasta el Ángel de la Independencia y el FanFest del Zócalo. O sea, ha estado en los

0: apostados en las calles que desembocan a la avenida Paseo de la Reforma, evitando que se ingresen bebidas embriagantes. Sin embargo, la astucia de algunos aficionados les ha permitido festejar, ingiriendo en su mayoría cervezas enlatadas. En la tarde, con viento y con nubes que auguran en cualquier momento la lluvia, los aficionados que portan en su mayoría la camiseta verde o blanca de la selección mexicana improvisan las llamadas cascaritas de fútbol, mientras cientos de banderas de los colores del tricolor verde, blanco, rojo ondean entre la espuma del aerosol y porras y silbatazos de apoyo a la selección mexicana. Si se puede, arriba México, vamos por la Copa Mundial. Se escucha con frecuencia a lo largo y ancho de esta gran avenida emblemática de la capital del país, Paseo de la Reforma, que se ha consolidado como el principal punto de reunión de los aficionados para celebrar las victorias de la selección mexicana. Aficionados de distintas edades esperan el inicio del partido en un ambiente de algarabía en este tercer y último partido del Tri de la fase de grupos del Mundial 2026. Si bien México ya está clasificado a la próxima fase de la competencia, con el partido de hoy de la selección podría sumar 9 puntos y asegurar su clasificación como líder del grupo A. El ambiente es completamente mundialista, familias, grupos de amigos y seguidores de la selección acuden con playeras, banderas, sombreros y otros artículos y colores para apoyar al equipo nacional. Al mismo tiempo, las autoridades capitalinas pues implementan operativos de seguridad, control de movilidad y cierres viales en la zona para atender la afluencia de personas y prevenir incidentes. Es lo que sucede en este instante en Paseo de la Reforma frente al Ángel de la Independencia. Alicia, el reporte que les tengo por el momento.
1: Muchísimas gracias por este reporte, Jorge Sánchez. Solo hay que estar muy pendientes, Jorge, porque si la fiesta llega, te arrasa la marea, con mucho cuidado. Buenas tardes.
0: Efectivamente, estamos pendientes. Muy buena tarde.
1: Buena tarde. En otra información vamos directamente. Hoy la inflación anual se desaceleró a 3.55% en la primera quincena de junio. Es su nivel más bajo en meses y por debajo del 3.72% que esperaba el mercado, de acuerdo con la información oficial del INEGI. La baja fue sensible 0.10% en la quincena. Y los precios bajaron 0.11% respecto a la quincena previa. Y la inflación subyacente se ubicó en 4.12%, también bajó. Subieron los precios de avión, los vuelos, un poquito que el tema mundial y el inicio como adelantado, curioso, de vacaciones de verano. Aguacate, papa, vivienda y bajaron jitomate, huevo y chile, entre otros. El sector servicios sigue ligeramente presionado y el sector energético se ha mantenido bajo control. Todavía se mantienen los subsidios, aunque ya han bajado de manera relevante los precios internacionales del combustible. Las autoridades del gobierno federal llegaron a un acuerdo con la Alianza Mexicana de Organizaciones de Transportistas AC, por lo que cancelaron los bloqueos en las carreteras del país. Te informé en la mañana que todo estaba listo para el bloqueo. Muy en la noche se dijo que en la Secretaría de Gobernación habían alcanzado un acuerdo, pero en la mañana empezaron a bloquear los accesos a la ciudad, así es de que entró otra fase de negociación que fue encabezada por el secretario de Seguridad y Protección Ciudadana, Omar García Harfuch, y el subsecretario de Gobernación, César Yáñez Centeno Cabrera. Ellos son los que sostuvieron el diálogo con los dirigentes de la AMOTAC con el fin de dar seguimiento a los planteamientos presentados por esta organización. Esto fue lo que dijo el secretario Harfuch.
2: Y vamos a honrar la palabra, como ya lo dijo el subsecretario César Yáñez, y gracias también a los compañeros de AMOTAC, porque vamos a establecer mesas de trabajo de manera inmediata, mesas de trabajo no de protocolo, sino de acción inmediata para ir resolviendo los temas que previamente fueron conversados aquí. Muchas gracias y a la hora.
3: Muchas gracias.
1: Bueno. Bueno, estamos al pendiente de un reporte desde el INE, que estamos esperando a Sergio Perdomo con esta información de último momento, que ha sido un buen revuelo.

0: hoy sesionó la Comisión de Prerrogativas del Instituto Nacional Electoral para la aprobación de los nuevos partidos. Hay cambios, digo, en realidad a todos se les está dando la autorización a convertirse en partidos políticos, aunque en algún momento se está ordenando el cambio de Somos México. Y también hay algún tema de financiamiento que va a ser expuesto. Todavía falta que pase por el Consejo General. Esperamos a que concluya Sergio su reporte para que esté aquí con nosotros. Más bien, a que pueda conectarse para que esté aquí con nosotros. Presenta la Concanaco Servitur una estrategia para avanzar en el combate a frenos que tienen las empresas para crecer, entre ellas la extorsión. Esto lo dijo hoy el presidente de la Concanaco Servitur, Octavio de la Torre. Dijo que la cultura de la denuncia debe prosperar para atacar la extorsión y la inseguridad. Y pues la Concanaco está en una campaña muy abierta para instar a todos sus agremiados a denunciarla. Ernesto Gloria.
1: Alicia Auditorio, la Confederación de Cámaras Nacionales de Comercio, Servicios y Turismo afirmó que el país vive grandes oportunidades, pero también desafíos, entre ellos el impacto por la inseguridad y concretamente por la extorsión, así como la falta de financiamiento y sobreregulación. Por ello, el organismo presentó un acuerdo entre los sectores para aumentar la prosperidad nacional, que busca incrementar los negocios familiares y también la formalidad. Así lo afirmó el presidente del organismo, Octavio de la Torre.
2: Presentamos el Pacto por la Prosperidad, la Justicia Económica y la Seguridad. Un acuerdo que reúne a empresarios, gobiernos municipales, academia, sociedad civil. Porque estamos convencidos de que la prosperidad nacional también se construye desde los municipios. Pero no basta con que firmemos acuerdos. Hay que traducir esos acuerdos en acciones. Por eso este pacto contempla 7 compromisos. Más formalidad, más digitalización, más acceso a financiamiento, menos trámites, más seguridad social, más seguridad para la actividad económica y para la propiedad, y una gran estrategia para impulsar el consumo local.
1: El líder del sector terciario señaló que la delincuencia evolucionó y pasó de ir a los negocios a efectuar el delito de extorsión, ahora hacerlo a modalidad a distancia, de manera telefónica o digital. Y hoy, 7 de cada 10 extorsiones se realiza a distancia y solo 2 son presenciales. Dijo que las denuncias hechas a través del número 089 se han registrado más de 7.200 llamadas relacionadas con presuntas extorsiones que derivaron en cerca de 5.000 carpetas de investigación. Apuntó que hoy este delito es visible y se puede cuantificar. Recordó que hasta hace algunos meses la denuncia anónima no existía, por lo que destacó este mecanismo de denuncia.
2: Que estamos iniciando una ruta de promoción de denuncia anónima y cultura de la legalidad, pues son datos importantes. Y estos datos nos dejan una enseñanza muy clara. Denunciar sí sirve. El silencio beneficia a los delincuentes. La denuncia protege a los ciudadanos. Y los canales para denunciar y cuidar el anonimato existen al día de hoy.
1: Alicia recordó que la seguridad es una condición indispensable para la inversión, para el desarrollo económico, social y también académico y cualquier tipo de actividad. En ese marco, el organismo hizo un llamado a la sociedad a avanzar en el registro de líneas telefónicas. Dijo que a la fecha, de las 144.5 millones de líneas que hay en el país, apenas se han registrado 62.5 millones. Alicia, auditorio, la información que les preparé.
0: Muchísimas gracias por este reporte, Ernesto Gloria. Bueno, hoy inició en México la consulta de Política Nacional de Derechos Humanos y Empresas. De acuerdo con un comunicado emitido por la Secretaría de Economía, con apoyo de la Organización Internacional de Trabajo y la Oficina del Alto Comisionado de las Naciones Unidas para los Derechos Humanos, dieron inicio a la consulta pública de la Política Nacional de Derechos Humanos y Empresas, un proceso que busca ser participativo para los empleados y también para las empresas y de base amplia, orientado a fortalecer el respeto a los derechos humanos en el contexto de la actividad empresarial. Así es de que, pues de esto vamos a hablar mucho en próximos días. La consulta se va a realizar a través de 5 sesiones de trabajo entre el 24 de junio y el 19 de agosto. en la Organización Internacional, donde está la sede de la Organización Internacional de Trabajo, y de manera virtual, donde personas trabajadoras y empleados, también empleadores, empresas, organizaciones sindicales y empleadores institucionales, académicos, organizaciones de la sociedad civil, etcétera, todos podrán presentar observaciones y propuestas en el documento de política. Por fin ya tengo en línea a Sergio Perdomo desde el INE, ahí donde sesionó la Comisión de Prerrogativas. ¿Cómo está, Sergio?
3: Hola, Alicia, un saludo a la audiencia. Bueno, pues está el Mundial y los consejeros electorales tienen 45 días para trabajar por la vía virtual en línea, y así es de que hoy es un tema importante porque en la Comisión de Prerrogativas pues hubo reclamos, algunos dicen que pleito, pero simplemente es porque algunos consejeros, entre ellas Carla Humphrey, pues señalaron que qué pasa, por qué les llegó información de último momento de la UIF, de la Unidad de Inteligencia Financiera, información muy sensible, confidencial, muy importante, y dijeron que no la conocían, y entonces cómo están palomeando, dando autorización para la creación de 4 nuevos partidos políticos para que participen en la elección de 2027. Alicia, el INE en comisiones resolvió hoy que 4 organizaciones sí cumplieron con los requisitos para obtener el registro. Los consejeros inconformes insistieron, no tenemos la información, sin embargo, pues alguien les dijo, la última palabra la va a dar el Consejo General del INE, que es la máxima autoridad en el INE, y será en la sesión de mañana cuando se vote este asunto. Por lo pronto, hay 4 organizaciones que están en vías de convertirse en partido político nacional. Ya tenemos 6, tendríamos otros 4 de acuerdo al proyecto. Construyendo Sociedades de Paz o Partido Paz, México Tiene Vida, Personas Sumando en 2025, que se conoce también como Somos México MX, y Que Siga la Democracia. Se perfilan entonces 4 nuevos partidos políticos, 2 dicen que son afines a Morena y otros 2 son, uno surgió de la Marea Rosa, como es MX, y así la Comisión de Prerrogativas pues ya avaló que haya 4 nuevos partidos políticos. Es el proyecto. Mañana se vota en el Consejo General. El proyecto lo presentó el secretario técnico de la Comisión, Alejandro Romero Millán, y él detalló que de 89 organizaciones que querían ser partido político, solo 5 llegaron al final, pero una de ellas no cumplió los requisitos y entonces nos quedamos con 4 posibles que pueden ser partidos políticos, pero la última palabra la va a decir mañana el Consejo General del INE.
4: En enero de 2025 y febrero de 2026 se recibieron 89 notificaciones de intención, de las cuales resultaron procedentes 82. Se certificaron 1070 asambleas. Se revisaron 1,584,510 afiliaciones y finalmente solo 5 organizaciones presentaron su solicitud de registro. A partir de ello se analizaron también los requisitos y elementos mínimos que deban contener sus documentos básicos.
3: Alicia, pues ahora es la pregunta, ¿nuestro presupuesto dará para tener 10 partidos políticos a nivel nacional? Mañana el Consejo General del INE dirá la última palabra, una vez que reciban la información confidencial, sensible e importantísima que llegó de última hora, según informó la secretaria ejecutiva del INE. Es cuanto, Alicia.
0: Sí, todo un rollo, ¿verdad? Fue algo medio curiosa esta interrupción, porque sí estaban en plena sesión, Sergio. Muchas gracias por la información y vamos a estar pendiente de tu reporte mañana.
3: Sí, claro que sí, mañana sesión del Consejo General. Nuevos partidos, mañana sabemos.
0: Pues sí, 10 partidos serían si los avalan a estos 4. Le cambian el nombre a Somos México, ¿no? También dijeron o le ordenaron a Somos cambiar de nombre.
3: Exactamente, así es de que pues mañana el Consejo General, que es la última palabra, dirá cómo queda absolutamente todo, y si hay alguna inconformidad queda el Tribunal Electoral, y a partir del 1 de junio, la próxima semana de julio, ya les empiezan a entregar prerrogativas, dinerito, a los nuevos partidos.
0: Pues sí, a ver qué pasa mañana, o sea, también tendrán que cambiar qué es, emblema, color y denominación a Somos México. Llevan un año con esa denominación y pues no les gusta, y parece que lo ven como el enemigo a vencer, ¿no? Interesante.
3: Sí, al tribunal, Alicia, al tribunal electoral dirá la última palabra.
0: Muchísimas gracias.
3: Hasta luego, Alicia.
0: Voy a una pausa, regreso enseguida. Solo te comento que hay dos accidentes en Petróleos Mexicanos. Los pescadores en Salina Cruz, Salina Cruz, están denunciando un nuevo derrame de la petrolera estatal que amenaza con la fauna marina en las costas del Pacífico. Parece que es una fuga de la refinería de Petróleos Mexicanos en Salina Cruz, y que se está extendiendo la mancha. Al respecto, Petróleos Mexicanos está comunicando que se reparó una pérdida de contención de combustible en el kilómetro 2+500 del ducto de 16 pulgadas, tramo refinería terminal marítima a la altura de la colonia de aviación en Salina Cruz, que ya se identificó el punto de filtración y fue eliminado. Y en el caso de Dos Bocas, para variar y no perder la costumbre, ya digo, es que es la instalación que más incendios y problemas reporta. Hoy están reportando desde las 5 de la tarde un incidente en la refinería de Dos Bocas. Parece ser que es un incendio en la planta catalítica, pero todavía no tenemos reporte de Pemex. Voy a un corte, regreso enseguida.
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0: Hoy en Enfoque agradecemos que nos tome la llamada a Kenia Cuevas Fuentes. Ella es activista trans, fundadora y directora de la Casa de Muñecas Tiresias. Es una gran asociación civil mexicana que se fundó en 2018, la fundó justamente Kenia, y ha defendido los derechos humanos y brindado refugio, salud, empoderamiento a poblaciones vulnerables, especialmente trabajadoras sexuales, mujeres trans y personas privadas, hombres trans y también personas privadas de su libertad. Y tiene o construyó el primer albergue, que es la Casa Hogar Paola Buenrostro. Es una de las organizadoras y participantes de la Marcha del Orgullo, y por el tiempo que lleva también una gran líder en la lucha por los derechos humanos. ¿Cómo estás, Kenia? Qué gusto de tenerte con nosotros.
1: Hola, muchas gracias, Alicia. Bien, gracias a Dios, aquí, mira, pues agradeciendo el espacio.
0: Es mucho tiempo ya, ¿no? O sea, desde 2018 tú vienes haciendo un acompañamiento legal para mujeres o para personas trans. ¿Cómo lograr que esta Marcha del Orgullo pase de ser simplemente una manifestación de colores para volver a llamar la atención de la necesidad del respeto por los derechos humanos y la identidad sexual?
1: Bueno, pues como saben, este año yo me involucré en el Comité de Diversidad Sexual y de la Marcha de la Ciudad de México. En este involucramiento, pues era para mí importante que se volviera a visibilizar las problemáticas estructurales y sistemáticas, porque es cierto que hemos avanzado en legislaciones y en algunas políticas públicas, así como en algunas instituciones, creaciones de protocolos, pero no ha sido nada suficiente. Pues yo creo que también el enfoque de lucha y de seguir reclamando o gritando las consignas que todavía nos aquejan a la comunidad, pues es parte de este sábado 27 de junio, ¿no? En el cual pues vamos a salir de nuevo al Ángel de la Independencia, que hace 48 años inicia nuestra primer marcha en México y fue para gritar. Y creo que este rol lo volvemos a retomar, pues visibilizando las problemáticas estructurales que viven principalmente las personas que hacen transiciones, que son las más afectadas, a las que más les ha impactado la violencia de derechos humanos, pero sobre todo la discriminación.
0: Creo que es un tema relevante, digo, tú has buscado, eres una de las principales promotoras de la ley Paola Buenrostro, que hizo, a veces, estamos en el 2026, este hecho ocurrió en septiembre del 2016, el asesinato de Paola Buenrostro, una trabajadora sexual transgénero que fue asesinada por un guardia de seguridad que solamente por escuchar su voz y saber que era mujer trans la asesinó. O sea, es un tema que te da cuenta de la brutalidad. ¿Qué se ha logrado que en estos 10 años de lucha?
1: Bueno, la lucha a partir de ese momento fue la exigencia de justicia para el caso de Paola, y posteriormente pues vimos toda la necesidad que había y toda la ausencia del Estado, y por eso nace Casa de las Muñecas, ¿no? Y dentro de este reclamo de justicia, pues una de las acciones que hicimos fue denunciar a la Fiscalía de la Ciudad de México a través de la comisión, en el cual en el 2019 emite la Comisión de Derechos Humanos la recomendación 02-2019, que indicaba varios puntos recomendatorios, entre ellos la tipificación del delito de transfeminicidio, ya que durante el proceso de Paola pues vivimos muchas inconsistencias: negación del servicio, negación de la justicia, falta del reconocimiento de identidad de Paola y del mío. Entonces, bajo estos argumentos y esta denuncia, logramos esta recomendación y, bueno, pues empezamos a trabajar con el Congreso de la Ciudad la tipificación del delito. Hicimos mesas de trabajo con sociedad civil, con instituciones, con el mismo Congreso, y durante tres ocasiones pues el Congreso de la Ciudad no lo quiso aprobar. Entonces, en febrero de 2024, pues yo me molesté mucho porque ya habíamos metido la ley tres ocasiones y ya la habían mandado a la congeladora, y decidí llevarme mi ley a Nayarit. Y Nayarit, el 28 de febrero del 2024, legisla en su Congreso, y es el primer estado de la República y el primer lugar en el mundo donde se tipifica por primera vez el delito de transfeminicidio en el estado de Nayarit. Posteriormente, en junio del mismo año, la Ciudad de México la aprueba, siendo la segunda entidad, y posteriormente en el 2025 se suman otros cuatro estados. que es el estado de Campeche, Baja California Norte, Baja California Sur y el Estado de México. Actualmente tenemos 6 ciudades de la República que han garantizado la tipificación del delito de transfeminicidio, modificando el Código Penal, el Código Civil, el Reglamento Orgánico de la Fiscalía y, lo más importante, la Ley de Víctimas, porque por primera vez se va a reconocer la figura de la familia social. Entonces, esta lucha que nace después del asesinato de Paola, pues se convierte en un emblema, pero sobre todo a 10 años, no nomás ha sido la justicia, ¿no? Pues buscando al asesino, que no lo han atrapado la fiscalía. En 10 años tiene un orden de aprehensión, tiene una ficha de búsqueda y de recompensa, pero también tiene la ficha roja, que es la del Interpol, y aún así no lo han encontrado y no ha sucedido el arresto de este asesino. Pero la justicia también social que hemos implementado desde las víctimas, pues ha sido la creación del albergue para mujeres trans, el recuperar cuerpos, el crear un mausoleo, el crear una ley, el modificar la justicia, creando manuales, creando protocolos, y esa justicia la hemos emprendido la sociedad civil. En este caso, yo como víctima indirecta emprendí un camino de justicia, porque yo supe desde el día uno que el Estado nunca me iba a recuperar o nunca me iba a reparar. Entonces, en ese sentido, para mí han sido actos de satisfacción y de no repetición el hecho de que yo haya construido un albergue para poder resguardar a mujeres trans.
0: Creo que eso es importante, ¿no? Yo creo que este es uno de las razones por las que el Día del Orgullo Gay, o este Día Internacional, el 28 de junio, siempre se hace una marcha a nivel mundial. O sea, ¿de qué sirve que recordemos los disturbios de Stonewall en Nueva York en 1969, cuando no somos capaces de reconocer las necesidades de defensa, justicia, equidad y derechos humanos de las personas de origen trans o que tienen una preferencia sexual? Las preferencias sexuales son como las preferencias religiosas. Cada quien lo suyo, lo que desea, y hay que respetarlo. Y sobre todo, entenderlo. Muchas gracias por estar con nosotras. Realmente, qué bueno, Kenia, que has logrado avanzar. Ojalá que más estados se sumen a la ley. Y aquí en Enfoque, para poner las cosas en claro, le vamos a poner lupa a este esfuerzo que has ido realizando.
1: Pues muchas gracias, y de verdad la sociedad civil Casa de las Muñecas les agradece, y bueno, también, como saben, estamos cada año captando recursos para poder mantener estos espacios seguros, que fueron creados desde el dolor, desde el sufrimiento, y que fueron también creados por la falta del Estado en estas problemáticas. Ya por último, quisiera decirle a tu audiencia que siempre va a valer la pena luchar por ideales y nuestras convicciones, y que todo lo que imaginen en esta vida puede ser real si sus corazones así lo desean, y por ello hoy mi mayor venganza va a ser que todos, todas y todes seamos felices.
0: Pues lo vamos a hacer. Somos orgullosas de ti. Muchas gracias por estar aquí en Enfoque para poner las cosas en claro, Kenia.
1: Muchas gracias, que Dios les bendiga.
0: Hasta pronto. Es ese 28 de junio. Es este 28 de junio, y bueno, nosotros en Enfoque en Noticias nos sumamos siempre, siempre con orgullo. Vamos a un corte, regreso enseguida.
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0: La titular de la Secretaría de Energía, Luz Elena González Escobar, informó que durante el sexenio de la presente administración se van a producir 32.475 megawatts adicionales para 2030 de capacidad de generación eléctrica, pero limpia, la transición energética va en marcha. Escuchemos lo que dijo.
13: En la administración de la presidenta Claudia Sheinbaum se va a generar la energía suficiente y necesaria que el país requiere, tanto para cumplir con la justicia energética que ya fue presentada en la mañanera anterior, como para llevar esa energía a todos los hogares y a todas las actividades económicas, a la industria, al comercio, y cumplir con las metas del Plan México. Para el año 2030 estaremos generando el 38% con fuentes renovables, frente al 23-24% aproximado que generamos actualmente con fuentes renovables. Esto significa que en el sexenio la participación de las energías renovables va a aumentar 15 puntos porcentuales.
0: 15 puntos porcentuales, como ven. El Banco de Centroamericano de Integración Económica autorizó una línea de crédito para la Comisión Federal de Electricidad de hasta 500 millones de dólares en condiciones preferenciales para apoyar justamente la política de transición energética en México. Los recursos van a destinarse a financiar y refinanciar proyectos de generación eléctrica en centrales de ciclo combinado que usan gas, sobre todo, y en combustión interna de alta eficiencia. Por otra parte, la empresa Audi y su sindicato en su planta de Puebla alcanzaron un acuerdo sobre la revisión del contrato colectivo de trabajo. El gremio obtuvo un incremento salarial del 4.6% directo al salario y 14.9% en prestaciones. Fíjate que hoy es algo, no sé, lamentable, ¿no? El terremoto que está ocurriendo, azotó un terremoto a Venezuela. Es un terremoto de 7.1 grados. Es impresionante porque estaba viendo las escenas y, bueno, siempre la debilidad estructural, la falta de previsión te lleva a una circunstancia muy difícil, ¿no? Justamente esos sismos de 7.5 y 7.2 grados de magnitud están dejando escenas dantescas. Y el Centro Nacional de Alerta de Tsunamis de Estados Unidos explicó que ambos temblores conformaron un doblete sísmico, como le llaman. Cuando no les llueve, les truena, ¿no? Es un fenómeno en el que dos terremotos de gran magnitud ocurren en muy pocos segundos de diferencia. Y hasta el momento las autoridades no han emitido un balance oficial sobre posibles daños o víctimas. Por lo pronto, si hay familiares mexicanos allá, la Secretaría de Relaciones Exteriores no ha todavía tenido un reporte de connacionales que hayan resultado afectados, pero la Embajada Mexicana en Venezuela permanece atenta al desarrollo de la situación, está abierta. El número de la representación diplomática es más 58-412-25-24-675. Todas las redes sociales de relaciones exteriores están abriendo para que puedan estar dando información. Y finalmente, hoy fíjate que en la serie entregó sus cartas credenciales, entregó en Washington copias de sus cartas credenciales como nuevo embajador en México, ya lo hizo, es formal. Ayer te dije que ya había estado ahí, estaba en la sede, hoy está. ¿Sabes qué? Me encantaría ponerles en el tuit a todos aquellos que estaban diciendo, no, hombre, lo va a rechazar Marco Rubio, no va a ser, sí va a ser. Ay, no. Si te dijera cuántos tuites que se dicen expertos en todo y son verdaderamente negativos, pero bueno. Jorge Peñuñuri, ¿cómo estás? Él es Jorge Peñuñuri, presidente de la Comisión Nacional de Seguridad y Justicia del Comité Jurídico de la Coparmex. ¿Cómo estás?
12: Estimada Alicia, qué gusto saludarte. Muy bien, ¿y tú? Y obviamente un saludo a todo tu auditorio.
0: Pues lo que quiero es que me cuentes acerca de, o sea, sé que crearon un Comité Jurídico Nacional. ¿Comité Jurídico Nacional para qué?
12: Bueno, pues este es un que integra especialistas en derecho constitucional, corporativo, fiscal, laboral, electoral, penal, justo ahorita lo que venías platicando de comercio internacional, cumplimiento normativo, obviamente
0: mediación. O sea, todas las disciplinas.
12: Y todas las disciplinas, porque es una consejería jurídica al interior de la institución. Es decir, nuestro presidente nacional, Juan José Sierra, lo que está haciendo, como sabes, es un contrapeso político, sin caer en el tema de oposición, porque pues obviamente somos totalmente partidistas, pero donde hay temas que les afecten a los inversionistas y a los socios directos de Coparmex, pues obviamente tenemos que hacer la argumentación técnica jurídica. Y más allá de eso, que tú has estado muy al pendiente de la reforma judicial, que en su momento nosotros estuvimos totalmente en contra, por supuesto, en la manera que se instauró, ahora lo que vamos a hacer, Alicia, es un monitor jurídico. Así como te acuerdas que hago el monitor de seguridad, donde ponemos los datos duros del INEGI y del Secretario Ejecutivo de Seguridad, ahora lo que vamos a hacer es un órgano rector con todos estos organismos y sobre todo con las especialidades de las instituciones que son Juicio Justo, ITESO, Barra Mexicana Colegio de Abogados, ANADE, México Evalúa, Centros de Política Criminal, Ciencias Penales, INCAM, y obviamente con esta parte técnica de cada uno de los abogados y de las, obviamente, presidentes de los colegios, estamos monitoreando y vamos a sacar a la luz todo lo que advertimos que no iba a estar bien. ¿Y a qué me refiero, Alicia? A estas resoluciones que estén totalmente disparadas de origen, que estén contrarias a derecho y que estén afectando la garantía constitucional de cada uno de los que estén solicitando el apoyo de la justicia, ¿no? Ya sea en un juicio directo o en un amparo.
0: Eso es muy importante. Yo lo estaba viendo con el tema de los jubilados, ¿no? Este sistema que han decidido adoptar en el nuevo sistema judicial, como le llaman ellos, de que este organismo de administración de justicia que se ha instalado ahí diga qué juzgados son los que van a recibir determinado tipo de juicios y qué colegiados también, además de que muestra el cómo se estaba dando una línea directa, hace que todos los juicios de los jubilados que están reclamando su patrimonio, la violación de sus derechos humanos, de su derecho de patrimonial de vida, tengan un no de entrada. O sea, no te doy la suspensión, el colegiado le ratifica, no te doy la suspensión, pero ni siquiera analizan la contradicción de argumentos entre el 127 y su reforma y el 123 y la realidad. O sea, es un tema muy grave. Y o algún otro como el que se manden todos los juicios que tienen que ver con transparencia a juzgados en Aguascalientes, porque ahí está el INEGI, les pareció. O sea, es como muy aberrante, ¿no, Jorge?
12: Mira, Alicia, y no solo eso, recuerda lo que está pasando, que es muy grave, que es el tema de invasión a la esfera jurídica de el congelamiento de cuentas. Entonces, tú vas a poder llevar un juicio, como dices, bueno, puedes presentar un juicio de garantías, un amparo, pero no te va a dar una suspensión. ¿Qué quiere decir eso? Que te va a ir, o sea, te va a asegurar tus cuentas, la UIF, te va a asegurar las cuentas, obviamente, por medio de la Comisión Nacional Bancaria de Valores, sin haberte acreditado un delito. Lo mismo que estás diciendo, pues les dan el amparo, pero no hay una suspensión. Mientras tanto, pues obviamente son personas que tienen sus ahorros o que tienen inclusive una inversión derivado de lo que les tocaba, y vamos a pensar que tienen un juicio hipotecario, ¿no? Vamos, el mejor ejemplo. Y de pronto, tú pagabas una hipoteca por lo que te correspondía conforme a derecho, al menos en ese momento, de tu liquidación y de obviamente de todos lo que ibas percibiendo durante 50, 40 años que trabajaste, y de pronto te dicen, oye, tú tenías un monto de, por decir algo, 50,000 pesos o 100,000 pesos, y con eso pagabas una hipoteca. Y si te lo quitan, ¿qué va a pasar? Vas a entrar en incumplimiento, va a haber demandas donde van a perder propiedades. Eso es el menor de los casos, Alicia. O sea, el tema es grave, porque obviamente pues es algo que es un derecho que en su momento les fue otorgado porque así lo decía la Constitución. Entonces, dentro de tanto cambio que está pasando, sin politizar, es este comité jurídico es estar pendiente de todas y cada una de las reformas constitucionales que no estén apegadas a derecho, pero sobre todo el monitor de la reforma judicial, porque como dices, a ver, ¿qué pasa si son jueces, magistrados o ministros del famoso bienestar o inclusive del acordeón, donde pues ya está la línea para que resuelvan conforme a los intereses privados o políticos? Ese es el tema. Necesitamos regular, necesitamos observar y necesitamos, obviamente, la parte técnica, que así lo pidió nuestro presidente Juan José Sierra, de especialistas, porque no es Coparmex. Vamos a estar todos los organismos viendo qué sí y qué no está apegado a derecho. No sé si has visto las resoluciones, Alicia, de inclusive en materia penal, donde hay una resolución que va contra el derecho y meten a la cárcel a uno inocente o inclusive sacan a alguien que es culpable. Estas son cosas gravísimas, porque no tienen la experiencia, no hay profesionalización.
0: No, y hay casos, judicial. O sea, si un gobernador no le parece ya firmar un contrato de concesión de agua potable, pues te puede, como tiene el control del tribunal estatal, simplemente le reviran y ahora resulta que van a la corte y pues tampoco tienen toda la garantía de derecho, ¿no? O sea, adiós a las concesiones. Eso está sucediendo aquí en Aguascalientes, en Baja California, o sea, es en todos lados y están afectando severamente la figura del fiduciario.
12: Y eso es gravísimo, y la otra que invade tu esfera es el tema de los periodistas, la libertad de expresión, la libertad de poder alzar la voz. Ahora resulta que en algunos estados de la República ya es un delito. ¿Por qué? Porque no le conviene al gobernador o porque hay intereses de fondo que te van a cesar, te van a censurar. Para eso estamos, Alicia, para eso es este comité jurídico, para no ir en contra de las opiniones de gobierno federal ni de terceros, sino que sea todo apegado a derecho. Y eso es lo que estamos haciendo y estamos muy contentos de este lanzamiento y sobre todo agradecerte que nos des esta difusión, porque de verdad es importante para nosotros el que sepan que estamos realmente trabajando por la sociedad, como organismo y sobre todo como integrantes del Consejo Coordinador Empresarial con el presidente José Medina Mora, que también está muy interesado en que todo sea apegado a derecho y un contrapeso político.
0: Bueno, pues muchísimas gracias, Jorge Peñuñuri.
12: No, gracias a ti, Alicia. Estoy a tus órdenes y en cualquier momento...
0: Y tú vas a ser el presidente del Comité Jurídico también. O sea, eres presidente de la Comisión Nacional de Seguridad y Justicia de Coparmex y ahora presidente del Comité Jurídico.
12: Sí, fíjate que fui hace 5 años presidente de este comité. Estuvieron en transición dos excelentes abogados y hoy me tocó nuevamente retomar este comité jurídico, lo cual estoy muy agradecido por este nombramiento.
0: Muy bien, Jorge, felicidades desde aquí. Te felicita Enfoque para poner las cosas en claro. Gracias. Hasta pronto, Jorge.
12: Un fuerte abrazo. Que estés muy bien, Alicia.
0: Igualmente. Bye, bye. Voy a una pausa.
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0: Fer Espinosa, ¿cómo estás?
28: Hola Alicia, ¿cómo estás? Qué gusto saludarte a ti y a los amigos de Enfoque con esta emoción que da cuando se trata de selección mexicana de fútbol. Fíjate que hay deportes, el fútbol, y recuerdo dos más. Julio César Chávez, cuando peleaba, cuando enfrentó al Macho, por ejemplo, o cuando enfrentó a Greg Hogan, en fin. O Ana Gabriela Guevara, cuando tenía el título de campeona mundial de los 400 metros planos. Son los que paralizan o han paralizado la ciudad, el país, literal, para verlos. Y este es el caso del fútbol, siempre de selección mexicana de fútbol, mucho más el mundial, mucho más cuando el mundial es en casa y mucho más cuando se juega un partido tan importante como es el de esta noche. Ya en un ratito la República Checa enfrentando a México en el Coloso de Santa Úrsula, Estadio Azteca, Banorte, como usted le quiera llamar. Y vamos a ver una selección. Se ha hablado mucho a lo largo de la semana de los cambios, si entra Memo o no, ya lo sabremos en algunos minutos, si hay otras modificaciones, si va a estar Raúl Jiménez de inicio en la punta de la selección nacional, ya lo conoceremos en algunos minutos. Lo cierto es de que ya llegaron los dos equipos al Estadio Azteca, han llegado tanto República Checa como México, y es una fiesta absoluta, no solamente la verbena en las inmediaciones del Estadio Azteca, sino la verbena en toda la ciudad. Pero también hay otras cosas que comentar dentro de este mundial. Suiza es el primer lugar del grupo B, así termina hoy, derrota 2-1 a Canadá. Canadá se queda con el segundo puesto y Bosnia Herzegovina superó a Qatar, eliminado ya Qatar. Bosnia Herzegovina se queda con la posibilidad matemática de estar como uno de los mejores terceros lugares. Sin embargo, tiene que esperar. Eso fue correspondiente al grupo B. Grupo C. Marruecos le gana a Haití 4-2, pero no me lo va a creer. Haití se fue dos veces al frente. No hacía gol desde el Mundial del 74 Haití en una Copa del Mundo. Y bueno, pues estaban felices de la vida. Marruecos después recompuso y gana finalmente el partido. Y Brasil, 3-0 a Escocia. Por cierto, ya jugó Neymar y Vinicius hizo dos goles. Es decir, Vinicius no lo hemos contabilizado tanto, pero tiene ya 3 anotaciones en este mundial, 5 de Messi, 2 de Ronaldo. Por ahí va a estar muy buena la pelea por el título de goleo. ¿Qué pasa con estos resultados en el grupo C? Brasil termina como primer lugar junto a Marruecos, que se queda como el segunda posición, esto por la diferencia de los goles. Escocia es tercero, pero ya con mucha diferencia de goles en contra después de esta goleada de 3-0, que podría ser todavía rival de México, pero no lo sabemos, hay que completar. Y Haití sí ya eliminado, ya se sabía. Así es de que al ratito se define el grupo C, México va a quedar en primer lugar, pase lo que pase. Segundo lugar, ¿quién lo va a tomar? Corea del Sur, se mete Sudáfrica, todavía en ese partido que va a ser en Monterrey, Sudáfrica contra Corea del Sur, vamos a ver quién manda. Pero hoy México contra Chequia debe de mandar y la fiesta es inmensa. Alicia, regreso contigo, muchas gracias y buenas tardes.
0: Muchísimas gracias, mi querido Fer.
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0: Pues mira, es momento de decirte que nosotros aquí le vamos, yo le voy 2-0 a México. Me encantaría que fuera 5-0, pero no, 2-0 al menos. Chequia juega bien, es un gran contrincante, no ha sido fácil para el grupo, muchos quisieran ver golizas, pero pues no ha sido tan fácil. Mercados al cierre contigo, Maraki Rivera.
1: Gracias, ¿qué tal, Alicia? Auditorio de Enfoque. La Bolsa Mexicana de Valores cerró la sesión con una pérdida de 0.85%, con lo cual liga 6 sesiones a la baja. En Estados Unidos, el Dow Jones registró un avance de 0.35% y el Nasdaq mostró una caída de 0.43%. En el mercado cambiario mexicano, el peso cerró la sesión con una depreciación de 0.31 centavos o 5 centavos, cotizando alrededor de los 17.61 pesos por dólar, con el tipo de cambio tocando un mínimo de 17.53 y un máximo de 17.67. Con esto, el peso acumula 3 sesiones consecutivas de pérdidas y una depreciación de 1.51%. Hasta aquí los números.
0: Muchísimas gracias, gracias. Hoy en la mañana el que presumió del posible impacto de la planta de amoníaco para ubicarse en Topolobampo, Sinaloa, que ha sido una gran oposición la que ha enfrentado de los pobladores locales, fue Marcelo Ebrard. Dice que tendría un gran impacto económico, pues sí, no lo dudamos, pero pues ha sido complicadísimo obtener el sí de los pobladores de la bahía de Huiria. Ya es momento de retirarnos. Gracias por estar con nosotros. Te dejamos en compañía de Memolida y Autos al 100 en Estéreo 100. Vamos a ver el Mundial nosotros. Y mañana a las 6 en punto, Mario González. A la 1, Poncho Gutiérrez. En este espacio nos escuchamos a las 6 de la tarde en punto. Soy Alicia Salgado. Muy buenas noches.
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2: ¿Qué tal, amigos? ¿Cómo están? Me da muchísimo gusto saludarles. Oigan, ya fueron hacia el estadio, están alrededor del estadio. Algunos ya nos están escuchando, pues ya está empezando esto, apenas van. Tengan muchísimo cuidado todos los que están alrededor del estadio. Hay rutas de aproximación, hay transporte público, hay diferentes soluciones para llegar. Y también saben que saliendo del estadio va a haber muchísimo. Programen sus trayectos. El día de hoy, bueno, pues es un día especial porque pues está jugando México, que por cierto nuestros amigos de deportes se van a encargar de darles el marcador durante el programa cada vez que pasen las cosas. Bueno, pues si ustedes van en su coche, aquí se pueden mantener informados. Todos nuestros amigos de deportes, pues seguramente vamos a tener cortes para que ustedes estén pues informados de lo que está pasando allá adentro del estadio, allá en el sur de la Ciudad de México. Si van a pasar por ahí entre 9:10 de la noche, entre 9:11 de la noche, tengan ustedes muchísimo cuidado. Mejor cambien su ruta, no pasen por ahí. Si están en alguna zona que está lloviendo, tengan muchísimo cuidado. El caso es que le vaya a México lo mejor posible. Y bueno, recuerden que no es el último juego de México. Todos los que no llevan el calendario, la próxima semana también va a haber juego de México. Así es que, bueno, pues hay que estar con nuestra selección. Y recuerden que nosotros también somos anfitriones. Nosotros somos anfitriones y hay que poner la barra muy alta como mexicanos. Si en el deporte motor pusimos la barra tan alta como ser el mejor evento del deporte motor en la pista ya en Hermanos Rodríguez, de la máxima categoría, pues el mejor del mundo, pues que no hagamos la mejor fiesta del fútbol, pues ahora que somos anfitriones. Nosotros, recuerden, también somos anfitriones. Y usted que es conductor, usted que está trabajando en la calle, usted que va a su casa, usted que va a la fiesta, por favor, tenga muchísimo cuidado, programe. Hay que pues tratar de que ya sabemos qué vialidades va a haber muchísimo tráfico al rato, así es que tengan ustedes cuidado. Y bueno, yo estoy seguro que vamos a ir al Ángel. Muchos van a ir al Ángel. Estoy seguro. Estaciónese lejos, camine y llegue al Ángel. O sea, por favor, va a estar cerrado todo eso. Es más, ya desde ahorita, no lo sé, pero ya debe de estar cerrado. Así es que tenga muchísimo cuidado. Recuerde, el alcohol, la fiesta, el gol y otra vez el alcohol no combinan con el volante. Así es que no pongan ni conductores designados, por favor. Ya, o sea, todos van a festejar, todos somos mexicanos. Váyanse en su vehículo hasta un punto o de plano, tomen el taxi. ¿Sabe qué me ha resultado mucho? El taxi de confianza de su colonia, ese que conoce dónde vive, que lo lleva, que lo trae, etcétera, es lo mejor para este tipo de eventos y además es lo mejor para transportarnos en la ciudad porque nos conocen, conocen a nuestra familia. El taxista sabe, lleva años en nuestra colonia. Bueno, pues él sabe cómo, dónde, cuándo. Y además, la verdad es que saludos a todos nuestros amigos taxistas. Tienen sus coches, cuando son de ellos, tienen sus coches, wow. La verdad es que los tienen súper limpios. Son súper confiables y bueno, hasta en las mañanas me ha tocado que llevan a los niños a la escuela, imagínese, o sea, son súper confiables. El taxista más cercano a su casa que lleva años y años y años, bueno, pues también es muy, muy confiable. Úselos, use los servicios de aplicación, etcétera. El caso es que no use el coche si va a la fiesta, no use el coche si va a salir de su casa para festejar el partido, etcétera, etcétera. Por favor, tenga usted cuidado y consejos. El día de hoy vamos a hablar de seguros, ¿verdad, Magic? Ya está por ahí Lalo Seguros. Vamos a hablar de seguros porque los seguros son muy importantes en estas épocas donde hay siniestros que se incrementan. es importante siempre, pero hoy vamos a ver cómo leer la carátula de un seguro. ¿Qué es información que debemos de tener de un seguro? ¿Está bien la información de su coche en las pólizas de seguro que usted tiene? ¿Hasta cuándo dura su póliza? Hoy vamos a hablar de eso y además vamos a hablar de un tema bien interesante. Los frenos. ¿Sabe usted cómo han evolucionado los frenos? Simplemente nos subimos, frenamos y ya. Bueno, pues hoy esos frenos le están dando a usted dinero en su bolsillo. ¿Por qué? Porque el periodo de mantenimiento es mucho más largo. Uno. Dos. Los frenos ahora están regenerando energía a sus baterías. Eso quiere decir que puede andar eléctrico sin haber pagado esa...

0: México o a cualquier calle en dentro de la República Mexicana, porque ¿sabe qué? Vamos a ganar. Recuerde, nuestros compañeros de deportes seguramente darán el update si es que pasa algo allá dentro del partido. El día de hoy, arrancamos.
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0: Bien, regreso el día de hoy con ustedes. Oigan, amigos, y quiero decirles que el día de hoy tenemos la cultura del motociclismo aquí. Tenemos a Héctor Aragón, él es el mero mero de las motos en México, él sabe lo que está pasando en la industria de las motos, es motociclista, bueno, si yo les dijera todo lo que es Héctor, hasta vuela aviones, imagínense, pero el día de hoy tenemos la fortuna de tenerlo a él, es un conductor experto de motos, ha hablado muchísimo de motos, prueba las motos, lo he visto probar motos en pista, y bueno, pues no corre en la MotoGP, pues porque vive en México y porque no es su carrera, pero ¿qué hacer en lluvia? ¿A poco no les da ganas de bajarse de su vehículo e irse en moto a su casa? Y vemos a las motos pasar y van mucho más rápido. Motos personales, no de servicio, estoy hablando. Y también las de servicio que tengan consejos para la lluvia. Héctor, ¿cómo estás? Me da muchísimo gusto saludarte.
4: ¿Qué tal, mi querido Memo? Pues el gusto es todo mío. Un saludo para ti y a todo tu auditorio. La verdad es que estamos muy contentos de volver a estar aquí contigo participando. Y pues bueno, bien mencionas, un punto importante ahorita son pues las lluvias, ¿no? Y en la motocicleta pues tenemos que tomar ciertos puntos en cuenta, igual que los automóviles. Y pues bueno, yo encantado de la vida de poder poner un poquito de nuestro granito de arena aquí en editorial para todo el auditorio.
0: Oye, mira, estoy ya viendo, pues ahorita en este verano, con esta Copa Mundialista del Balompié, estamos viendo muchísimo tráfico, en algunas ocasiones más tráfico de lo irregular, y muchos que andamos en moto decimos, oye, pues vamos a llegar al punto más cercano en moto del estadio, porque pensamos que está más cerca del estadio, esos son los días que nos tocan juegos, pero en general hay mucho tránsito y más con las lluvias, y las motos, los que tienen moto siguen andando en moto. Y creo que podemos hablar un poquito de la seguridad con las lluvias y de los consejos que tienes para todos los amigos que andan en la moto. A mí me ha tocado andar en moto en lluvia y pues el manejo tiene que cambiar. Tienes que poner una mentalidad totalmente diferente en ese manubrio, en esos frenos, en cómo te vistes, en qué traer en la maleta para pues poder sortear la lluvia. ¿Cuáles serían tus principales consejos, Héctor?
4: Pues mira, mi querido Memo, yo te daría mis cinco principales para andar en moto bajo la lluvia. Y bueno, pensando en el rider, en el piloto, lo principal que haría es una posición de manejo correcta. Normalmente cuando vamos en la motocicleta, se suma un poco más el estrés, ¿no? Del rider que va sobre de ella, porque pues está rodando sobre algo desconocido y sobre pues una inclemencia más que está sucediendo dentro del camino. Y yo creo que principalmente debes de cuadrar esa ecuación de estar tranquilo y en una posición de manejo adecuada por si en un momento dado existe algo relevante en el camino, algún bache, alguna piedra, algo que te pueda de alguna manera fastidiar el camino. Pues bueno, yo la recomendación que doy es que siempre el manubrio no lo debemos de romper con las manos, se tiene que coger muy suave, mi querido Memo, y levantar un poco los codos. Esa es la posición correcta para poder amortiguar todos los baches, todas las imperfecciones que tiene el asfalto. De una manera, si tú tienes los brazos rectos, es muy fácil que se te doblen con cualquier movimiento fuerte dentro de la rueda que pegue en alguna superficie irregular, pues es muy fácil obviamente tener el movimiento de la rueda

0: pues por ende caerte de la motocicleta. Entonces, mi recomendación principalmente es el tema de la posición de manejo, los codos un poquito arriba y relajado para poder amortiguar cualquier cosa. El otro punto para mí importante es que debemos saber que la adherencia de los neumáticos pues disminuye como cualquier vehículo, ¿no? Disminuye hasta un 50% sobre el pavimento mojado. Entonces, la ecuación es mantener mayor distancia contra el vehículo de adelante. Anticipa las frenadas y cualquier tipo de maniobra. Tienes que ir pensando más adelante, ¿no? ¿Por qué? Porque en la lluvia no gana el que llega primero, gana el que llega seguro. Otro de los puntos importantes para mencionar, Memo, es evitar los movimientos bruscos, las aceleraciones repentinas, frenadas fuertes o cambios rápidos de dirección que pueden provocar los derrapes tan famosos en una motocicleta. Siempre hay que calcular, hacerlo un poco más suave, medirlo y con más distancia, ¿no? La aceleración suave frena progresivamente usando ambos frenos. Eso es importante también, usar el freno de motor. El freno de motor muchas veces te puede dar la cantidad de freno que puedes utilizar para no bloquear la rueda, y eso es algo interesante que se debe practicar arriba de la moto cuando esté mojado. Obviamente tener mucho cuidado con las superficies resbalosas. Hay superficies que están justamente en el asfalto y son resbalosas, las rayas que están pintadas, las tapas de alcantarilla, las vías de tren, las bocas de tormenta estas de metales, pasos peatonales y manchas obviamente de aceite o de diésel que tienen los vehículos, ¿no? Estas superficies pues pueden ser resbalosas, más que el propio asfalto mojado, y en un momento, en un instante te pueden quitar de control la motocicleta. No sé si hasta aquí te ha pasado algo a ti, mi querido Memo.
1: Superficies resbalosas, como sobre todo lo que está pintado en la calle, que con la, o sea, estas hebras con agua, pues se vuelven, sí. O sea, ahí no puedes dar ninguna vuelta, no, pues, o sea, si vas a dar vuelta entre cebras, yo creo que lo que tienes que hacer es bajar muchísimo la velocidad y tratar de hacer lo más cuadrado posible, lo más recto posible, y no, pues no dar vuelta en cuestiones de líneas pintadas o las alcantarillas o donde hay metales como en coladeras o vías del tren. Hay que tratar de pasarlo lo más paradito posible, lo más recto. Eso es lo que yo hago. No sé si es lo que se debe hacer, Héctor.
0: Por supuesto, Memo. Cada quien tiene su manera de hacerlo. Realmente yo creo que con tener una velocidad moderada y no inclinar tanto la motocicleta, yo creo que vamos tanto ya ganando, ¿no? Y más que, pues de alguna manera, si esto le sumas la suciedad que tiene la tormenta y que sueltan los primeros minutos, pues eso es algo importante a considerar. Yo soy de los que piensan que cuando comienza una tormenta, que comienza una lluvia, es mejor parar 5 o 10 minutitos. ¿Por qué? Porque es esa primera lluvia, o esas primeras lluvias generan mucha suciedad en el asfalto. Entonces, estos minutos permiten que se limpie un poco más o que ceda un poco más este tipo de suciedades. Es también parte de las recomendaciones, dependiendo el tipo de lluvia o el lugar. Si es un lugar donde poco llueve, pues hay que extremar más estas recomendaciones de utilizar no tanto los primeros minutos de la tormenta, mi querido Memo.
1: Sí, por favor, bájense, tómense un café, espérense media hora, igual y ya no está lloviendo. Yo lo que hago, Héctor, amigos, es evito los movimientos bruscos del acelerador, así no tengo no tengo fallas. Frenado, como tú lo dices, súper progresivo. Ahí es donde evalúo la ropa impermeable que puedo traer o el casco que compré con sistemas donde no se empaña el casco, porque una vez que se te empaña el casco, ahí sí, por favor, párense, denle mantenimiento y vean que puedan salir todo lo que es el empañamiento. Si lo compramos desde que el casco trae estas dos superficies, etcétera, ventilaciones, ahí es donde tenemos que aprovechar a comprar tecnología dentro de nuestros cascos para la lluvia, porque no solamente protegen, también pues nos dejan ver, y si no ves, pues imagínate, Héctor.
0: No, pues es muy peligroso en la moto, pues bueno, en ningún vehículo puedes andar si no ves, ¿no? Es importantísimo tener las reglas básicas como hacerte visible, Memo, ¿no? Algo de lo más importante, y yo creo que a ti te ha pasado como motociclista o automovilista, es de que no nos vemos entre vehículos, ¿no? Tenemos que hacernos visibles. Mucho de estos, el problema no es la lluvia, sino que los automovilistas, pues no podemos vernos, ¿no? No podemos ver a los motociclistas. Y una de las cosas más importantes, pues obviamente es tener las luces encendidas, utilizar equipo de protección con reflejantes. Y estos cascos, como bien lo dices, deben de tener elementos visibles, ¿no? ¿Qué te quiero decir? Pues que tengas una mica en perfecto estado, que tengas la oportunidad. Y hay unos guantes, Memo, déjame decirte, que tienen dentro de la misma línea del dedo un wiper, que puedes tú estar limpiando tu propio casco para tener mayor visibilidad. Y también existen sistemas para antiempañamiento, que son unas micas que van detrás, obviamente, de la mica principal, la cual es evita que tengas empañamientos dentro de tu casco.
1: Bueno, pues miren, los guantes, sí me ha tocado tener la pestañita, porque me ha tocado, pues tú sabes que horas y horas y días en la motocicleta, entonces me ha tocado tener esos guantes, evitar el empañamiento. Y lo que yo les digo, háganse grandes, así como cuando vamos en el coche y ya no vemos a nadie, prendemos las intermitentes porque decimos, oye, estoy avisando que no estoy viendo nada, entonces tengan cuidado. Hazte grande en la motocicleta, prende tus direccionales, si tienes chalecos antirreflejantes. Ahí es donde le agarras el casco, si trae muchas veces en la parte de la nuca trae antirreflejante, ves hacia abajo, y eso lo ven los coches de atrás. Hay que hacerse grande, hay que ir atrás de la huella de la llanta del coche de adelante para que pues podamos ver si se mete un hoyo, pues que allá hay un hoyo, o si no, pues seguir por donde no hay un hoyo, Héctor, ¿no? Es la lógica del manejo de la motocicleta.
0: Sí, pero hay mucha gente que no lo sabe porque nunca lo ha hecho. Entonces, a final del día es importante también evitar encharcamientos, evitar los puntos ciegos, ¿no? Porque muchos de los motociclistas que recién se suben a una moto, pues ellos no entienden o no conocen el funcionamiento de un vehículo o los puntos ciegos que existen. Entonces, es muy importante que la gente evite esos puntos, que traten de hacerse ver, como bien lo mencionas. Y otro dato también importante son los neumáticos, mi querido Memo. Los neumáticos son el único punto de contacto con el suelo, y al final del día, si está mojado, pues obviamente tenemos que tener un poco más de cuidado, ¿no? Teniendo la presión correcta, la profundidad adecuada del dibujo, que eso es muy importante para la evacuación del agua cuando pasas por ella. Y bueno, la deformación, si tienes una deformación o desgaste excesivo en tus neumáticos, esto también te puede causar un problema, ¿no? Un neumático en mal estado multiplica el riesgo de acuaplaneo importantemente. Y bueno, se los comento porque teniendo hasta mismo los neumáticos en buenas condiciones, suele suceder que los acuaplaneos puedan aparecer dentro de las motocicletas, ¿no? Bien. Entonces, pues en ese sentido, esos serían mis 5 puntos, mi querido Memo.
1: Pues muchísimas gracias, Héctor. Oye, pues es que se va la plática contigo. Siempre es un placer platicar contigo y el tiempo de radio es escaso. Pero bueno, por favor, vamos a cuidarnos entre todos. Y si usted ve un motociclista en la lluvia o no en la lluvia, piense, está cooperando a que yo en el coche llegue más rápido. Y si usted es motociclista, piense, estoy cooperando con la seguridad de todos en el camino, estoy cumpliendo con las reglas y estoy manejando con esa visión más adelante para poder viajar con seguridad. Y como dices, Héctor, lo importante es llegar al destino y llegar bien. Yo prefiero pararme y tomarme una taza de café y ya luego salir. Aún así va a estar mojado el pavimento, tenga cuidado. Héctor, muchísimas gracias por tu comentario del día de hoy.
0: No, gracias a ti, mi querido Memo, un placer para ti y bueno, un saludo para ti y a todo tu auditorio.
1: Perfecto. Amigos, vamos a ir un corte. Regresamos con ustedes el día de hoy aquí en Autos al 100.
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7: Regreso con ustedes, amigos. Me da muchísimo gusto saludarles, volver a saludarlos el día de hoy. Oigan, van a su casa. Por favor, tengan mucho cuidado. Las lluvias, las celebraciones, el fútbol no combinan con el volante. Tengan ustedes muchísimo cuidado. Si el alcohol no combina con el volante, combinado con las victorias, el triunfo, todo lo demás, por favor, no se distraigan en el camino. Es momento de tomar otros medios de transporte si es que están en la plena celebración y así mantenerse felices para no llegar, bueno, pues con una tragedia a la casa, ¿verdad? Así es que por favor tengan muchísimo cuidado. Oigan, vamos a hablar de una parte fundamental de los vehículos. Todo el mundo los usa. Los usa a cada rato. Es más, hoy sirven para regenerar energía hacia los vehículos. Les estoy hablando del sistema de frenos. El sistema de frenos ha evolucionado muchísimo. Antes eran hidráulicos, cuando empezaron en los primeros automóviles, fue de los primeros componentes y primeras tecnologías en evolucionar. Siguieron los ABS y hoy la verdad es que, bueno, pues pueden inclusive mandar tracción a las cuatro ruedas, o más bien, sistemas de estabilización en las cuatro ruedas. Y bueno, para hablar de esto, ¿quién crees que está con nosotros? Bueno, pues el experto en todos los componentes de los vehículos, quien es Poncho Monreal. Poncho, ¿cómo estás? Me da mucho gusto saludarte y empiezo tu comentario con una frase, si te parece. ¿Cómo estás, Poncho?
8: Muy bien, Memo, encantado de estar aquí con ustedes. A ver, ¿cuál es la frase?
7: Pues que cuando me bajo del coche en la pista, me dicen, ¿qué tal estuvieron los frenos? ¿Cuáles frenos? Si ni los probé, puro acelerador.
8: Eso. ¿Eh? Exactamente.
7: Oye, vamos a hablar de frenos. No, pues ahora si no frenas en la pista no regeneras y no llegas a la meta, oye.
8: Eso es cierto, y eso es muy interesante porque, como dices, vamos a hablar de los frenos. Los frenos es un componente de los más antiguos, por supuesto, desde el origen de los vehículos, ¿no? No hay vehículo que no tenga frenos. Siempre hubo frenos y siempre ha habido desarrollo de frenos. Pero remontándonos más bien a la parte moderna, yo quiero que platiquemos un poco de cómo la influencia de la Fórmula 1 ha llegado a los frenos en los vehículos regulares, en los vehículos de calle, ¿no? Entonces, a ver, adelante.
7: Sí, va, adelante, vamos a hablar de eso porque creo que los sistemas de Fórmula 1 están llegando rápidamente, más rápido que en cualquier época, hacia los coches de calle. Y los frenos, bueno, pues la verdad es que podemos estar sin acelerador, pero sin frenos no, oye.
8: Totalmente, totalmente, Memo. Yo creo que los vehículos tienen un gran desempeño en general, los más modernos, por supuesto, cada vez más, pero no podemos andar sin freno, tenemos que traer los frenos y tenemos otros frenos dentro de asistencia de los vehículos que son electrónicos, que son con sensores, que incluso hay uno mal llamado freno de mano. Pero nos vamos a enfocar más en los otros frenos, en los frenos que son la parte básica del mismo vehículo para la movilidad. Y hablando de cómo vienen influyendo en la Fórmula 1 y que cada vez es más rápido, sabemos que hoy los vehículos, prácticamente todos los vehículos nuevos, tienen frenos de disco delanteros y frenos de tambor traseros. Eso es como un estándar. Sabemos que hay muchos vehículos, muchas marcas, que tienen frenos de disco en las cuatro ruedas. Eso también podríamos decir que es como un estándar. ¿Y por qué lo marco así? Porque depende mucho del nivel del vehículo y del tipo y uso del vehículo. Hay vehículos que, digamos, son más urbanos, son más de, digamos, tránsitos y de velocidades más regulares, abajo de los 50, 60 kilómetros promedio. Y para eso, como son vehículos también ligeros, en general son vehículos más pequeños, los frenos traseros que traen en general son de tambor. Pero, como decía, hay mucho más actividad ahora de la combinación de los frenos de disco. Nacen desde los años 70 por ahí los frenos de disco ya de manera regular, aunque su desarrollo viene desde los años 50. Sin embargo, todo lo que ha venido creciendo viene con una gran actividad mecánica en los frenos. Materiales como carbocerámicos, materiales como de carbón, de fibra de carbón, cerámicos, metálicos. Y pues ahí es algo de cómo los materiales han ayudado en esto para ventilarlos, para hacerlos más ligeros, para hacerlos más eficientes y con un mayor impacto en la frenada, en el resultado de la frenada y, por supuesto, en el control del vehículo. ¿Cómo ves, Memo?
7: Sí, Poncho, diferentes materiales. Ahora los frenos pues se han sofisticado mucho porque no sé si sepan, amigos, que uno de los principales fuentes de contaminación de los coches eran las antiguas pastillas que van soltando polvo por pues todo el día cuando van frenando, sueltan polvo y ese polvo es súper dañino para el medio ambiente. Ahora las nuevas y los nuevos frenos pues hacen una cosa, son más ecológicos, son más efectivos, como decías, Poncho, y por el otro lado, ya gran parte de los vehículos, todos los que son, por ejemplo, híbridos, hacia híbridos conectables y eléctricos, ya no nada más frenas, sino regeneras de energía. Y esa regeneración es toda la técnica de cuando frenas se libera calor y toda esa energía se puede recuperar, Poncho. Lo cual, bueno, pues nos mete en una época donde este componente, a pesar de que lo usamos todos los días, pues ya no somos conscientes de todos los beneficios y toda la tecnología que traen, Poncho. Y además, cuando probamos un vehículo es difícil sentir los beneficios de los nuevos frenos, oye.
8: Totalmente, Memo. Y algo que decías en este tipo de frenado regenerativo, principalmente es para los vehículos eléctricos y los vehículos híbridos. No es totalmente, digamos, fuera de lugar para los vehículos de combustión interna. Sin embargo, es mayor el beneficio y la razón es muy simple. Tú estabas mencionando específicamente que en la frenada, donde hace la fricción los materiales del freno, generan ese calor se captura dentro de los mismos sistemas y se transforma en electricidad que recarga la batería. Esa es la razón principal, digamos, poniéndonos algo muy simple para poder mantener más batería del vehículo y continuar conduciendo, ya sea híbrido o eléctrico. Del otro lado, también es que los vehículos, digamos, la Fórmula 1, y quiero tomar un punto acá, es que creemos que los frenos son iguales para adelante y para atrás, y en realidad no es así. Sobre todo en la Fórmula 1, porque los vehículos de Fórmula 1, pues que todo mundo vemos a simple vista, la parte delantera del vehículo tiene mucho menos peso que la parte trasera, incluyendo motor y casi casi una parte del peso del conductor. Por eso, el freno de un Fórmula 1 es muy diferente de la parte delantera a las partes traseras, aunque los materiales son muy similares porque producen calor, regeneran y alimentan la batería. La gran diferencia es que los vehículos delanteros, por decirlo de una forma sencilla, perdón, los frenos delanteros de la Fórmula 1, sencillamente tienen unos pistones que abrazan el disco para poder frenarlo, generan calor y ya está. los frenos traseros tiene mucho que ver por el peso, la distribución, inclusive Memo, algo que es súper interesante, el tipo de circuito en donde se encuentran, porque en algunas ocasiones tienen más curvas a la derecha que a la izquierda, entonces tienen que balancear mucho el vehículo para ver cómo se va de lado, lo que podríamos decir subviraje y sobreviraje, pero en términos prácticos es que el coche no se le vaya de cola o se le vaya de frente. Esa es la forma en la que los frenos trabajan mucho en la Fórmula 1. Pero dices, bueno, ¿y eso cómo se traduce a un vehículo de calle? Bueno, desde hace ya muchos años hay un sistema de control de tracción de los frenos. Y digamos que uno ni se da cuenta, pero este sistema de tracción es el que va balanceando si el vehículo se desliza o los sensores de la llanta perciben que la llanta de la que estemos hablando, delantera izquierda o delantera derecha, se desliza un poco, entonces entra este control de tracción para equilibrar la frenada y mantener una trayectoria lo más correcta posible del vehículo. Aunque siempre dependemos de factores como ahorita la lluvia, si hay lodo, si hay arena, si hay nieve, si hay hielo, pero todos estos sistemas, digamos que nacen de ese balance que viene trayendo la Fórmula 1, que se convierten en temas tecnológicamente automatizados, digamos, porque muchas veces no nos damos cuenta, de repente prende un testigo amarillo y se siente como que el coche se reacomoda. Bueno, pues es totalmente ese sistema de frenos, Memo.
9: Pues sí, Poncho, y además, amigos, ¿cómo poder decidir o cómo los beneficios de los nuevos frenos llegan a su cartera? Hoy los frenos, al lado de ser regenerativos, ocupan mucho menos las zapatas de frenos y más los motores como regeneradores que pueden parar su vehículo. De hecho, muchos de ellos traen palancas que lo pueden frenar eléctricamente sin usar los frenos tradicionales. Así es como, bueno, lo pueden ver reflejado en su bolsillo, porque hay menos mantenimiento de este tipo de frenos. Por cierto, que si ustedes ven las libretas de servicio, si ustedes ven los intervalos de cambios, pueden ser que en los híbridos y los eléctricos, los frenos tradicionales, pues tengan muchísimo más vida, menos mantenimiento y así tener menos costo. Otro beneficio de tantos híbridos y eléctricos que hemos hablado en el programa, Poncho, y esto es gracias a la evolución de todo lo que tiene que ver con regeneración de energía, todo lo que tiene que ver los frenos, un sinfín de beneficios que tienen. Así es que, amigos, cuando compren un vehículo, creo que tienen que checar ese sistema de frenos. Hay que preguntar cómo son mis frenos y cuál es el intervalo. Mientras más largo, es mayor la tecnología que tiene el coche, Poncho.
8: Totalmente, Memo. Y además, como bien decías, el tema de los híbridos últimamente, y como mencionábamos, en estas últimas dos semanas has hablado y hemos estado comentando más sobre vehículos híbridos porque hay más.
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2: Pues va a llegar el momento que toda la energía la pueden meter a las baterías, y eso pues es beneficio para los bolsillos. Imagínate el futuro, que todo lo que moviste el coche, todo lo que trataste de frenar el coche, serías para impulsar el vehículo. Suena increíble, pero amigos, cuando toman una decisión por un híbrido, también están tomando la decisión por un sistema de frenos mucho más avanzado. Por eso les decimos que hay híbridos que priorizan el uso de energía eléctrica y hay que medir la regeneración en los híbridos, y mucho es por estos sistemas de frenos que, Poncho, hoy un Fórmula 1 pues puede generar gran parte de la energía que necesita para moverse a gran velocidad en la pista a través del frenado regenerativo. Imagínate lo que no van a poder hacer por nuestros coches en la calle, pues en unos años, porque esto va rapidísimo, Poncho.
3: En unos años vamos a seguir descubriendo más cosas. Lo que es muy claro es, por un lado, obtener la mayor eficiencia de las baterías, de los componentes de un vehículo, precisamente para eso, para que con menor energía sea más eficiente, alcancemos a llegar más lejos, a las velocidades que nos gusta y con todo el confort y la conectividad que necesitemos, Memo. Eso es lo que vamos a ver en los próximos años, cada vez con mayor integración en todos los vehículos nuevos.
2: Poncho, te agradezco cada 8 días estar con nosotros aquí en Autos al 100. Te mando un abrazo.
3: Igualmente, Memo, con mucho gusto, y nos escuchamos a la próxima.
2: Gracias a Poncho Monreal. Vamos a ir un corte, sin antes decirle que si por donde usted anda está lloviendo, tenga muchísimo cuidado. Redoble la distancia de frenado, porque aunque traiga control de tracción, porque aunque traiga ABS, ¿qué cree? La gravedad es la gravedad. Y si usted no tiene la suficiente distancia para frenar, no importa esta tecnología. Por favor, tenga muchísimo cuidado. Vamos a ir un corte y regresamos con ustedes.
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2: Bien, regreso con ustedes, amigos, el día de hoy. Y oigan, llegó el momento de abrir la guantera. Llegó el momento de enterarnos de nuestra póliza de seguro de auto. Es más, hágalo ya por procedimiento. Revisar todos sus seguros, el de auto, el de casa, el de gastos, todos los seguros que tenga, pónganlos en una agenda. ¿Cuándo se tienen que renovar? ¿Cómo es que usted los está comprando? ¿A quién se los compró? Porque de repente tenemos diferentes brokers, o unos lo compramos en la agencia, el otro es el broker de la familia, etcétera, etcétera. Tengan ustedes, por favor, pues conscientes todo lo que tiene que ver con su seguro. Y hablando aquí en Autos al 100, bueno, pues hay que hablar de seguros, y por eso todas las semanas estamos con Lalo Salinas, que ya le pusimos de cariño Lalo Seguros. Lalo, ¿cómo estás? Me da gusto saludarte.
3: ¿Qué tal, Memo? ¿Cómo estás? Como siempre, un saludo para todos. Buenas tardes.
2: Oye, Lalo, pues muchas gracias por estar con nosotros aquí haciendo... Oye, es que qué importante es la cultura del seguro para nuestra salud, para la salud de otros, para nuestros bienes, para los bienes de otros. Yo creo que por eso los servicios de seguros, pues no creo que haya un país que no tenga servicios de seguros. Es como algo vital para poder vivir, ¿no?
3: No, así es, no, fíjate que los seguros, como bien dices, existen en todo el mundo para cualquier tipo de riesgo, y es algo que todos deberíamos de contemplar siempre para poder estar protegidos y disminuir los riesgos en caso de que lleguemos a tener alguna eventualidad.
2: Sí, por favor, tengan ustedes, no estamos libres de las cuestiones fortuitas o de accidentes o de incendios o de temblores o de cuestiones físicas, etcétera. Por favor, tengan su seguro. Pero bueno, ya compramos la póliza. Y ahora, Lalo, ¿cómo la leo? ¿Qué trae la póliza? ¿Cómo podemos estar mejor enterados de los que compramos? Porque a mí me ha pasado, y les he preguntado a partir de que hemos hecho esta columna, Lalo, a muchos les he preguntado: oye, ¿has visto tu póliza de seguro? No. ¿Pero estás seguro tu coche? Sí. ¿Pero cuándo acaba? Pues no sé. ¿Y qué abarca? Pues tampoco. Hay que leerla, Lalo. Creo que pocas personas leen la póliza de seguro que tienen, oye.
3: Así es, yo creo que estás tocando temas muy, muy interesantes para todos, y hoy vamos a platicarles un poco de las condiciones generales, que son, cómo se leen, cómo interpretarlas, y como bien dices, pues hay que darles una leída muy detallada para poder entender claramente qué es lo que estás comprando de todo este contrato de seguro. Porque como bien dices, pues mucha gente tenemos seguros y muy pocas veces nos ponemos a revisar qué es realmente lo que tenemos contratado, y nos quedamos con lo que alguien nos comentó, con lo que alguien nos dijo. En algunas otras ocasiones hemos platicado de las condiciones generales, y aquí es importante mencionar, todas las compañías de seguro te van a proporcionar condiciones generales que las vas a poder consultar en sus páginas de internet, te mandan link, te mandan algún PDF o alguna forma para que puedas estar enterado y lo puedas poder interpretar al momento de que llegues a tener un desafortunado accidente. Ahora, las condiciones generales, pues es el librito donde vienen las cláusulas y el detalle de las coberturas que vienen en tu póliza. Recordemos que estas condiciones va a venir siempre primero un apartado, un clausulado, es decir, te va a nombrar todas las condiciones que tenemos y te va a ir diciendo las obligaciones que tiene la compañía de seguros contigo, las obligaciones que tú has adquirido por tener este tipo de contrato, y ahí te va a ir diciendo los riesgos cubiertos, te va a ir diciendo las cosas que están excluidas. Porque recordemos que el seguro, a pesar de que es un mito, pues no hay seguro que te cubra contra todo, ¿no? Hay ciertas cosas que en este contrato, en estas condiciones, te van a poder especificar muy claramente cómo, qué es lo que sí te cubre, qué es lo que no te cubre, qué es lo que puedes hacer, qué es lo que no debes hacer. Y por supuesto, pues siempre consulta y solicita a tu compañía de seguros tus condiciones generales para que puedas darle una revisada con calma, donde tengas más curiosidad. Y por supuesto, si tienes alguna duda, pregunta, pues para eso hemos creado este espacio, para poder asesorar a toda la gente, y pues también se pueden acercar con su compañía de seguros, porque las condiciones generales te van a decir específicamente cuáles son las cláusulas que tiene amparado y lo que no tiene amparado cada cobertura, Memo. ¿Cómo ves?
2: Oye, es que hay que conocerlo perfecto, porque hay muchos amigos que pues las compran generalmente, y tú dime si no, Paco, y esto no es para darle tranquilidad a nadie que no lea su póliza de seguro, pero generalmente cuando es una póliza de seguro de un crédito automotriz, que el 70% de los vehículos en México se venden a crédito, cuando tenemos, y muchos de esos son seguros personales o de familiares, o sea, es uso personal el vehículo, generalmente esos son cobertura amplia, tienen cobertura pues para que la institución financiera no entre en riesgo en cualquier zona que pudiera tener un accidente en su persona, robos, etcétera. Generalmente son pólizas muy amplias, ¿no, Lalo? ¿Es así?
3: Sí, es así. Afortunadamente ya los créditos que te dan con las agencias que te venden los autos, pues ya tienen los paquetes, digamos, lo más adecuado de acuerdo a lo que es muy común en el mercado, ¿no? Entonces, aun cuando compres tu póliza, tu vehículo y todo sea nuevo, pues pide que te den las condiciones, que te digan dónde consultarlas. Siempre las puedes consultar en alguna liga de la página, pero pues muy cómodo que te lo den para que lo puedas tener a la mano. Pero efectivamente te van a cubrir ya mayormente hacia los riesgos que están más comúnmente dentro de la circulación, pero también nunca está de más pues saber qué más puedes tener o qué no tienes por este contrato de seguro.
2: Jorge Salas, @StereoCNMX, amigos, nos pueden mandar sus preguntas. Jorge Salas nos pregunta, ¿cuáles son las principales exclusiones que debemos saber o que ponen el riesgo que el seguro me pague? ¡Ah, caray! Las exclusiones. Bueno, primero, no tomes alcohol. Segundo, no excedas la velocidad. Hay que tener una licencia vigente. ¿Cuáles son las exclusiones, Lalo?
3: Pues mira, es una muy buena pregunta. En realidad, cada cobertura va a tener sus riesgos amparados y sus riesgos no amparados. Entonces, si aquí podemos hablar, por ejemplo, de lo más común, que es daño material, pues te van a pedir ciertos requisitos: que tu póliza esté vigente, que esté pagada, que tengas una licencia adecuada al tipo de vehículo que conduces, que no infrinjas algunas reglas de tránsito. Entonces, todo ese tipo de cosas, que es lo más común, para que puedas circular de manera normal y no tengas algún incidente mayor. Pero recuerda, y justo de lo que estamos hablando ahora, aquí en las condiciones generales, cada cobertura trae un apartado que te dice exclusiones, y ahí te va a decir qué es lo que no cubre. Te vas a sorprender, porque la realidad es que lo que no cubre es muy raro, es común, pero no es algo de lo que tengas que preocupar, y la realidad es que cualquier buen conductor va a estar siempre bajo la protección de su seguro.
2: Oye, qué buena reflexión nos haces. Casi todo está incluido por ahí. ¿Podrías darnos algunos ejemplos, uno, dos, o tres, o algún ejemplo de algo que regularmente no se cubre en un seguro automotriz?
3: De algo que no se cubre, claro que no, sí, se por cubre. Ejemplo, vamos a irnos como siempre a la cobertura más normal, que es la de daños materiales. Aquí te van a pedir algunas obligaciones de lo que tú tienes que hacer, y lo que no te van a cubrir pues va a estar en el apartado que se llama exclusiones, como bien lo comento, y algunas cosas, pues por ejemplo, si tu vehículo se descompone, pues no te lo van a amparar por daño material, porque es una cobertura de colisión, pero no es una cobertura de mantenimiento, ¿no? Si hay un desgaste natural por el uso que el vehículo sufre, pues vuelvo a decir, ¿no? Estos daños no son ocasionados por algún accidente, sino es en realidad algo, es un mantenimiento que le tienes que dar. Entonces el seguro de manera general te va a cubrir imprevistos, pero nunca falta de mantenimiento. Eso es muy importante.
2: Falta de mantenimiento, o sea, si no llevé mi coche a servicio, eso es falta de mantenimiento, o que detecten que mis frenos ya de plano o mi dirección ya de plano no tenía nada de mantenimiento. ¿Cuál es la falta de mantenimiento, Lalo?
3: Acabas de dar el ejemplo preciso. Imagínate que la dirección pues nunca le diste mantenimiento y de repente por una vuelta se tronó. Güey, pues esa dirección pues no está cubierta, porque en realidad lo que no tuvo nunca fue un mantenimiento. No es que se haya generado, no es que haya habido por un accidente que se haya descompuesto, sino más bien ya estaba descompuesta. Entonces, ese tipo de cosas sí hay que tenerlo mucho ojo para que podamos tener nuestro vehículo en las mejores condiciones.
2: Oye, así lo voy a decir, y bueno, pues los amigos que se identifiquen, que se identifiquen. A mí me ha tocado pues me chocaron tal, pero ya estaba chocado tal, pues ahora que reparen todo. Eso pasa, Lalo. ya llevabas el choque viejo, y pues si le diste uno nuevo, pues que venga el seguro, pues el viejo es el viejo, ¿no?
3: Sí, fíjate que aquí vi algo muy controversial, como lo acabas de decir. Esto se conoce como daños preexistentes. Es decir, yo choqué, pero ya traía yo un golpe, y de repente digo, ah, pues como acabo de chocar, arréglame los otros tres que tenía. La realidad es que no. El accidente te va a cubrir lo que ocurrió dentro de ese accidente. Si no, ya se puede considerar que en realidad tenías otros eventos previos que pues no reportaste, y una de las obligaciones del asegurado es reportar sus siniestros, y no puedes acumular los golpes para después reparar tu vehículo. Eso es muy cierto y es una exclusión en los contratos.
2: Bueno, tengan ustedes cuidado, lo que no cubre falta de mantenimiento. Si ustedes, oye Lalo, si choco en carretera en noche y el coche no tenía faros, pues obviamente no va a aplicar el seguro, ¿no?
3: Depende, porque eso no es tanto una falta de mantenimiento, eso ya es una falta de precaución, ¿no? Sin embargo, aquí lo que sí va a suceder es, oye, el accidente ocurre, ok, se va a cubrir todo lo que pertenece al accidente, pero si no tenías faros, por ejemplo, y se tratan de reparar el vehículo y dices, oye, pues el faro no estaba, no te van a reponer un faro que pues no existía, ¿no?
2: Claro, claro, pues sí, o sea, falta de precaución o falta de mantenimiento. Oye, también aquí hay que recordar que hay exclusiones en inundaciones. Si veo la inundación y de todas maneras me meto, se apaga el vehículo ahí en la inundación, lo vuelvo a prender, eso no lo va a cubrir el seguro. Eso es lo que he tratado de aprender en las inundaciones. Si veo la inundación, no me meto, pero crece el agua y pues inunda el coche y empieza a flotar, eso el seguro lo va a detectar y va a aplicar la póliza. Y en otras cosas, si yo me estoy metiendo por voluntad propia, pues ahí ya estoy poniendo en riesgo el que el seguro cubra, ¿verdad?
3: Es correcto, recordemos que la decisión propia de hacer más grave el siniestro es algo que no te van a cubrir, porque tú, pues, si lo puedes evitar dentro de las condiciones, una de las obligaciones de un asegurado es hacer todo para que el impacto sea menor. Pero si tu decisión es cruzar, llevarlo, circularlo, y por esto se le mete el agua, pues esa ya es una decisión tuya que has hecho que el vehículo se dañe más. Entonces sí hay que tener mucho cuidado, porque todo esto es muy fácil de detectar en las revisiones que se hacen. Entonces es importante tomar todas las precauciones. Hay cosas que ya no se pueden evitar, como tú bien lo dijiste, el agua te agarró, ni modo, pero no te preocupes, estás cubierto. Solo no tomes una mala decisión en el momento, que después va a ser peor.
2: Miguel Riojano, ¿la asistencia del seguro es solo mecánico o esa es la asistencia de la marca de los autos nuevos? Otra vez sale la pregunta de la asistencia en el camino del seguro o de la marca. ¿Qué les dices, Lalo?
3: Es una muy buena pregunta, porque a ver, los servicios de asistencia que te cubren los seguros, normalmente eso sí van a ser para que te remolquen, para que te envíen a un mecánico, puede ser inclusive para que te envíen gasolina, o hasta te pueden enviar unos aparatitos que se llaman jumpers, que son para recargar vehículos ahora eléctricos que son nuevos, pero es para volver a poner tu vehículo en marcha. Esos son para ayudarte, pero los demás, daño material es una colisión, pero los de asistencia sí son para poderte auxiliar si tu vehículo deja de funcionar. Esos no son por accidente, eso es porque el vehículo dejó de funcionar.
2: Oye, otra pregunta. Gustavo Medrano. Ay, Gustavo trae un problemazo, Lalo. Está mal mi número de serie en mi póliza, ¿qué tengo que hacer?
3: Y fíjate que es algo muy común. Normalmente las compañías te van a dar un periodo para que cuando emitas tu póliza tengas, si no me equivoco, aproximadamente debe ser un mes en promedio, donde tú puedes revisar toda tu información, y si está mal, de manera inmediata tienes que avisar a la compañía en ese periodo para que te hagan el cambio y no vas a tener ningún problema. Porque si no haces el cambio y cuando tienes un siniestro, lo que sucede es que realmente tú aceptaste la nueva póliza aunque tenga un error. Entonces es importante que cuando te la dan, la revises perfectamente. Tienes aproximadamente en promedio, yo creo, como un mes para poder hacer cambios, actualizaciones o modificaciones, y entonces puedas estar sin ningún problema. Entonces, fíjense siempre que tengan su póliza, que la información sea correcta, y si no es así, de manera inmediata notifíquenlo a la compañía.
2: Oye, y si ya pasó ese mes, ¿qué va a hacer Gustavo?
3: Pues desafortunadamente ahí el seguro no está cubriendo el vehículo que se amparó. Entonces sí es importante tener esa revisión, porque sí puede ser un motivo de que le rechacen algún siniestro.
2: O sea, amigo, y a mí me ha tocado en algunos siniestros que los ajustadores, lo primero que checan es que toda la información cheque, o sea, que todo coincida, número de placas, todo lo que tiene la información de la póliza, o sea, checan todo, y lo primero es el número de serie. O sea,
3: es correcto, ¿no? Y además, si ya se percató nuestro amigo que tiene un error en su serie y ya pasó el mes, que no se preocupe, si no tiene ningún siniestro, que lo reporte y le hacen la adecuación por medio de lo que llamamos un endoso de cambio.
2: endoso de cambio. Bueno, pues hay que ver todos, amigos, los que han visto su póliza. Seguramente no han visto su número de serie y el número de serie del vehículo comparado en otra información o en otro documento. Por favor, háganlo. Y cada vez que ustedes compren un vehículo nuevo, les dan los papeles del seguro en la agencia, chequen todos los datos, así como checaron la póliza de financiamiento, que estuvieran bien las cuentas de cargo, etcétera, etcétera. Bueno, pues que también estuviera bien lo que es el número de serie y todos los datos del vehículo. Tengo otra pregunta, Lalo, gracias por todo tu tiempo, Lalo, para todo el auditorio de Autos al 100. En cuanto a beneficiario, ¿quién va a recibir la indemnización de un siniestro? ¿El dueño del vehículo o quien iba manejando el vehículo? Bueno, no, pues el dueño del vehículo, ¿no? O sea, la indemnización siempre va a quien está a nombre. La póliza debe coincidir, es buena pregunta, la póliza debe coincidir el nombre con el nombre del vehículo, Lalo, ¿cómo es esto?
3: No debe coincidir necesariamente, pero el que contrata el seguro normalmente va a poner un beneficiario, es decir, él va a decir a quién se le va a pagar, y a esa persona que pusieron es a quien se le va a indemnizar un siniestro. Pero se llama beneficiario preferente o el beneficiario de la póliza. Entonces siempre revisen quién contrata la póliza, él es el contratante y él asigna a quién se le va a pagar el vehículo. Puede ser el dueño, puede ser alguien más, pero ellos lo designan. Tú como asegurado puedes decidir a quién se le pagará.
2: O sea, hay un asegurado que es el que está tomando el riesgo y hay un beneficiario.
3: ¿A quién se le va a pagar? Exactamente.
2: Ok, la persona que contrata el seguro es ¿cómo se llama? ¿El comprador?
3: Es el contratante o el asegurado, pueden ser el mismo, pero sí puede ser diferente el beneficiario. Vamos a pensar, por ejemplo, cuando es un crédito, pues en la póliza normalmente va a estar a nombre de quien está haciendo el crédito, pero el beneficiario va a ser la institución financiera. Entonces, a la institución financiera se le va a pagar el seguro.
2: Perfecto. Oye, Lalo, pues te agradezco muchísimo el que compartas todos tus conocimientos con nosotros como cada 8 días. Y hay que decirles a los amigos que tengan muchísimo cuidado porque los siniestros entre fiesta, fútbol, alcohol, todo lo que son las reuniones familiares, etcétera, pues seguramente las aseguradoras están haciendo su estadística, Lalo, a ver cómo nos va en el mundial.
3: Sí, así es, y lo acabas de decir muy bien, hay diferentes factores, lo mejor es que siempre tengamos las precauciones, respetemos las reglas de tránsito, y pues sigamos impulsando la cultura del seguro para poder ayudar a todos a entender este mundo de lo que estamos contratando.
2: Lalo, muchísimas gracias, te mando un abrazo.
3: Hasta luego.
2: Lalo Salinas, Lalo Seguros, aquí en Autos al 100. Lalo es el director de todos los siniestros a nivel nacional de AXA Seguros, ¿eh? Así es que sabe de lo que está hablando, años y años de experiencia aquí en Autos al 100 para ustedes. Y el otro Lalo en los controles, gracias Lalo por sacar la señal de Autos al 100 para todos nuestros amigos que nos están sintonizando el día de hoy. Y gracias a Pedro, el Magic Amarillo, por la magia de la producción del día de hoy. Seguimos en la emoción de la pasión de los balones, de la pasión del balompié. Así es que, por favor, tenga muchísimo cuidado cuando salga, sobre todo en las noches de triunfo. Bueno, pues hay que tener muchísimo cuidado. Las noches de fútbol son de cuidado y más las fiestas. Por favor, lléveselo de moraleja. Muchísimas gracias. Lo escucho mañana a las 7 de la noche. Que viva la vida. Gracias. Soy Memo Lira.
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0: Soy el grupo de Simple Minds aquí en Stereo 100, Alive and Kicking.
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0: En Estéreo 100, Paula Abdul, The Promise of a New Day. 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

0: En Estéreo 100, el dueto de Daddy Hall John Oates, You Make My Dreams Come True, y el álbum Voices.
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1: En la última jornada de la fase de grupos de esta Copa del Mundo, la selección de México brilló en su casa y ante su gente, luego de imponerse 3-0 a la selección de Chequia en actividad del Grupo A, en partido realizado en el Estadio Ciudad de México de esta capital. Los goles de la selección mexicana fueron por conducto de Mateo Chévez, quien anotó al minuto 55, Julián Quiñones marcó al 61 y Álvaro Fidalgo cerró la cuenta al minuto 94. Con este resultado, México avanzó a los 16avos de final como líder del Grupo A con 9 puntos. México termina la fase de grupos de manera invicta. Chequia quedó eliminada de este Mundial 2026 con tan solo 1 punto. Le informó Esaú Sumano.
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2: En la actividad del grupo A de esta Copa del Mundo, la selección de Sudáfrica finalmente hizo su trabajo al derrotar 1-0 a la selección de Corea del Sur en esta última jornada de la fase de grupos de esta Copa del Mundo, en partido realizado en el Estadio Monterrey. El único gol del partido fue por conducto del sudafricano Tapelo Maseko al minuto 66. Con este resultado, Sudáfrica avanzó a los 16avos de final como segundo lugar del grupo A con 4 puntos, en tanto que el conjunto de Corea del Sur avanzó como mejor tercer lugar con 3 unidades. Le informó Esaú Sumano.
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5: 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Polvo, lluvia, tráfico. 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
7: 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Sin duda, una gran ventaja.
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7: 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Al final del día, apostar por las tecnologías domésticas no es solo una forma de ahorrar, es tomar el control de lo que consumimos.
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4: ¿Recuerdas la última vez que te reíste tanto que te dolió la panza? ¿O esa tarde en que comiste con toda tu familia y sin saber por qué sentiste que todo estaba bien en el mundo? Eso que sentiste tiene nombre, tiene ciencia, y aunque parezca increíble, se puede medir. Hoy hablamos de la felicidad. La Organización Mundial de la Salud dice que la felicidad no es solo una emoción bonita. Es un estado que causa bienestar, que alarga la vida y que nos protege frente al estrés, la depresión y los golpes duros que trae la existencia. La felicidad involucra emociones positivas que nos ayudan a mantener relaciones sociales y laborales más sanas. No es que los felices no tengan problemas, es que cuentan con herramientas emocionales para enfrentarlos sin quebrarse. Según el Informe Mundial de la Felicidad 2025, impulsado por la ONU y la Universidad de Oxford, México entró por primera vez al top 10 de los países más felices del planeta, en el lugar número 10 entre 147 naciones. Sí, lo escuchaste bien. El país que inventara el taco, la fiesta de 15 años y el no te preocupes, todo se arregla, resultó ser de los más felices del mundo. Y no es casualidad. Este informe mide cosas como el ingreso, la salud, el apoyo social, la libertad, la generosidad y qué tan libre de corrupción se siente la gente. Pero los investigadores descubrieron algo que a los mexicanos no suena familiar.
5: Y por acá están saliendo las tostadas, están los chiles, no pueden faltar los chiles porque si no... ¿Qué tenemos ahí, jóvenes?
4: Compartir la mesa con otros es uno de los factores que más felicidad genera. Comer acompañado, tener a alguien de confianza para los momentos difíciles, saber que no estás solo, eso que en México hacemos casi sin pensarlo, resulta ser oro puro para el bienestar. Ahora, la ciencia también se ha transformado. Durante décadas, la psicología se enfocó casi exclusivamente en estudiar lo que nos hace sufrir: las enfermedades mentales, la ansiedad, la tristeza profunda. Pero a finales del siglo XX surgió un nuevo enfoque llamado psicología positiva, que le dio la vuelta a la moneda y se atrevió a preguntar: ¿qué nos hace fuertes? ¿Qué nos hace convivir mejor? ¿Y qué experiencias nos llenan de sentido? Estos estudios también buscan identificar los obstáculos que nos impiden sentirnos bien y cómo superarlos para vivir en armonía. Y en México ya tenemos quien estudie esto de cerca. Desde 2018, la UNAM cuenta con un laboratorio de la felicidad, ubicado en el Centro Regional de Investigaciones Multidisciplinarias en Cuernavaca. Ahí se investiga cómo construir bienestar en escuelas, familias y comunidades. Trabajan con terapia del reencuentro, talleres de manejo de emociones y algo tan sencillo como revolucionario: promover el buen trato entre las personas. Cada persona construye su felicidad de manera distinta, sí, pero la ciencia ya nos confirmó un secreto que las abuelas de este país siempre supieron. La felicidad no está en tenerlo todo, sino en compartir lo que se tiene. Así que hoy, antes de dormir, manda ese mensaje, haz esa llamada, comparte esa cena. Porque ser feliz, más que un golpe de suerte, es un acto que se cultiva todos los días con los demás. Con información de Una Mirada a la Ciencia, publicación de la Dirección General de Divulgación de la Ciencia de la UNAM. Les saluda Mónica Genis.
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1: Buenos días, muy buenos días y bienvenidos a Enfoque en este jueves 25 de junio del 2026. Soy Mario González y gracias por acompañarme en las frecuencias de NRM Comunicaciones y de todas nuestras plataformas digitales. Estamos desde las 6 hasta las 9 de la mañana todos los días aquí en Estéreo 100.1 FM y todas nuestras plataformas digitales. Fabio Larreza, ganamos. Muy buenos días.
2: Lo logramos, Mario, auditorio de Enfoque. Muy buenos días, feliz ¡feliz jueves! Son las 6 de la mañana con 2 minutos y la temperatura promedio en la Ciudad de México es de 13 grados. Se espera una temperatura máxima de 23 a 25 grados. Tome precauciones porque se esperan lluvias muy fuertes. Tenemos varios fenómenos que afectan a gran parte del territorio nacional. Lluvias muy fuertes en Puebla. Saludos a Puebla, a Morelos, aquí en la Ciudad de México, en el Estado de México, en Michoacán, en Guanajuato, en Colima, en Jalisco y en Nayarit. Así como lluvias con intervalos de chubascos en Tlaxcala, en Hidalgo, en Querétaro, en San Luis Potosí y en Tamaulipas. La temperatura en estos momentos en Guadalajara, saludamos al auditorio de Retro 107.5 FM, es de 18 grados, máxima de 27, esperan para este jueves, mientras que en Monterrey, donde nos sintonizan a través de Calle, la radio de la ciudad en el 104.5 FM, amanecen con 23 grados y esperan una máxima de 33. Es el pronóstico meteorológico para este jueves.
1: Bueno, ¿y qué tal el partido? ¿Lo vio? ¿Vio el partido? ¿Qué le pareció la actuación de la selección nacional? A mí me pareció redondita, muy buena participación en una combinación entre los jovencitos y ya los veteranos. La participación también en los últimos minutos de Memo Ochoa, muy emotivo. Se especuló mucho si participaría o no Memo Ochoa, si abriría, si sería titular. Bueno, fue al final que lo metieron y creo que se prestó para un gran homenaje ya cuando la selección tenía pues amarrado el triunfo y todavía se anotó un gol más. En fin, 3-0. Ay, creo que pocos le atinaron al resultado. Yo creo que por ahí puse un 2-1 a favor nuestro, obviamente, pero sí, creo que llamó la atención. Hay mucho festejo, hubo mucho festejo. Es histórico, también hay que decirlo. Ya estaremos hablando, obviamente, de la parte deportiva con nuestro compañero Javier Trejo Garay. Tendremos una mesita también para ver qué viene después, como para qué está esta selección, como para qué se le ocurre. ¿Soñamos ya, de plano, nos ponemos a soñar en grande? O hasta ahí, el quinto, tal vez. Bueno, ya estaremos hablando del tema, por supuesto, pero queremos saber su opinión, porque vaya que hubo festejo. Fabiola, ya se veía venir una ola desde muy temprano, desde prácticamente estaba amaneciendo y ya en el Zócalo ya había, ¿sí?, mucha gente, uh-huh, presente para el Fan Fest. Pero después en la tarde se fue llenando y llenando y llenando el Ángel de la Independencia. La gente quiso ver el partido en toda esta zona de la ciudad.
2: En la zona de Reforma, donde se instalaron varias pantallas del gobierno de la Ciudad de México para pues evitar tanta concentración, para que no se aglomerara todo en el primer cuadro de la ciudad. Los festivales de otras alcaldías, hay 18 festivales de futboleros en toda la Ciudad de México, también abarrotados por la afición, restaurantes, reuniones familiares.
1: Bueno, ya por la zona donde estoy también por las tardes, estaba entre el Ángel y la Diana, uh-huh, ya desde antier estaban poniendo las pantallas en, sí, la Diana Cazadora, cosa, uh-huh, que no había sucedido antes. Hay dos pantallas, es decir, una dada que da al poniente, otra al oriente, lo mismo en el Ángel de Independencia, dos pantallotas, y varios puntos, 14 puntos así, uh-huh, con pantallas gigantes, además de tres grandes centros, que fue el Monumento a la Revolución.
2: Abarrotadísimo, sí, el Monumento, sí, sí, a la Revolución.
1: No, una locura, el, uh-huh, Fan Fest, obviamente. Pero ya se desconcentró tanto y, bueno, seguía siendo cantidad. Bueno, el gobierno calcula más de 800,000 personas que acudieron, sí, a los todos 48, uh-huh, puntos acondicionados por el gobierno de la Ciudad de México para poder ver la participación de la selección nacional en el corredor Reforma Juárez Revolución y el Fan Fest del Zócalo. Así lo dijo la Secretaría de Gobierno de la capital. Esto fue, pues, también saldo blanco, afortunadamente.
2: 100,000 personas más que la semana pasada, cuando nos reportaron 700,000.
1: Sí, y a través de su cuenta de X, la presidenta Claudia Sheinbaum dijo lo siguiente: felicidades a nuestra selección nacional, a su entrega, a su esfuerzo y su pasión, que nos llenan de orgullo. Gracias por darnos tantas alegrías y por representar con grandeza a México. Vamos con todo. Y lo vio, vio el partido también ahí, difundieron algunas imágenes de la presidenta con su camiseta en color negro. Ahí estuvo, la, y que fue su cumpleaños además, seguramente también comió este pozole como...
2: Sí, sí,
1: como
2: comió, publicó una fotografía con su esposo.
1: Bueno, pues sí, mucha fiesta, y es que sí fue redondita la participación de la selección nacional. Le digo, en esta combinación ya de jovencitos, que me da mucho gusto, pues tanto se ha dicho, ¿no? Es que hay que meter a la gente de experiencia, ¿cómo para qué? Digo, la gente tenemos experiencia en no ganar. Más bien ya metan a la sangre joven, y vaya que le pusieron cara a la selección en esta combinación también de gente veterana. Oye, ¿y qué? ¿Y las imágenes que se están difundiendo de el Ángel de la Independencia y toda esta zona? Es abarrotado, increíble, abarrotado. Increíble. A ver, había ley seca, mucha gente no le hizo caso a la ley seca, mucha gente llevó sus bebidas espirituosas para la conmemoración, la venta sí estaba prohibida, ya veremos a ver qué tal la basura, qué tal hubo este efecto, porque era el otro problema, ¿no?, que se había desprendido de todo esto.
2: La semana pasada nos reportaban la recolección de 40 toneladas de basura. Estamos al pendiente del reporte que emita la autoridad correspondiente en el transcurso de este jueves para saber si... pues si dejamos los mismos residuos, espero que no, porque el llamado atento fue a poner el ejemplo, porque somos los anfitriones de esta fiesta del fútbol, sí. Mario.
1: Fíjate que ayer estuvo con mi compañero Poncho Gutiérrez, Clara Brugada, la jefa de gobierno, en entrevista, y entre otras cosas hablaba de esta parte de la... de que pues tratemos de dar el ejemplo. Pues ya no te digo como los japoneses que llevan su bolsita a todos lados para pero pues sí tratar de que sea la mejor sede del mundial,
2: claro,
1: la más divertida, la más entusiasta, la más pacífica, pero también la más limpia. Creo que podríamos
2: por
1: dar
2: supuesto
1: ese ejemplo también. Vamos a ver si tenemos el audio de la jefa de gobierno.
3: Sí, somos la mejor sede del mundial, pero debemos de ser también la más limpia. Debemos de dejar la ciudad limpia, y por eso hemos instalado más de 700 contenedores de residuos a lo largo y ancho de todos los puntos donde están las pantallas de fútbol. Son 48 pantallas en toda la ciudad, Poncho.
1: Bueno... y además, pues varios medios también se dieron la tarea de ver si había o no contenedores. Los hay, limitados, sí, muy limitados, son pocos y son pequeños, pero el tema es que ni siquiera los usan, ni siquiera usan los que hay, los pocos que hay. No, la gente tira en la calle, y ayer también se vio un verdadero, desastre de basura, allá en toda esta zona. Con la lluvia, pues, se hizo obviamente todo eso que pues, siempre afecta, porque se inundaron varias partes y también producto por la basura. Se tapan las coladeras, es inevitable. Con el PET, con las bolsas, con todo eso, pues se va tapando y se provocan estas inundaciones bastante fuertes, porque sí que llovió fuerte después allá, en esta zona, en esta zona de
2: sí,
1: la ciudad.
2: De hecho, hasta vemos las imágenes en redes sociales que se han comenzado a difundir, pues se encharcó parte de los carriles centrales de Reforma, y la gente pues estaba ahí
1: nadando. Sí. No, qué cosa, no, bueno, esto con... En fin, a ver, hubo protestas también, estuvieron las madres buscadoras por un lado, haciéndose presentes en este, pues ya ejercicio que han hecho a lo largo del mundial, también estuvo el asunto de los, ya le voy a contar de lo que pasó con los transportistas, pero también le comento que hoy, derivado de la fiesta futbolera, pues creo que se va a dar un paso importante en la relación diplomática con España. Digo, creo que para estas cosas sirve el fútbol también, para unir, más allá de divisiones absurdas que hemos vivido en los últimos años con España, con polémicas que ahí están. No le digo que sea una polémica absurda, no, la división es lo absurdo, porque podemos tener polémicas, pero sentarnos a dialogar, y lo que pasó en los últimos años fue una separación absurda, eso sí, por un tema que ahí está. Pero bueno, va a venir ¿qué presidente? El rey de España, Felipe VI, va a estar en Palacio Nacional, va a ser recibido por la presidenta Claudia Sheinbaum, al rey de España, el encuentro en que la mandataria abordará la importancia de los pueblos originarios de México. Y pues el rey va a escuchar y a estrechar lazos, de eso se trata. Después habrá un partido de la selección española con Uruguay y a la cual va a asistir el rey. Es que no está en mi cabeza la monarquía, o sea, la verdad, no, entonces, bueno, con el rey que va a estar aquí en nuestro país.
2: Más de 7 años que han transcurrido desde que el rey Felipe VI de España estuvo por última vez en nuestro país, fue un 1 de diciembre de 2018.
1: En la toma de posesión, ¿no?
2: Claro que sí, sí. De Andrés Manuel López Obrador.
1: Mira, sí. Es el encargado de mucha parte de la política exterior del Reino de España, de la monarquía española, del gobierno del reino en sí mismo. Y bueno, ahora teniendo este gesto me parece importante también. Sí. Va a ser una buena reunión, yo estoy muy seguro.
2: Claro que sí.
1: Y creo que hay esa también intención de la presidenta, como que zanjar ese tema, dejarlo ahí.
2: Es una invitación de la presidenta Claudia Sheinbaum para este encuentro.
1: Oye, tenemos ya nuevo acuerdo de libre comercio con la Unión Europea. Por cierto, también acabamos de descubrir un nuevo acuerdo con Reino Unido.
2: Además,
1: que ya no es parte, que está cumpliendo ya también el aniversario del Brexit. Hay muchas cosas que están pasando en el mundo. Y si el fútbol sirve para unirnos, pues que así sea. Que sea en provecho de todos nosotros. Bueno, le decía yo de los transportistas. Tuvieron una reunión, el gobierno federal y la Alianza Mexicana de Organización de Transportistas suscribieron una minuta de trabajo y una ruta de atención a las principales demandas de la AMOTAC de esta organización, entre ellas seguridad en las carreteras. Así lo confirmó el secretario de Seguridad y Protección Ciudadana, Omar García Harfuch.
4: La primera reunión en la que yo participo, gracias a la Secretaría de Gobernación, y vamos a honrar la palabra, como ya lo dijo el subsecretario César Yáñez, y gracias también a los compañeros de AMOTAC, porque vamos a establecer mesas de trabajo de manera inmediata, mesas de trabajo no de protocolo, sino de acción inmediata.
1: Bueno, y los transportistas dijeron que si no hay resultados, van a retomar el movimiento y las movilizaciones en los próximos meses, si es que no hay resultados. Bueno, y en el ámbito internacional, creo que la nota ahorita que nos llama toda la atención y que tenemos que estar ahí enfocados es en lo que pasó en Venezuela, un terremoto. Uno, primero, llama mucho la atención. Estamos acostumbradísimos en este país, en nuestro país México, a los terremotos, a los sismos, primero el fuerte, después las réplicas. Aquí fue al revés. Aquí sucedió, bueno, uno fuerte de 7.2 grados y después una réplica, o no se sabe si fue réplica u otra cosa, porque fue más fuerte, de 7.5 grados. Al menos, y hasta el momento, van 164 muertos y 971 heridos, el saldo que reportan las autoridades venezolanas. Fueron segundos de diferencia, solo 39 segundos de diferencia entre uno y otro, y afectaron distintas regiones, Fabiola. Fue algo verdaderamente sorprendente.
2: Es un fenómeno que se le conoce como doblete sísmico, que ocurre cuando la rotura de una falla desencadena la de otro segmento de la misma o de una falla muy próxima. Por eso por eso fue de mayor magnitud el segundo terremoto.
1: Pero así con muy pocos segundos de diferencia, desafortunadamente. Además, se reportan daños en edificios colapsados en distintos puntos del país, infraestructura eléctrica, carretera. El aeropuerto de Caracas se encuentra cerrado por graves daños. La presidenta encargada, Delcy Rodríguez, declaró el estado de emergencia en todo el país, suspendió las actividades escolares hasta nuevo aviso en lo que queda de esta semana por lo pronto y todas las actividades no vinculadas a servicios esenciales. Vamos a escuchar.
5: Pedimos calma a nuestra población, pedimos unidad. Y en razón de esta grave coyuntura, hemos decidido activar el Estado Mayor, que estará compuesto por el vicepresidente sectorial, Diosdado Cabello, para en su conjunto atender y empezar a canalizar toda esta situación.
1: La presidenta también dijo que varios países, entre ellos México y Estados Unidos, han ofrecido su apoyo al pueblo venezolano.
5: En las próximas horas estaremos recibiendo rescatistas de países que ya se han comunicado con nuestro gobierno. Quiero agradecer al presidente Donald Trump y a su gobierno, que ha estado en contacto permanente con el gobierno venezolano, con todas nuestras autoridades, brindando apoyo, solidaridad. Y en las primeras horas estaremos recibiendo rescatistas. Igualmente con México hemos tenido contacto para recibir rescatistas en esta área en la cual son muy experimentados. Debo informar que el estado más afectado por este inédito fenómeno sísmico es el estado La Guaira. Podemos decir que el estado La Guaira es una verdadera tragedia y se convierte en una zona de desastre.
1: Bueno, pues ahí está, y bueno, pues hay que apoyar más que nunca a nuestros hermanos venezolanos, mucho venezolano en nuestro país y en otras partes de América, por supuesto, y en Estados Unidos, pero pues

0: 75, lo puede también encontrar en nuestras páginas de, en nuestra página de internet de Enfoque Noticias, ahí el teléfono más 58 412 252 4675. La presidenta Sheinbaum envió su solidaridad a Venezuela también. El temblor se sintió en menor intensidad en regiones de Colombia y otro movimiento telúrico se registró en Japón al mismo tiempo prácticamente. Es algo verdaderamente sorprendente en una región muy distinta, pero casi al mismo tiempo y de una intensidad más o menos similar, de 6.9, un poquito menos grados que el registrado en Venezuela. Pero eso fue otra cosa que llamó la atención. Además de los dos sismos conectados de Venezuela, este otro sismo en Japón, Fabiola.
1: Así es, las imágenes pues han hecho virales en las redes sociales. Lamentable la tragedia que ha ocurrido sí. en Venezuela. Toda nuestra solidaridad con nuestros hermanos venezolanos.
0: Vamos a la pausa, regresamos con más y todo el desarrollo de la información aquí en Enfoque.
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8: 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Chutar un balón con potencia depende de la combinación de la fuerza muscular de las piernas, la técnica y la velocidad. Factores como el ángulo de impacto del pie con el balón,
9: la velocidad con la que rota la rodilla y se extiende la pierna,
8: y la transferencia de energía de la pierna al balón
9: son esenciales para lograr un cañonazo.
8: La extensión de la pierna influye en la velocidad de salida del balón, mientras que el ángulo determina su trayectoria. La velocidad del balón durante un tiro varía entre 60 y 130 kilómetros por hora.
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0: 6 de la mañana con 21 minutos, tiempo del centro de la República. Vamos al Ángel. Bueno, ya, no a festejar, sino a ver cómo están las cosas. Jorge Sánchez, cuéntanos cómo están.
1: Mario, auditorio de Enfoque Noticias, muy buenos días a todos. Pues una larga noche.

0: Y madrugada, déjame decirte que tras el dominio del Tri en casa al vencer 3-0 a la selección de Chequia, y a pesar de la lluvia, más de 800.000 aficionados celebraron en el corredor Paseo de la Reforma y Avenida Juárez, en las inmediaciones del Ángel de la Independencia, la Diana Cazadora, el Monumento a la Revolución y los FanFest del Zócalo y Alcaldías. Entre agua y cervezas, los festejos se prolongaron hasta esta madrugada. A los pies del Ángel de la Independencia, la afición demostró que el fútbol no solo se ve, se vive en la piel. Rostros pintados, banderas monumentales ondeando al viento y un solo grito que retumbó en todo Reforma y Avenida Juárez por el triunfo de la selección mexicana. Las pantallas gigantes colocadas en el corredor de Reforma y Avenida Juárez concentraron la atención de los miles de aficionados que entonaron el himno nacional antes del silbatazo inicial de la justa deportiva, 19 horas. Vamos a escuchar. La señal del Coloso de Santa Úrsula era la atracción, gritos, porras, el sonido de trompetas y silbatazos y tragos de cerveza enmarcaron la fiesta mundialista que no se concentró en un solo escenario para que la policía tuviera un mayor control y garantía de la seguridad de los asistentes. Cientos de uniformados de la Secretaría de Seguridad Ciudadana permanecieron apostados en las calles que desembocan a la avenida Paseo de la Reforma y a pesar de los filtros integrantes de la llamada ola verde, blanca o negra, por los colores de las playeras del Tri, lograron ingresar bebidas alcohólicas, en su mayoría cervezas enlatadas. Sí se puede, sí se puede. Arriba México, vamos por la Copa Mundial. Se escuchó con frecuencia a lo largo y ancho de la gran avenida emblemática de la capital del país, Paseo de la Reforma, que se ha consolidado como el principal punto de reunión de los aficionados para celebrar las victorias de la selección mexicana. Vamos a escuchar. Los gritos, las porras y festejos de los aficionados de distintas edades hicieron vibrar el corredor de Reforma y Avenida Juárez, así como sus calles aledañas, donde cientos de comensales festejaban en restaurantes y bares cada gol de la selección mexicana. Vamos a escuchar. Así fue el ambiente de algarabía en este tercer y último partido del Tri de la fase de grupos del Mundial 2026. Si bien México ya está clasificado a la próxima fase de la competencia con el partido de ayer, la selección sumó 9 puntos y aseguró su clasificación como líder de grupo A. El ambiente fue completamente mundialista, familias, grupos de amigos y seguidores de la selección portaron bajo la lluvia la noche y madrugada de hoy sus playeras, banderas, sombreros y otros artículos tricolores para apoyar al equipo nacional, mientras las autoridades capitalinas implementaron operativos de seguridad, control de movilidad, cierres viales en la zona para atender la afluencia de personas y prevenir incidentes, reportándose al final de la jornada, esta madrugada, saldo blanco en los festejos de las más de 800.000 personas que no pudieron ir al Coloso de Santa Úrsula y vivieron el encuentro México-Chequia en las pantallas gigantes que se instalaron en plazas y monumentos que instaló el gobierno capitalino. Mario, el reporte que le
1: hago. Bueno, pues gracias Jorge, gracias por esta crónica. Hubo negritos en el arroz, sí, alguno que otro, bueno, robo de celulares, eso que ya es tradicional en situaciones de tumulto, las bebidas alcohólicas que sí entraron, la basura, etcétera, etcétera. Y otros asuntos, también fuera de la capital mexicana que ya le estaremos contando también. Pero bueno, gracias Jorge.
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1: Javier, ¿cómo estás?
3: Y sí, sí.
1: Y sí, sí.
3: Y sí, sí.
1: Y sí, sí, de repente. Oye, como ya nos estaba enseñando Fabiola que una empresa comercializadora de huevo le pone en su etiqueta,
3: claro,
1: una etiqueta ahí en el huevito y le pone sí.
4: Yo pensé que era solamente Javi, muy buenos días, auditorio de Enfoque.
3: Hola, Fabi.
4: Lo había visto en las redes sociales, pensé que era una campaña publicitaria, pero revisé.
1: Sí, lo es.
3: ¿En tu refri?
4: Revisé mi refri, mis huevos para mi desayuno y sí.
1: Y sí, dice,
3: bueno, pues,
1: bueno, ahí está.
3: Ha sido histórico. A ver, algo de, no vamos a decir ni explicar nada de lo que la gente vio el día ayer en el partido, que fue emotivo por muchas razones. Un primer tiempo flojón, de hecho hubo ciertos abucheos, ¿no? Al final del primer tiempo. Y al final, bueno, el segundo tiempo fue mucho mejor para el equipo mexicano, con 3 goles. Yo diría que no fue quizá un gran partido, pero sí fue un gran resultado y un encuentro con mucha emoción, ¿no? Por todo lo que representó, por ver también a Memo Ochoa finalmente jugar, estar presente en el campo.
1: Tú estabas muy nostálgico con eso, ¿no estabas con
3: lo de Memo Ochoa?
1: Sí, decías, ojalá que sí lo metan.
3: Yo sí quería que lo metieran.
1: Ya después a mí yo dije que qué bueno que lo metieron, la familia y todo eso, pero sí, no.
3: No, sí, mucha gente no, incluso yo he leído, como muchos de nosotros en redes sociales, es que la selección y un mundial no es para rendir homenajes. Pero bueno,
1: pero este se prestó.
3: Hay momentos para hacerlo.
1: Claro,
3: este era el momento para hacerlo.
1: Le salió todo.
3: Salió
1: al
3: todo.
1: Vasco, ¿no?
3: Es que todo le ha salido, De hecho, tiene 26 jugadores registrados como todas las selecciones. Y de esos 26 ya utilizó a 25.
1: Uh-huh.
3: 25
1: ya le falta Acevedo.
3: Solo le falta, sí. El tercer portero.
1: Sí.
3: Que no sé si lo va a acabar metiendo más adelante, no creo. Generalmente un tercer portero no juega. Habrá que revisar si en los anales de la historia de los mundiales ha jugado un tercer portero. Segundos porteros han jugado varios, pero terceros porteros, la historia de los mundiales ha jugado un tercer portero. Segundos porteros han jugado varios, pero terceros porteros no lo tengo fresco. Lo que sí, finalmente Memo Ochoa aportó el parche de Legacy. Ya apareció con
1: ¿ya?
3: su parche. Se lo dieron finalmente el parche.
1: Sí, óyeme. Oye, ¿y puso pase de gol?
3: No, además.
1: No tanto pase de gol, pero fue que el otro lo hizo.
3: Fue como una preasistencia.
1: Una preasistencia, sí. Sí. Eso se destaca mucho de Memo Ochoa.
3: Sí,
1: ¿eh?
3: Sí, fue un balón que despejó, pero con mucho sentido.
1: Sí, claro.
3: No fue a lo loco, sino lo puso donde quería.
1: El otro lo hizo el otro.
3: Sí, algunos sí. Bueno, hay momentos también para despejar a donde sea, ¿no?
1: No,
3: pero bueno, en este caso fue con mucha intención y acabó saliendo. Pues lo de el hijo de Tilón Chávez, Mateo Chávez, sí, consiguiendo un muy buen gol. De gente
1: pero
3: grande,
1: con
3: ¿no?
1: qué seguridad, con, ¿eh?
3: De gente grande.
1: Es lo que dice, ay, no, es que chavos con experiencia. No, hombre, pongan estos chavitos, tienen más seguridad que nadie.
3: Sí,
1: ay,
3: de acuerdo.
1: Le pegó, pero él sabía que era gol.
3: Y otro dato interesante es que 2 naturalizados marcan gol.
1: Uh-huh.
3: Quiñones y Fidalgo.
1: ¿Qué gol se aventó Fidalgo?
3: Fidalgo, muy buen gol. Quiñones, bueno, es muy oportuno el gol de Quiñones. De hecho, se convierte, es el tercer, van 3 jugadores mexicanos naturalizados mexicanos que anotan gol en un mundial. El otro fue Ciña, en el 2006.
1: Sí, sí, sí.
3: Hace 20 años que anotó gol también Ciña. Pero bueno, salió, es decir, han aportado, me parece, más Quiñones a esta selección. También un dato interesantísimo, me lo parece, es que México se convierte, fíjense este dato, apenas en la sexta selección en toda la historia de la Copa del Mundo, en ganar sus 3 partidos en la fase de grupos sin aceptar un solo gol.
1: Sin gol.
3: Sin
1: es
3: gol.
1: Que eso es muy importante.
3: Sin gol. Y ahí te va. Holanda 74. O sea, Holanda en el 74 también terminó la fase de grupos con victorias sin recibir gol. 3 victorias sin gol. Brasil 1986. Lo mismo. Italia en el 1990. Argentina en 1998 también. 3 partidos ganados sin recibir gol. Uruguay 2018. Lo mismo. Y México en este 2026.
1: Oye, no es
3: 3
1: poca
3: victorias
1: cosa.
3: Sin
1: no
3: recibir gol.
1: Oye, Argentina, por ejemplo, ya recibió gol. Le falta un partido de la última ronda.
3: Le falta un partido.
1: No ha recibido gol. Dos ganados.
3: Sí.
1: Sí, ¿no?
3: Lleva dos ganados.
1: A ver,
3: bueno. Ahora lo revisamos. Creo que sí recibió un gol en el primer.
1: No recuerdo, pero sí.
3: Ahora lo revisamos. Pero lo que es cierto, Mario, que pues esto es histórico. Y además también se convierte en la primera selección fuera de selecciones de la UEFA, es decir, de Europa y de Conmebol, en ganar sus tres partidos. Es decir, no ha habido de otras confederaciones más allá de UEFA y de CONMEBOL equipos que hayan ganado tres partidos en el arranque, en la fase de grupos de un de una fiesta del fútbol. Así que enhorabuena por lo que hizo este equipo mexicano. La verdad es que pone a soñar a todo mundo, ¿no? La posibilidad de que México logre algo histórico. Que a ver, también tristemente, y nos ha pasado varias veces a propósito de esas cuentas de la lechera de las que le hablaba hace yo unos días, ya muchos están, incluso colegas, hablando de, bueno, y para el quinto partido, ¿contra quién sería? ¿Podría ser Inglaterra? ¿Podría ser Cabo Verde? A ver, vamos por el cuarto, vamos por Escocia, probablemente hasta ahora Escocia todavía. Recordemos que esto puede moverse de acuerdo a lo que ocurre en los próximos días, pero hoy, si el Mundial hubiera terminado ya en su etapa de grupos, México estaría enfrentando a Escocia en esta, ajá, en esta próxima ronda,
1: ¿no? Bien, ¿no? Digo, creo que, vale, ya todos son difíciles, pero creo que nos podemos acomodar, ¿no?
3: Sí.
1: ¿Cómo lo ves?
3: Sí, yo creo
1: ganable,
3: que...
1: Ganable, pues, ya así de plano.
3: Sí, Escocia no ha sido una selección tan poderosa, la verdad. A ver, no te puedes confiar, evidentemente. Yo creo que se le puede competir muy bien y ganar más en una cancha como la del Estadio Ciudad de México, y con un factor adicional que es el público y la altura de la Ciudad de México, sí, porque llegaría con pocos días Escocia para jugar este partido.
1: Sí.
3: ¿No?
1: Sí, sí.
3: ¿Algo
1: sí
3: querías decir? ¿Me estás...?
1: No, estaba leyendo un comentario que nos están poniendo, Fabiola, y
4: nos escriben pregunta a nuestro WhatsApp. Sí. Angelina, muchas gracias, Angelina. Muy buenos días. Una duda y una consulta, Javi, para ti. Dice, ¿por qué fue el último partido de Memo Ochoa anoche? Dice, ¿no va a seguir jugando lo que resta del Mundial con la selección?
3: No, estará con la selección, seguirá con
1: la selección. O sea, podría jugar otra vez.
3: Sí, sí, sí. Quizá pueda volver a jugar, ya. Pero no es el titular.
1: Sí, no.
3: Ochoa no es el titular, no, es el tal Rangel. Sí. Si fuera necesario, seguramente estaría entrando Memo Ochoa a cubrir a Rangel, pero para el siguiente partido va a estar Rangel, sin duda. Y tendría que ocurrir algo demasiado bueno, como ir ganando 5-0, que no creo que sea el momento. Si ya lo despediste...
1: Una lesión
3: de Rangel, que
1: eso sí puede ser.
3: Tocamos madera, no, tendría que entrar él o Acevedo, aunque el segundo portero es justamente Memo Ochoa.
1: Ah, ya.
3: En fin, vamos a estar pues pendientes de lo que pase en los próximos días, desde luego para definir cuáles serán los rivales de la selección mexicana, o el rival de la selección mexicana de fútbol. 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Hoy también hay varios partidos que se estarán jugando esta jornada. Hay encuentros como el de Ecuador contra Alemania. Vaya partido, Ecuador se la va a jugar el todo por el todo. Ecuador está virtualmente eliminado.
1: Sí, sí, sí.
3: Falta, tiene que ganarle a Alemania. No parece algo muy sencillo. Túnez contra Países Bajos. Este partido se va a jugar en Monterrey. Ahí estará, por cierto, Katia Echel, nuestra...
4: ¿Es hoy?
3: ¿Es hoy?
4: Sí. ¿Es hoy?
3: Este partido. Ahí está este encuentro que va a ser dirigido por Katia Echel. Va a ser en Kansas City este partido. 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Pues más adelante, Mario, le seguimos con más temas de esta fiesta del fútbol, por supuesto, y con invitación para que nuestros amigos nos visiten en la página de la fiesta del fútbol, donde podrán 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Mario, pues bueno, más adelante le seguimos.
1: Yo ya me voy, porque vamos, mira.
4: No te vayas, Javi, no te vayas.
1: No te vayas, me dice
4: Frank,
1: me dice, díganle a Mario que por favor se tome el día libre y que deje a Javier Trejo Garay como titular del programa por hoy, al menos desde que acabó el partido de ayer y hasta que los demás grupos terminen sus partidos, se puede decir que México es el mejor equipo del mundo. Viva México, dice Frank. Tienes toda la razón. Pues sí, hasta este momento somos el mejor. Y yo me despido, pues ya, pues quédate, Javier, aquí. Gracias, pero dame, Frank, dame.
3: De confianza, pero ya me dejaste sin desayunarme, pero está bien, te lo agradezco, Frank.
1: Pero ya que Frank me dije hasta, pues, el fin de semana, puente, ¿no? Ya de una vez.
3: Aprovechemos.
1: Pues sí,
4: todo el mundial. Nos escribe Manuel de Iztapalapa, dice, muy buenos días y feliz por México. Que las autoridades no se suban al carro pensando que ellos están muy bien. Saludos a todos, muy buenos días, Manuel, muchos saludos. Y también nos escribe Celia Pineda, dice, viva la leyenda Memo Ochoa. Me gustó ese pase que dio para gol.
1: Oye, sí, fue un pase de gol.
3: Sí,
1: fue muy bueno. Bueno, obviamente, Chávez hizo... Chávez, ¿verdad? Sí, el jovencito.
3: Sí, Mateo Chávez, sí.
1: Sí, bueno, pero, qué jugada se aventó, pero el pase fue con una intención perversa y resultó.
3: Aunque el pase ya es cuando define Fidalgo.
1: Sí.
3: Fidalgo, sí, pero...
1: No. Fue... No, el pase fue, Fue el de...
3: A Santi, ¿no?
1: A Santi.
3: Cuando recibe a Santi. A Santi Jiménez, sí. Y de ahí se deriva ya ese gol. Pues me da gusto por la selección, me da gusto por este país que necesitaba también una alegría. Yo sé que todavía le queda mucho este Mundial, ojalá que se llegue muy lejos. Y me da gusto por Memo Ochoa, la verdad, me da mucho gusto por Memo Ochoa, que ha sido un tipo, más allá de los memes, más allá de cómo le ha ido en los últimos equipos donde ha jugado, creo que ha sido uno de los mejores porteros de México en la historia. Es una leyenda, definitivamente, del fútbol mexicano, y como tal, me parece que hay que reconocerlo. Pues gracias, Mario, buen día y hasta
1: gracias
3: ratito.
1: Oye, más adelante vamos a seguir, vamos a una mesa para ver. Voy la gran pregunta café. Es ¿hasta dónde puede llegar esta selección? Con obviamente con especialistas como Javier y con Fernando Espinoza Galindo, bueno, se vale soñar, obviamente, pero poniendo los pies en la tierra, ¿hasta dónde podemos llegar, no?
3: Sí, oye, nada más lo de Sudáfrica, que acaba ganando la Corea del Sur. Le gana Sudáfrica a Corea del Sur y prácticamente echa la Corea del Sur.
1: Sí,
3: ahora Corea tiene que esperar a ver si le alcanza ser tercero.
1: Ya vamos a estar hablando del tema. Uf. Va a estar con nosotros Manuel Negrete también.
3: Sí.
1: Bueno, gracias, Javier. Buen día.
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14: Más allá de la fiesta o el carnaval, que todos lo ven porque es muy colorido, es una lucha persistente, una lucha de que siguen discriminando personas. 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
1: 6:40 a.m. A ver, hubo eventos a propósito de la fiesta mundialista y del partido. En Cabo San Lucas, en Baja California Sur, los festejos por el triunfo de México terminaron en una tragedia luego de que un automovilista atropellara a 17 personas. Hay indignación, incluso la Federación Mexicana de Fútbol está lamentando el percance y exigiendo, bueno, no tendría por qué exigir la Federación, pero sí ha pedido esclarecer lo ocurrido. Y en Nuevo León también hubo fiesta, también un gran festejo por el triunfo de la selección nacional ante Chequia. Y Juan Teniente está allá. ¿Cómo estás, Juan? Qué gusto. ¿Cómo te va?
15: Pues desde el lado la afición se portó, a diferencia de lo que comentas tú, se portó muy bien, disfrutó el ambiente. Incluso los coreanos que perdieron, porque acuérdate que Monterrey estaba dividido entre el FanFest, otros eventos y en el partido que se llevó a cabo en el Coloso de Acero, que es el estadio de Monterrey. Y el Parque del Agua, que ya había 5,000 personas que también vieron el partido por medio de pantallas. La gente lo disfrutó, los coreanos disfrutaron, a pesar de que perdieron, convivieron con los mexicanos, convivieron con los sudafricanos. En el Parque Fundidora, esta ocasión no se llenó al máximo como en otras veces. No llegó a los 120,000, fueron alrededor de 80,000 personas las que se distribuyeron los diferentes escenarios del Parque Fundidora. De ahí en fuera, el festejo fue ahí. Como lo reitero, en esta ocasión no hay celebraciones en la macroplaza porque todo está concentrado en el FanFest y en ciertos lugares donde se adecuaron, tanto en Monterrey como en Guadalupe, para que la gente disfrutara de los partidos y ahí mismo, después del cotejo, pues celebraran como pasó el día de ayer. Esto sucedió desde temprana hora, Mario. Se abrieron las puertas del parque a las 2:30 cuando se abren a las 3:00 p.m. El estadio de fútbol se tenía que abrir, tenía que abrir sus puertas también a las 3:00 p.m. Lo abrieron a la 1:30 porque ya para esa hora el calor estaba insoportable. Eran 38 grados centígrados a mediodía. Imagínate el resto de la tarde con el calor que tenemos aquí en Monterrey y la sensación térmica de casi 40, 42 grados centígrados. Entonces la gente lo disfrutó, se hidrató bien. De todo tipo de hidratación, Mario.
1: No, sí, de la buena y de la mala, ¿no?
15: Sí, no, pues aquí la sesión térmica era cervecera.
1: Sí.
15: Así de plano. Pero vamos a escuchar lo que dijeron algunos aficionados con respecto a esto que sucedió y que se vivió aquí en Monterrey con el tercer triunfo de la selección, algo histórico.
16: Sí, vamos a tenerle toda la fe a la selección y esperemos que sí, que haga un récord en esta ocasión, en este mundial, y que se lleve todos sus tres partidos con victorias.
17: ¿Hay confianza?
16: Hay confianza, claro que sí.
17: ¿Qué marcador?
16: Yo pongo un 3-1.
17: ¿A favor de México?
16: Sí, claro. Claro que sí.
17: ¿Tu nombre?
18: 3-1.
17: ¿3-1?
18: 3-1.
17: Es un marcador.
18: Sí.
17: ¿Hay confianza que se lleve los 9-9 entonces?
18: Claro, con el apoyo de la gente.
17: ¿Cómo ha visto la selección?
18: Ay, pues siento que ha quedado a deber, ojalá nos pague hoy.
19: Bien, van a ganar, posiblemente.
17: ¿Marcador?
19: 2-0.
15: Pues bueno, ahí escuchamos la mayoría, casi le atina, todos están apostándole al 2-0, al 3-1, pero lo que realmente disfrutaron fue el triunfo de la selección mexicana desde aquí de la Sultana del Norte, y pues vamos a esperar contra quién van en los siguientes partidos. Ya hay ilusión que se juegue contra Inglaterra, y hay ilusión que posiblemente le jueguen al tú por ti, ¿por qué no soñar y ganar y pasar al siguiente partido? Pero bueno, eso ya lo dejamos en los pies de los 11 jugadores que disputarán esta justa mundialista, Mario.
1: Bueno, oye, estuvo muy muy tenso el partido entre bueno, ya lo estaremos hablando.
15: El primer tiempo. El primer tiempo estaba como que no sé ni para dónde iba a ir. Todavía en el segundo tiempo con esos pepinos, olvídate. Fue la locura. Ahora creo que a Javier le pasó lo que a Tuca con Tigres. Mientras no lo sueltes y juegas en la defensiva, no van a hacer nada, pero si le sueltas un poquito correa, va para adelante.
1: No, me refiero al partido que se celebró allá en Monterrey.
15: Ah, ok.
1: El partido de Corea. Claro, porque estaba perdiendo Corea y lo estaban dejando fuera, pues así fue.
15: Y fíjate. fue algo que se extrañó porque mucha gente le apostaba a Corea, porque recuerden que aquí hay mucho coreano, hay demasiada gente que vive y trabaja por las empresas que se vinieron de aquel país a establecerse, principalmente en pesquería. Hay mucha relación coreano-nuevo leonés, entonces la gente apoyaba a Corea, desafortunadamente no fue así, y aún así, sin embargo, la gente lo aceptó, no hubo disturbios, todo en santa paz, salieron, disfrutaron, bailaron, gritaron, se fueron al barrio antiguo, y pues todo fue tranquilo.
1: Qué bien. Bueno, Juan, pues estaremos muy en contacto, gracias.
15: Buenos días y excelente jueves.
1: Igualmente, que te vaya muy bien a Juan Teniente. Y vamos a Jalisco, la victoria de México congregó a 100,000 aficionados. Gloria Reza, ¿cómo estás? Cuéntanos.
20: Gracias, muy buenos días. Así es, poco a poco fueron llegando las personas a la Minerva. Alrededor de las 4 de la tarde se contabilizaron únicamente 2,000 personas, pero ya al final, cuando sabíamos que había triunfado México 3-0 sobre Chequia, pues la celebración estaba totalmente desbordada. La intermitente lluvia no frenó el entusiasmo ni el ambiente de fiesta de los aficionados de diferentes edades que poco a poco, como te comentaba, fueron llenando este emblemático sitio. Mientras se llegaba la hora del partido, algunos bailaban al ritmo de la Macarena, de la Chona, otros cantaban y uno más bebían ahí su chela. Eso sí no podía faltar porque estaba haciendo calorcito a pesar de la lluvia. Y bueno, como en cada reunión, los aficionados de la selección no dejaron de gritar los homofóbicos, gritos homofóbicos, el cielito lindo, las porras de dale, dale, México. Y pues evidentemente también el cheque va a probar el chile nacional. Y cuando comenzó la transmisión del partido, los asistentes abuchearon el momento en que pasaba el himno de Chequia. Pero eso sí, al escuchar el de México, todos empezaron a cantar y evidentemente dejaban el corazón puesto al momento de estar expresándolo. Al concluir el partido, comenzaron los gritos de alegría, se empezó a derramar la cerveza y otros líquidos entre los asistentes. También se encendieron las bengalas y varios empezaron a ondear las banderas color. Y sobre el triunfo de México, le preguntamos a un grupo de mujeres qué sentían. Y esto fue lo que nos dijeron.
21: Increíble, estamos súper felices, jugaron excelente, lo máximo, y aquí vamos a festejar a la Minerva.
22: Muy bien, ¿algo más?
21: Pues nada, ¡que viva México!
23: Pues muy, muy, muy orgullosa de mi México. Y la verdad, pues hasta ganas de llorar. Y ver que todo el mundo se une en un solo corazón y en un solo color. Vamos México y vamos a llegar muy alto. Felicidades.
24: Pues somos más buenos que malos, sí. Y que siempre vamos arriba y triunfamos por el bien.
20: Pues ahí están las palabras de estas mujeres que iban ellas en grupo. Había inclusive hasta perros ahí en la Minerva, todos estresados, pero en fin. También se registraron lamentablemente algunos incidentes. Me tocó estar, pues me libré, la verdad, del descalabro. Le tocó a otro señor que estaba ahí a mi lado. Lo atendieron, ahí estaba la Cruz Roja, había paramédicos también de otras empresas. No sé, pregunté más o menos como a eso a las 10 y hasta el momento llevaban 50 incidencias. Y agárrense que hoy vamos a tener de nueva cuenta ahí en la Minerva, ahora sí que otra fiesta por el concierto de Alejandro Fernández, que va a estar junto con sus hijos Alex. Ándale, y Camila. Pues, bueno. También va a estar Julián Álvarez y Alfredo Olivas. Imagínate con el concierto de Maná se contabilizaba 120,000 personas. Ahora con todos estos ídolos, pues no va a pasar,
1: imagínate,
20: pero
1: va a estar
20: un caos, ¿no?
1: Tremendo. Sí, ya me lo puedo imaginar. Muy bien, Gloria, pues ya nos reportarás, obviamente.
20: Claro que sí, con gusto ahí estaremos.
1: Gracias a Gloria Reza desde Jalisco. 6:48, regresamos. Tenemos mucho aquí en Enfoque.
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1: Mara Rivera, ¿cómo estás?
11: Muy, muy, muy bien, Mario, auditorio de Enfoque. Pues buenas noticias, ayer la Comisión Federal de Electricidad recibió un financiamiento, una línea de crédito por 500 millones de dólares del Banco Centroamericano de Integración Económica. Estos recursos que se destinarán al financiamiento y refinanciamiento de proyectos de generación eléctrica, principalmente centrales de ciclo combinado y plantas de combustión interna de alta eficiencia, porque incluso ayer por la mañana la presidenta Claudia Sheinbaum ya calificaba como histórico y único el proyecto que anunció Energético Oasis en Baja California Sur, una iniciativa que combina energía solar e hidrógeno verde para fortalecer precisamente la transición energética en el norte del país, que espera que el 70% de la generación eléctrica sea renovable para 2030. Una demanda pues muy clara y fuerte del sector privado que se tiene y que bueno, pues ahora se ve hacia dónde va este camino o el rumbo que tomará este sector. Y ya, por otra parte, comentarte que ayer el Banco BBVA, en el desarrollo económico de las pymes, pues confía en que este sector pueda crecer y lanzó también una estrategia de crédito simple. Ernesto Gloria, ya te iba a inventar otro nombre, te saludo y coméntanos bien. Qué más hay de este tema.
22: Aquí estoy, Mara, me sigo llamando igual. Mario, muy buenos días, auditorio de Enfoque Noticias. BBVA México afirmó que el deterioro económico que se ha presentado a nivel macro en nuestro país no le preocupa para continuar con el otorgamiento de créditos al sector PYME. Así lo afirmó David Gutiérrez, él es director de riesgo PYME en la institución, en el marco de la presentación de su estrategia para ese sector denominada Crédito Simple, destinada a sus clientes, de los cuales ya conoce su nivel de facturación y operación a lo largo de mínimo 2 años, que le permitirá vía digital acceder a un crédito de entre 50 mil a 14 millones de pesos con una tasa específica para la empresa. Dijo que con ello el cliente 24/7 tiene acceso al financiamiento. Lo escuchamos.
29: A ver, de entrada BBVA tiene el índice de morosidad más bajo del mercado, ¿no? Más o menos tenemos un 2.3% de índice de cartera vencida cuando el sistema anda alrededor del 4, ¿no? Hemos ido adaptando nuestros modelos de riesgos y el apetito de riesgo conforme pues va avanzando la economía del país, pero yo te diría hoy no es algo que nos esté preocupando realmente, ¿no? Tenemos políticas que, pues, como decía, ¿no? Vamos adaptando de acuerdo a lo que vemos en el mercado, pero yo creo que hoy nos sentimos conformes con lanzar este producto porque nuestros modelos nos los permiten y mantener ese índice de cartera vencida más bajo, ¿no? Con respecto al mercado.
22: Y bueno, esa estrategia, Mara, buscará además incluir educación financiera y el principal objetivo será reducir la mortandad de las empresas y permitir su crecimiento. Así lo señaló Claudia Canto, ella es directora de seguimiento PYME, a quien escuchamos en Enfoque.
2: idea es que sabiendo, digamos, las restricciones y el contexto que enfrentan las pymes, entendemos que a través del financiamiento reducimos la mortandad. Entonces, para nosotros es verdaderamente importante habilitarles, no solamente con distintas herramientas y con acceso a los servicios financieros, sino que el crédito es un mecanismo que permite la supervivencia de las pymes y que verdaderamente después del quinto año pues estén sólidas. La meta, los 1.500 millones de pesos, aproximadamente creemos que podemos impactar a 550 clientes con un monto promedio de 3.1 millones de pesos. Son datos aproximados.
12: Finalmente, Hugo Nájera, director general de Banca Minorista, apuntó que dentro de sus objetivos para el segundo año de actividad con este producto es que el 70% de los créditos simples a este sector, que genera 7 de cada 10 empleos y aporta más del 50% del PIB, se otorguen digitalmente. Con ello afirmó, bueno, pues se inyectará directamente a la vena de las pymes estos recursos para que sigan incrementando su desarrollo y también, por supuesto, la generación de empleos. Mara, el reporte que les tengo esta mañana.
11: Muchas gracias, Ernesto. Bueno, pues así, Mario, la información que te tengo, bueno, sobre pues el sector.
1: Esta estrategia, a mí ya suena deuda de la CFE, ya, ay, no sé, como que ya necesitamos más deuda, no sé. Ojalá que sí sea para un proyecto verdaderamente bueno, pero creo que lo que menos necesitamos ahorita es también
11: más líneas
1: seguir
11: de
1: endeudando a nuestras empresas productivas, ya no me acuerdo ni cómo se les
11: productivas
1: llama.
11: Productivas del Estado,
1: ya ¿no? Ya no son así, ¿verdad? Ya son otra vez empresas del Estado, bueno, paraestatales. En fin, muy bien. Gracias.
11: Sí, nos escuchamos al ratito.
1: Bueno, gracias.
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1: 6:57. Sigo viendo, Fabiola, imágenes terribles del terremoto en Venezuela. Verdaderamente, no sé, me recuerdan tanto escenas del 86 en México, del 2017, edificios prácticamente desaparecidos, colapsados en su totalidad. Sí. Creo que hasta ahora se mantiene la cifra oficial en 164 muertos, pero al ver las imágenes yo me pregunto, bueno, yo creo que esto nada más es el inicio de la tragedia.
11: Así es, Mario, recordemos que pues estos dos terremotos han ocurrido 30 réplicas desde que pues ocurrió esta tragedia, 164 fallecidos, casi 1,000 personas heridas y cuantiosos daños materiales. Muchos países del mundo han anunciado ya que están movilizando ayuda hacia Venezuela, entre ellos Francia, México también. Por órdenes de la presidenta Claudia Sheinbaum expresó su solidaridad y vamos a enviar ayuda humanitaria, por supuesto. El presidente de Estados Unidos, Donald Trump, sí, ayer en Truth Social escribía pues que lamentaba lo ocurrido con el pueblo y su nuevo amigo Venezuela y que haría todas las gestiones para enviar ayuda humanitaria de inmediato.
1: Sí, sí, sí, estaremos obviamente muy
11: La Guaira, atentos. La Guaira, el estado costero, sí, del norte del país.
1: El que más afectado fue.
11: Sí, vecino de Caracas, es el más afectado. Vemos las imágenes, de verdad que es impresionante lo que está ocurriendo, la tragedia que están viviendo nuestros hermanos venezolanos.
1: Vamos a tener contacto con Venezuela en un momento más, pero bueno, creo que sí, toda la solidaridad al pueblo venezolano dentro y fuera. Sabemos que son los pueblos donde hubo y ha habido un éxodo de los más importantes. Me parece que muchísimos millones de venezolanos fuera de Venezuela, pues toda la solidaridad, porque todos tienen evidentemente un familiar ahí.
11: Hasta el momento no se conoce de mexicanos que iban en Venezuela y que hayan resultado afectados, pero la Cancillería puso a disposición un número de emergencias de la embajada en Venezuela para brindar asistencia y protección. Bien. Es el 58 + 58 412 25 24 6 75.
1: Muy bien, gracias, Fabiola.
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0: Eso es Enfoque en este jueves 25 de junio de 2026. Gracias por continuar con nosotros y participar. También hemos tenido mucha participación en esta mañana, Fabiola, por ¿sí? la alegría del triunfo de la selección nacional.
1: La gente está feliz. Mario y Trio de Enfoque, muy buenos días. Feliz jueves, 7 de la mañana con un minuto. Recuerde que nos puede escribir a nuestro WhatsApp. Es el 5585775574. En nuestras redes sociales, @enfoquenoticias, puede también apreciar pues este contenido que ha derivado de la victoria, del triunfo de la selección.
0: Oiga, dice Manuel, buenos días, feliz por México, las autoridades no se suban al carro pensando, ya lo habías dado, que ellos están muy bien, saludos a todos. Bueno, pues sí, pero es inevitable. Así las autoridades, ya se subió a Merlín hasta la conferencia mañanera. Estaba viendo algunas imágenes también de el triunfo de ya consolidado de Abelardo de la Espriella en Colombia. Ya ayer fue el reconocimiento de su opositor, del oficialista Iván Cepeda, le reconoció el triunfo a de la Espriella. Y es un hombre que no se quitó nunca la camiseta de la Selección Nacional. No. Así hacía los mítines con la camiseta de la Selección Colombiana. Se presentaba aquí con la camiseta. Y en todos lados utilizaba la camiseta de la Selección Nacional. Pues, pues sí, la política, los políticos más bien utilizan lo que significa pues un identificativo como una camiseta de una selección, ¿no? De todo lo que implica el nacionalismo y todo eso. Sí, es utilizado políticamente. Bueno, ya está la mesa instalada de Enfoque con Javier Tejogaray, Mara Rivera, Iván González. Así para es. Hablar de libros y Fabiola Reza. ¿Cómo están, compañeros? ¿Tal? ¿Felices?
2: Buenos días.
0: ¿Qué tal la la resaca? ¿Todo bien? ¿No? ¿Todo tranquilo?
3: Sí. Bien. Ahí vamos.
1: La resaca de mis vecinos. Yo iba saliendo esta mañana para las instalaciones de NRM Comunicaciones y mis vecinos iban llegando. De la fiesta mundialista, no, pues sí, qué envidia.
0: Se vale.
1: Claro.
0: Mejor hubiera sido en viernes, ¿no? Pero
1: sí.
0: Bueno. O lo que decían algunos comentarios también, en vez de dar el día, ayer, miércoles, que fue el partido.
1: Viendo del posterior.
0: Pues lo hubieran dado el posterior, ¿no?
3: Pero sí, mejor.
1: ¿Cuánto ausentismo laboral se va a presentar este jueves?
0: La intención de esto no era que usted llegue crudo, era más bien que no se haga tanto tráfico el día del partido.
1: Así que pueda llegar con bien a su casa, a su destino.
0: No tergiversemos la intención de este asunto del asueto. Oye, a ver, vamos con Iván. ¿Qué vamos a tener esta mañana, Iván?
3: Mira, Mario, pues bueno, hoy 25 de junio se celebra el Día Mundial de la Diversidad Sexual. Además, pues el 28 de junio es el Día LGBT. Y bueno, les tengo un libro, La Tesis sobre una Domesticación, de Camila Sosa Villada. Hay serie en HBO Max.
0: Ya.
3: Muy interesante, por supuesto, leer el libro es muy interesante.
0: Obviamente aborda el tema de la diversidad.
3: Sí, por supuesto.
0: Claro.
3: Y ver la película, es una película.
0: Ah, ¿sí?
3: En HBO también es bastante interesante, Mario. Y se adentra mucho, no solo es en el tema de la diversidad, yo diría que es más en lo humano, en toda relación humana, ¿no?
0: Ya.
3: Va más allá.
0: ¿De dónde es la cinta de la película?
3: Es una coproducción argentino-mexicana.
0: Ah, mira.
3: ¿No? Y Gael García es el productor de la película. Entonces es muy interesante con la actuación de la propia, en el papel estelar de la propia autora, Camila Sosa Villada, que además de ser escritora muy exitosa, es actriz también. Entonces, mira, bueno, interesante.
0: Sin duda, está muy bien. ¿No? Muy bien, Iván, pues ya estaremos hablando del tema, por supuesto. Mara Rivera.
4: Bueno, pues yo te tengo que, sin duda, el dato de ayer de inflación de 3.55% en junio, en la primera quincena de junio, pues no solo confirma esta tendencia descendente de los últimos meses sobre los precios de los productos, sino también, bueno, pues ayudará a la Junta de Gobierno del Banco de México hoy, que buscará mantener pausada esta tasa de interés de referencia, dejándola en 6.50, y todo esto es en medio del entorno de los precios altos, particularmente que se ha tenido en los alimentos básicos, y aunque la disminución en la primera quincena de junio, como el jitomate, el chile e incluso hasta los combustibles, el escenario ahora pues es distinto, aunque no definitivo, por toda esta volatilidad. Sin embargo, pues ahorita el ánimo es optimista y estos resultados también hablan de que podría lentamente pero reactivarse mucho el sector económico.
0: Bien, bueno, 3.55 anual, ¿verdad?
4: Anual.
0: Está reportando desde el día de ayer. Bueno, pues vamos a ver si esa es la tendencia. Gracias, Mara.
4: Claro.
0: Javier.
5: Mario y compañeros, yo sé que todo es mundial, todo es fiesta del fútbol, todo es alrededor de lo que...
0: Pero les voy a hablar de cricket.
5: No, pues casi. No, de polo les voy a hablar el día de hoy.
0: De polo, en serio, no.
5: De una noticia que leí ayer, pasó un poco de noche, justamente porque estábamos en medio de esta efervescencia del partido, o del previo al partido de México, pero del Comité Olímpico Internacional. Ayer con Pau Gasol, que es, como lo recuerdas, uno de los mejores basquetbolistas de todos los tiempos, así, punto, ¿no? No lo vamos a poner a discutir si mejor que Michael Jordan, no, pero un gran jugador y que es miembro de este Comité Olímpico Internacional. Ayer anunció en la 146 asamblea que se lleva a cabo en Suiza, la sede del Comité Olímpico Internacional, que para los próximos Juegos Olímpicos o a partir de los próximos Juegos Olímpicos, de entrada los de invierno en Milano Cortina, se van a entregar $10,000 a cada atleta participante.
2: Ah, mira.
5: No es un premio, sino es un apoyo. $10,000 son cerca de 180,000 pesos.
2: Lo está bien, ¿no?
5: Lo está bien, está muy bien. Solamente que me remito a lo que ocurrió, no nos acordamos nadie, no habíamos nacido nadie, 1912, Jim Thorpe. Ajá. Cuando este gran atleta norteamericano jugaba en un equipo de ligas menores de béisbol, uh-huh, no era el béisbol actual, era un béisbol ahí de barrio, le pagaban por jugar. Y cuando descubrieron que había ganado 2 medallas en esos Juegos Olímpicos de 1912, que le habían pagado por jugar béisbol, le quitaron sus medallas. Uh-huh. Fue hasta 1982 cuando se las devolvieron a su familia, a sus nietos, porque obviamente ya no existía Jim Thorpe. Él terminó en desgracia, terminó en la miseria, justamente porque ya no podía, después de este el descrédito que sufrió por parte del Comité Olímpico Internacional. Y cómo da vueltas la vida, ¿no? Ahora no solamente los deportistas profesionales participan, uh-huh, sino que ahora hasta el propio Comité Olímpico les va a pagar.
2: Sí.
5: La ironía, sí, sí, ¿no? Sí. Después de más de un siglo. ¿Cómo ha cambiado el tiempo?
2: No,
5: y también
2: sí,
5: habla
2: por supuesto,
5: de los dineros,
2: no,
5: que hay alrededor ahora del deporte, ¿no?
2: Sí, no, y yo creo que va a haber más cambios en ese sentido también, porque hay muchos patrocinios y hay muchas cosas, ¿sí?, que ya también.
5: Son,
2: en fin,
5: son cerca de 10,000 atletas los que participan.
2: Mira,
5: hablamos de 100 millones de dólares.
2: De 10,000 dólares por cabeza, pues mira. ¿Sí? Es que para muchos, la mayoría, sigue siendo un enorme esfuerzo el dedicarse.
5: Claro, claro,
2: al deporte,
5: claro.
2: ¿No?
5: No, y está bien, sí, está, sí, bien. No, no, ni siquiera va por ahí. A ver, hay atletas que participan que ganan mucho más, sí, que eso, ¿no?
2: Claro.
5: Pero hay otros que no.
2: Sí, claro.
5: La gran mayoría, ¿no?
2: Mira, por ejemplo, en deporte olímpico, el tenis, pues participa gente que gana millones y millones y,
5: claro,
2: millones de dólares, ¿no?
5: Sí, le dices a Novak Djokovic, bueno, sí, Novak Djokovic no se vaya a jugar ya los Juegos de Los Ángeles. Te van $10,000.
2: Gracias.
5: Para la propina. Gracias. Para mi caja chica.
2: Bueno, gracias, Javier.
5: Buen día.
2: Y Fabiola.
1: Solo recordar el auditorio de Enfoque con motivo del Mes del Orgullo, por supuesto, y rumbo a la marcha este sábado 27 aquí en la Ciudad de México, en su edición número 48. NRM Comunicaciones, como grupo, estaremos presentes a través de nuestras estaciones hermanas, BIT 100.9 y Oye 89.7. Una cobertura muy interesante de esta marcha. Va a haber muchas sorpresas de nuestras, sí, estaciones hermanas.
2: No, va a haber mucha actividad. Viene la marcha este fin de semana, estaremos presentes, por supuesto, y después va a haber partido otra vez en la Estadio Azteca.
1: Además.
2: Entonces, uh-huh, y bueno, y el ángel y todo lo que implica. Bueno, eso será la próxima semana, por supuesto. 7:08 a.m, vámonos con el resumen de la información más importante en esta mañana. Más de 800,000 personas celebraron en el Paseo de la Reforma el triunfo de la selección nacional 3-0 sobre Chequia, se reporta saldo blanco.
1: Al menos 17 heridos dejó un atropellamiento masivo durante los festejos por la victoria de México. Esto ocurrió en Cabo San Lucas, Baja California Sur.
2: El gobierno federal pactó una ruta de trabajo con transportistas de la MOTAC para atender sus demandas, entre ellas seguridad en carreteras y freno a las extorsiones.
1: La presidenta Claudia Sheinbaum se reunirá esta tarde en Palacio Nacional con el rey Felipe VI de España.
2: 6 presuntos delincuentes muertos dejó un enfrentamiento entre la Guardia Nacional y un grupo armado. En Uruapan, Michoacán, hay un detenido.
1: Mientras que en Guerrero, un enfrentamiento entre civiles armados y agentes en Acapulco dejó un saldo de 4 muertos, entre ellos un elemento de la Guardia Nacional.
2: Se aplazó para el 16 de septiembre la audiencia de Servando Gómez Latuta, ex líder y fundador de la familia michoacana, ante una corte de Nueva York.
1: Fue detenido Óscar Guzmán Aragón, subsecretario de Administración en el Estado de México durante el gobierno de Alfredo del Mazo. Está acusado de venta de plazas.
2: El gobierno de Venezuela anunció la creación de un fondo de $200 millones para la reconstrucción del país tras la devastación provocada por 2 potentes terremotos que han causado hasta el momento 164 muertos y 971 heridos. Hay un número indeterminado de desaparecidos y pues México también se ha comprometido, afortunadamente, también a enviar ayuda y a enviar rescatistas. Tenemos una alta especialidad en ese rubro. Son horas cruciales. recordemos, para todavía rescatar a personas con vida. Estamos en eso porque fue de verdad que un terremoto devastador en una zona no acostumbrada. Bueno, si hay, es una zona andina acostumbrada a temblores, pero no de esta magnitud. Y por eso también implican un enorme riesgo, porque las construcciones, los ordenamientos de construcción no son tan estrictos como ahora lo son en México, por ejemplo. Entonces, por eso, pues hemos visto el derrumbe de edificios ahí en Venezuela como naipes, o sea, de verdad que una cosa dramática. Son las 7:10 a.m. Vamos con el reporte vial. Ángel Gatica, ¿ya normalizada la vida o todavía?
6: ¿Qué tal, Mario? Saludamos al auditorio de Enfoque. Pues poco a poco ya se recupera la vialidad sobre el Paseo de la Reforma. Todavía sigue la instalación de escenario ahí en las inmediaciones del Ángel de la Independencia. También ya están por terminar las labores de limpieza, que hay que destacar, Mario, pues a pesar de que instalaron botes de basura, los y las aficionados pues no hicieron caso. Nuevamente hay imágenes donde se ve mucha basura en el piso. Hay que tener precauciones, Mario, porque al cruce con Insurgentes hay un encharcamiento en carriles centrales con dirección hacia el centro. En otro punto incrementa ya el aforo vial para Calzada de Tlalpan y Calzada del Hueso hacia la Calzada Tasqueña, y cerrada la vialidad por obras sobre carriles laterales. Esto complica el avance sobre Calzada Ignacio Zaragoza desde calle Santiago de la Vega hacia la zona de La Concordia. Mario, poco a poco se restablece ya la vialidad tras los festejos de la selección mexicana y de todos los aficionados.
2: Bueno, y de aquí hasta el martes, que otra vez. Muy bien, gracias.
6: Buen día.
2: Buen día. Bueno, y vamos a escuchar algo de música esta mañana y algo que les va a gustar, porque yo sé que son bitlémanos de corazón.
1: La Beatlemanía, sí. Así es, el auditorio de Estereo 100.1 de FM solicita mucho al cuarteto de Liverpool. Es uno de los 4 días que se le dedican a los Beatles al año. Este 25 de junio se conmemora la histórica emisión global en el año 1967 de un programa que se llamaba Our World, donde el cuarteto de Liverpool interpretó por primera vez para todo el planeta esta canción que estamos escuchando, All You Need Is Love.

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6: El mejor olor, el del pan. El mejor sabor, el de la sal. El mejor amor, el de los niños. Graham Greene.
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9: Siete de la mañana con 20 minutos y vamos a comenzar el diálogo de lo que fue el partido, de lo que han sido esta primera fase para México y lo que viene. Yo creo que también hasta dónde se vale soñar hasta el campeonato, por supuesto, pero poniendo los pies en la tierra, por supuesto, hasta dónde puede dar esta selección. Fernando Espinosa Galindo, vamos ahorita conversamos con Fernando que está en la línea, también Javier Trejo Garay y tenemos como invitado especial a Manuel Negrete. Es, pues usted lo conoce. ¿Qué le voy a decir de Manuel Negrete, que acabamos de festejar ya cuántos años de aquel gol? 15 de junio.
10: Ajá.
9: Manuel, ¿cómo estás? Qué gusto.
11: Mario, mucho gusto. 40 años.
9: 40 añotes ya.
11: Ya quiero decirlo.
9: De aquel gol que todavía sigue siendo.
10: Del gol más bonito, Mario. ¿Cómo estás,
9: hasta
10: Manuel?
9: Hasta ahora.
11: Qué sí. Muy bien, muy contento de estar aquí con Fer y con Javier y contigo, Mario, por supuesto. Y bueno, pues ya ahorita despertando con llegando al Estadio Azteca, que hoy nos toca caminar un chorro, pero contentos porque gana México.
9: Sí, oye, a ver, cuéntanos qué las sensaciones de primera de este partido del día de ayer, Manuel.
11: Bueno, mira, primero la emoción de los inicios del himno nacional. Es impresionante. Sí. En el Estadio Azteca y bueno, se recuerda perfectamente aquellos 40 años de nuestros partidos y es emocionante. Y luego, bueno, ya el juego, un partido no era tan fácil, el equipo rival, muy complicado, el de Chequia, pues buenos jugadores, la verdad que se complicó

0: pero el equipo mexicano supo trabajar bien, esperó y creo que hizo los goles en el momento adecuado. Finalmente, un gran triunfo para México. Hoy, como bien lo mencionas, ¿hasta dónde vamos a llegar? ¿Quién sabe? Porque siempre te preguntan, ay, no sabemos. Ahorita todavía viene un partido con equipos, el que viene a lo mejor es Cabo Verde, a lo mejor es Escocia, a lo mejor no sé quién sea el mejor tercero, pero todavía podemos sentir ese equipo pues fuerte, un equipo que avasalla un poquito, pero luego ya vienen los buenos, ¿no? Ya viene Inglaterra, ya viene España, ya viene Alemania, es ahí mismo Portugal y Argentina, Brasil, pues esos son equipos que verdaderamente se va a ir el nivel del equipo mexicano.
1: Oye, pero por lo pronto, a ver, en esta primera ronda, después pasamos con mis compañeros, pero ser primer lugar, obviamente, nos coloca en una muy buena posición, una ventaja, obviamente, sí, enfrentar a un tercer lugar, ya dice, todavía no tenemos la clave quién va a ser, pero eso ya es una ventaja. El Estadio Azteca, como lo has escrito, y tomando en cuenta también la altura de la Ciudad de México, ¿es otra ventaja en tu punto de vista?
0: Claro, ¿no? Como sea, la altura de la Ciudad de México siempre afecta, siempre tienes una ventaja con el mismo smog, o sea, parece que no, sí, pero la gente lo siente. Nosotros ya estamos tan acostumbrados a eso, y a la altura, y sí, es el smog, la altura y la euforia de la gente.
1: ¿Ayer les pegó a los chequios la altura?
0: Pues yo creo que sí, ¿sí? Inclusive al final sacan a uno en camilla, o sea, realmente sí hizo un gran esfuerzo. No estaba tan mal, pero lo tuvieron que sacar en camilla, o sea, creo que los esfuerzos que hicieron fueron importantes, porque el equipo todavía corrió, todavía quería pues anotar un gol, sí, para sentir. Pero sí, o sea, ahí vimos una muestra del esfuerzo que hizo algún jugador. No lo vimos al que sacaron en camilla.
1: Sí, no.
0: Cuando
1: no,
0: el equipo ya va a saludar a su porra ahí en una esquina, y vemos que está saliendo un jugador en camilla. Entonces, por el esfuerzo, porque todos también se veían muy tranquilos. O sea, si hubiera sido algo más fuerte, se lo hubieran llevado a una ambulancia, pero lo llevaron al vestidor. Uh-huh. Entonces, ahí, mucha gente, pues, la euforia, pero uno que se queda ahí viendo todos los detalles del fútbol. Sí. Creo que hizo un gran esfuerzo y se sintió.
1: Sí, claro. Oye, Manuel, antes de pasar con Fernando, quisiera preguntarte un par de cositas rápidas. Una, con la remodelación de este estadio, del Estadio Ciudad de México, la placa de ese gol, el gol más bonito del 86, permanece ahí, ¿no? Ahí está esa placa.
0: Sí, ahí está la placa. Y bueno, como bien lo mencionas ahora, pues las tendencias son a bajar de espectadores. Hoy vimos en la pantalla que llegaron 80 mil aficionados y un cupo total. Bueno, pues es ahí la muestra de que hoy pues ya es lo mismo que esos 110 mil, que aquel México 86, que fuera más vibrante, ¿no? Más, imagínate, 80 más los que 30 mil gentes más, pues es muy importante ese apoyo, ese grito, pero de todos modos es emocionante. Este que además quedó muy bonito, y el césped, que es totalmente diferente a lo que vimos nosotros, pues eso se presta también para hacer un mejor fútbol.
1: Claro. Y yo quisiera preguntar también, Manuel, acerca de esta selección. Es decir, ya Javier, el Vasco, quien te dio esa asistencia para aquel gol, por cierto.
2: Cierto, sí.
1: No fue la mejor asistencia, me queda claro, pero sí fue el mejor gol. Te lo complicó un poquito.
0: Le dije, te equivocaste bien.
1: Oye, quisiera preguntarte a propósito de Javier. Ya puso a jugar a 25 de los 26. ¿Qué es lo que te ha llamado la atención? Tú que conoces muy bien también al Vasco, que ya tiene también muchos años recorridos como entrenador. ¿Quién te gustó más el día de ayer, o a qué jugadores destacarías del once que puso primero, y luego de los cambios que hizo el Vasco para el partido contra Chequia, Manuel?
0: Fíjate que el que me está gustando, porque está haciendo un gran esfuerzo, es Quiñones. Cuando es el Nacional, está corriendo, está haciendo bien las cosas, no está perdiendo muchos balones. Y en general, como tú bien lo mencionas, ha hecho unas modificaciones. Por ejemplo, el Memote hizo su esfuerzo, pero pues no hizo un gol, no aprovechan esa posibilidad de, porque él es más de cabezazos, de centros, y abajo pues no es tan bueno. Esperemos que Jiménez pues ya anote otro gol, anotó en ese en los primeros partidos, pero ha metido a todos, como bien lo mencionas. Creo que ya debería tener un cuadro más fijo.
1: Claro.
0: Porque esto también no es tan bueno. O sea, yo no sé si le hizo caso a Osorio, que no le debería hacer caso, porque ya debería tener un equipo que esté confiado en que va a jugar, porque luego con ese nervio de que y zozobra de decir, uh-huh, voy a jugaré o no jugaré, en el caso de Jiménez, que anota gol y al otro partido lo sienta. Entonces, creo que pues no es tan motivante. Claro. para un jugador. Sí. Para un jugador descansar, porque él quisiera todos los partidos.
1: Sí.
0: La verdad que uno entrena para jugar todos los partidos.
1: De las alternativas que tiene. A ver, vamos con Fernando Espinosa Galindo, que también está en la línea. ¿Cómo estás, Fer?
2: Hola, ¿cómo están, Mario? Manolo, qué gusto saludarte,
0: Fernando,
2: Javier. Oye, pues, pero qué cosas tan padres. O sea, yo me quedo con dos, Manolo, y no sé si estén de acuerdo el resto. Pero una, independientemente de la victoria y el triunfo, ya tiene dos goles Quiñones, o sea, se mete en esa lista ya larga de dos anotaciones de un jugador. Y la otra es el tema de Memo Ochoa, finalmente se cumplió. Sí. Es decir, el sueño de Memo se cumplió, y el sueño de muchos mexicanos, porque fue uno de los más ovacionados ayer, y al final incluso hasta merecido el homenaje, Manolo.
0: Sí, la verdad que el público se le entregó, y un reconocimiento también para el equipo rival. La verdad que todos le pasaron a saludarlo, a despedirlo. Uh-huh. Es un homenaje para un jugador que ha estado en 6 mundiales, a lo mejor no ha jugado 2, y podrán decir lo que sea, pero el hecho de haber sido convocado, creo que ya tiene un reconocimiento, y no nada más de mexicanos, de todo el mundo.
1: Sí, sin duda, sí, fue muy muy emotivo. Ahora, las dudas, siempre hay dudas, evidentemente ayer había muchas dudas de cuál iba a ser el cuadro titular, medio campo, que si Romo, que si Lira, que si Edson, ¿cuál sería? ¿Ya tenemos un cuadro titular? Yo me pregunto,
0: ¿o
1: todavía no, Manuel?
0: No, yo no lo veo que haya titulares, o sea que, porque precisamente por las modificaciones, pues hoy dices, ¿quién va a empezar de centro delantero? Ayer metió a Montes, y metió también a Jiménez después, a Jiménez el Chaquito, o sea, y Jiménez pues a lo mejor se quedó con las ganas. Ajá. O sea, te repito, la mente de un jugador es totalmente diferente.
1: Yo me preguntaba, digo, siendo yo, pues no formo parte del universo futbolístico, pero sí me preguntaba, a ver, meten al Memote por la altura, muy bien, digo, pues creo que pues, es alto, anota goles, pero también tienes a un Raúl Jiménez que juega en una Premier League, o sea, está acostumbrado a eso y más.
0: Pero sí, también es alto, o sea, y también remata bien, o sea, pero Javier, pues son las formas. Yo por eso te digo que no platique tanto con Osorio, si es que platicó, porque ese hacía cambios, y no tenía un equipo, y no sabía si ibas a jugar, y siempre como jugador tienes esa inquietud de decir, oye, este güey me va a meter o no me va a meter. Entonces, creo que ahí Javier debería estar un poquito más claro en sus jugadores y no estar pues con ese tipo de situaciones, porque finalmente el jugador pues no está a gusto. O sea, yo como jugador, yo digo, yo entreno para ser titular, yo si anoto un gol y al otro partido me sientan, digo, si anoté gol, si puse 1 o 2, pues yo tengo que jugar, porque así es el fútbol y así somos los jugadores.
1: Claro.
0: Jugar solo los partidos.
1: Y decía el Vasco en la conferencia previa que no voy a regalarle nada a nadie, y alude a que todos los que están ahí se han ganado un lugar y que no es que esté regalando, pero bueno, sí entiendo, es un torneo muy corto y tanto movimiento, no sé cuánto puede afectarle, pero bueno, con lo que nos dices creo que nos da una mejor idea. Ahora, Manuel, viene un partido todavía para la próxima semana, no sabemos, aparentemente podría ser Escocia en esta etapa de los 16avos de final. ¿Cómo se vive este ambiente? Entendiendo la historia que está haciendo este equipo mexicano, porque recordemos que es apenas el sexto equipo que pasa en la historia de los mundiales, que pasa la primera etapa con 3 victorias sin recibir gol. ¿Qué tanto afecta o qué tanto sirve, más allá de lo táctico, de lo técnico, de lo estratégico, el aspecto emocional, Manuel?
0: No, o sea, yo creo que están motivados, y también deben de entender que el formato es totalmente diferente por la cantidad de equipos que hay. Claro. No es lo mismo, van a vivir ahora lo que vivimos nosotros, inclusive lo que vivió el México 70, son totalmente diferentes, pero están aprovechando muy bien estos momentos de los equipos, de haber ganado. O sea, no, estábamos ayer, por ejemplo, pensando en el partido de Paraguay, si a lo mejor si hubieran anotado Hugo Sánchez el penalti, hubiéramos ganado los tres. Claro. O sea, él hubiera no existe, pero empiezas a hacer comparaciones, los equipos, la dificultad de cada equipo, y creo que se ha prestado para que México gane, tenga esos resultados. Ahora vienen los partidos ya un poquito más complicados, ni deben de pensar, ni debemos empezar a decir el quinto partido o el sexto partido, porque la realidad es que deben de seguir ellos pensando que están empezando el mundial. Sí, ya pasó este tanto, qué bueno, hay que felicitarlos porque sí es merecido, porque ganaron, porque anotaron goles, que es bien importante eso de que un 3-0 es mucho mejor que 1-0 cuando como quedamos con Corea, pues estuvo a punto de empatar, estuvo en una situación que llevó a México a atrasar a todos, y bueno, pues se dio el resultado. Uh-huh. Pero sí, o sea, vienen etapas totalmente diferentes, y ya empezamos a decir, ay, ya van a pasar al quinto partido, porque Escocia todavía es un equipo que no es de los top
1: favoritos. Sí.
0: De los favoritos, pero es un equipo difícil. Entonces,
1: sí.
0: Hay que llevar las cosas con calma y dejar que los jugadores pues estén tranquilos y que no se empiecen a decir ya somos campeones, porque claro, Todavía los equipos están dentro de los favoritos. Ahí es donde vamos a ver un equipo mexicano si realmente está para ser campeón.
1: No, y ya cuando llegan los equipos más aceitados, ya más definidos, ya con horas de juego. A ver, pero Fernando, sí, efectivamente, digo, como dice Manuel, creo que pues no puedes estar pensando en qué va a ser lo más cómodo que te toque, pero es inevitable, es decir, siempre hay una especie de suerte en los cruces que hay, ¿no? O en los grupos que te tocan, ¿no? Pues vemos Argentina, el grupo que le tocó, pues podríamos, creo que todos a ojos cerrados, decir, van a pasar caminando. Muchos dicen ahora, por ejemplo, que Canadá tiene una gran suerte porque le va a tocar a Sudáfrica y no necesariamente a Corea, porque queda en segundo lugar, entonces el cruce le favorece. ¿Qué se nos acomoda más, Fernando, en tu punto de vista? ¿Una Escocia, un Cabo Verde? ¿Qué tipo de fútbol sería más más asequible, digámoslo así?
2: Yo creo que Escocia sería genial, porque Cabo Verde con la fuerza física nos cuesta mucho a veces, ¿no? No tenemos evidentemente la mejor estructura, pero los africanos son resistencia absoluta y eso nos puede cansar un poco. Yo creo que Escocia, finalmente, de la isla británica, me sorprende, lo platicaba con Javier en algún momento, no resulta más que Inglaterra con el mejor fútbol, ni Gales, ni República de Irlanda, ni Escocia tienen el mejor fútbol. Yo creo que se le acomodaría o se le ajustaría un poquito más a México este tema escocés de frente. No sé si estés de acuerdo, Manolo, pero creo que puede ser un rival un poquito más más accesible que el resto.
0: Sí, fíjate que Cabo Verde parece que no. Yo estuve, cuando fui a Portugal desde aquella época, tenía amigos portugueses que eran de Cabo Verde, grandes jugadores, y bueno, es una isla que a pesar de no tener tantos habitantes, pues ya tiene una historia futbolística de mucha gente. Sorpresiva para nosotros, sí, porque son de los equipos que nunca califican, porque están en un lugar donde es muy complicado calificar, pero hoy con el nuevo formato de tantos equipos, pues tienen la oportunidad de venir y han sido una sorpresa. Y yo decía Cabo Verde, nos estamos preocupando mucho, pero pues también, o sea, no es una de las potencias, pero pues sí puede ser. También Escocia es muy complicado, ¿eh? O sea, yo veo los que queden ya son un poquito más complicados, precisamente por la motivación que traen. Sacarán fuerza los de la isla de Cabo Verde, pero también los escoceses son un equipo pues que hay que tenerle respeto y hay que jugarles como si fueran los campeones del mundo. O sea, porque cada partido es totalmente diferente, y pero pues el que sea, puede ser Cabo Verde, puede ser Escocia, el que sea, tenemos que afrontarlo y afrontarlo.
1: Como diríamos en el barrio, si no los vamos a cargar, ¿no? Somos 11 contra 11. Oye, Manolo, y de los equipos que has visto hasta ahora, cambiando, digamos, de tema, más allá de la selección mexicana, de lo que hemos visto hasta ahora, no sé si Argentina, si Francia, si España, ¿qué selección te ha llamado más la atención?
0: Francia, definitivamente que Francia, sí, Alemania, sí. No, Francia tiene un equipo de jugadores que están en las mejores ligas, están, bueno, en su liga que es totalmente competitiva, los mejores jugadores, tiene una muy buena defensa, que están en el mismo campeonato de Francia, pero también en muchos equipos de la Liga Europea, y bueno, yo creo que España, a pesar de haber ganado, no me gusta mucho porque les hace falta un buen centro delantero. O sea, hoy creo que sí tocan mucho el balón, sí tienen mucha posesión, pero creo que hay en mi punto de vista les falta un jugador de aquellos como era Kini, de aquellos como era Raúl. Aquellos con más centro delantero. Está se me fue el nombre ahorita del zurdo este, pero es un buen jugador, pero finalmente es un jugador que es más creativo, no es un centro, y está jugando el centro delantero. El caso de España, que siempre pensamos que es un favorito. Alemania, pues sí, Alemania también cuenta con grandes jugadores, uh-huh. Y la mayoría que son del Bayern Múnich, pero en todo el campeonato alemán hay jugadores extraordinarios. Entonces, creo que Portugal, Brasil, Argentina, Francia, que mi punto de vista es el más fuerte, podrían quedar siempre dentro de los que, inclusive Países Bajos también, o sea, no, es que ya se vuelve, empezamos a pensar y empezamos a ver la selección.
1: Sí, claro.
0: Y mismo Estados Unidos, que es bien complicado a pesar de haber perdido.
1: Claro.
0: Son equipos complicadísimos.
1: Oye, a ver, fíjate que ahorita que comentabas, desde ayer tuve el ejercicio, porque me llamaba la atención el desarrollo africano. Yo estoy casi por apostar que el próximo mundial, no este, el próximo, será un equipo africano el que esté levantando la copa.
3: ¿Marruecos?
1: De repente, porque están impresionantes, ya es una cosa imparable el desarrollo que han tenido. Y vi la fotografía del equipo campeón francés de 1998. Donde estaba Zidane, que él era africano, bueno, de origen africano, pero sí, digamos, sí,
3: argelino africano,
1: de piel blanca. Y veo la foto y solamente hay tres afrodescendientes, digamos, directos, que se ve de piel oscura, ¿no? Tres. Veo la foto de hoy, hay uno blanco, Digné, el número tres, que es Digné, que juega en la Liga Premier, y los demás de piel oscura, todos de origen africano, todos. Sí. O sea, es increíble, ¿no? Ya,
0: claro. Oye, por ahí va. Además muy buenos
1: todos. No, bueno, o sea, estamos hablando del Balón de Oro, estamos hablando de Mbappé, estamos, no, bueno, de una cosa, sí, no, es una locura. Oye, a ver, yo sé que son muy amables ustedes y no lo van a decir, pero, ¿hay alguien en la selección mexicana que no esté al nivel? Que hayan dicho ustedes, uy, Sánchez como que no me gusta, pues el propio que dio pase para gol, bueno, gracias a una jugada de Romo, yo al principio como que veía que Romo como que no agarraba desde el partido pasado, pero anotó gol el partido pasado. En rara su, y ayer dio una pequeña pues pelea de balón muy, muy aguerrida en medio campo, pues dio un pase para el primer gol bastante, bastante importante. Así que podrá no nos llenar el ojo, pero ha hecho cosas. ¿Hay alguien que desentona un poco, que le han visto como diciendo, a ver, échale un poquito más de ganas, Manuel?
0: Oye, hasta ver porque no lo hemos visto. todos han hecho un buen esfuerzo. La realidad es que hablar, ellos son los encargados, y creo que todos han cumplido, O sea, yo que hice una buena selección, que hay jóvenes que, por ejemplo, Brian Gutiérrez, que es de las Chivas y empezó, pero ahorita ha descansado.
1: ¿Mora te llenó el ojo?
0: Morita, ya, fíjate que tuve la oportunidad de platicar con ellos una semana antes.
1: Ya.
0: Y decirles nuestras experiencias de lo que van a vivir, de lo que van a sentir. Y yo platiqué mucho con Morita. Le dije, ¿sabes qué, Morita? No te la creas. lo único que estás haciendo, estás pensando porque piensas un poquito más que la mayoría, y es la realidad de los grandes futbolistas. Uh-huh. El caso de Messi, el caso de Maradona, pues tienen un poquito de diferencia porque piensan más rápido. Que no te la creas que no, que te digan, no, cuidado, que te vas a ir al Real Madrid. No, no, no, juega, sigue pensando y sigue jugando fácil. Uh-huh. Y es lo que está haciendo. Ayer no hizo más que jugar y hacer algunas jugadas importantes. Sí. Mucha visión de juego, y se le nota, es una diferencia con cualquier jugador.
1: Sí,
0: ¿no?
1: Qué
0: de
1: pases metió, con una visión, como dices, muy importante.
0: Exactamente. Entonces, sí. No te la creas, nada más sigue jugando y sigue pensando así, o sea. Y creo que Mora, en este caso, pues está haciendo buenas cosas, a pesar de la edad, que eso también muchos entrenadores dicen, no, es que está joven, ¿no? Pues, no importa, es un buen jugador.
1: Claro.
0: Eso yo le platiqué, le digo, si a nosotros nos hubieran, a muchos jugadores, dado la oportunidad de 17 años, estaríamos jugando, pero nadie se... Antes decía, imagínate a Treyes, ¿cuánto te iba a meter? No, bueno. Yo iba a jugar con ellos de esa edad. Bien. Y me decían, no, regresa el balón. No se daban chance de nada y ni te daban oportunidades. O sea, eran los momentos de ellos, ¿no? Hoy te dan la oportunidad, le dieron la oportunidad y está jugando descaradamente.
1: Sí, se agradece. Fernando.
2: Sí. Yo creo que el jugador que no está a nivel de selección hoy y que se nota la amistad del papá con Vasco Aguirre es justamente Chaquito Jiménez. O sea, si ustedes se fijan, no ha tocado ni la pelota. Es decir, por ejemplo, Memote Martínez entró y retuvo muy bien balones, de lo que poco nos hubiéramos imaginado que estuviera en una Copa del Mundo Memo Martínez. El Chaquito no ha tocado ni el balón y ha tenido ingresos en los partidos. Eso me habla de que hay una amistad por fuera. Ay, de
1: pero para ayer tocó el balón y casi anota gol, ¿eh? Digo, gracias.
4: Se derivó de esa jugada el gol, de hecho.
2: A ver.
1: Así lo vi, a lo mejor me equivoco.
2: Yo no creo que haya sido el jugador clave para la anotación final, pero al final creo que sería el único que yo no pondría con la selección mexicana hoy, porque viene de lesiones, no ha tenido ¿no?
1: Vale. Yo creo que sí estaría de acuerdo con Fer, pero porque todavía no lo hemos visto poco.
4: Sí,
1: por ejemplo, Alexis Vega, la Hormiga González tampoco han tenido muchos minutos.
4: Sí, ¿no?
1: Para poderlos ver bien, ¿no?
4: Sí, no podemos, pero bueno. Pues les quiero agradecer. A ver, Manolo, sí.
0: Perdón, dijiste algo muy importante, Alexis Vega, yo también le dije, juega como el Toluca, pues. Haz de cuenta que tienes tu roja, haz de cuenta que tienes...
1: Sí.
0: ¿Qué le pasa? O sea, es un gran jugador.
1: Sí, tiene una calidad.
0: Transforma, le digo, haz de cuenta que estás con el Toluca, mijo. Con el Toluca juega como si fuera, jugaría mejor que Messi y el que sea, pero pues llega a la selección y no sé qué le pasa, pero digo, es un gran jugador y eso de, hay jugadores que de pronto con sus equipos son lo maravilla y llegan a la selección y no, digo, no es de ahorita, es la historia del fútbol mexicano.
1: Pero no te dijo Alexis, oye, pero pues ponme a Marcel Ruiz, porque si no me hallo.
0: No. Le debería decir al Vasco.
1: Bueno. Qué generoso, Manuel, te agradecemos mucho por estar con nosotros.
0: No, con mucho gusto.
1: Gracias. Javier por acá y Fer por allá.
0: Y sí, perdón, Javier.
1: No pasa nada, mi querido Manolo.
0: Un gusto de estar con ustedes. Y oye, ayer que tuve una platiquita con Fer y le digo, llegué tardísimo. Y aparte de que me esperé todo el tiempo para la salida del estadio.
1: Claro.
0: Yo llegué como que me escribió muy temprano Fer y le digo, sí, con mucho gusto. El día a las 12 de la noche iba yo llegando del estadio.
1: No, bueno,
2: sí, Manolo.
1: Por eso doblemente mucho. Gracias, Manolo.
0: No, al contrario.
1: De verdad.
0: Y los días que quieran, aquí estamos para platicar del fútbol.
1: Listo, muchísimas gracias, Manuel, por esa generosidad. Pues no, Fer, gracias.
2: No, gracias a ustedes. Gracias, Manolo. Estamos en contacto. Claro, felicidades por estos 40 años de sigue siendo el gol más bonito, tu gol, ¿verdad? En el estadio Azteca. Así es de que.
0: Mientras un abrazo. En otro, así. la FIFA dijo que era el mejor.
4: Sí, ahí sin está, duda, ¿sí? Sin duda. Ahí está certificado. Ahí está.
0: Claro, sí.
2: Buenos días.
4: Gracias, Fer.
1: Gracias.
4: Gracias, Javier.
1: Gracias, Mario. Buen día.
4: Gracias y buen día. 7:46, regreso con más.
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0: En las próximas horas estaremos recibiendo rescatistas de países que ya se han comunicado con nuestro gobierno. Debo informar que el estado más afectado por este inédito fenómeno sísmico es el estado La Guaira. Podemos decir que el estado de La Guaira es una verdadera tragedia y se convierte en una zona de desastre.
4: Bueno, ahí están las palabras de la presidenta encargada de Venezuela, Delcy Rodríguez, sobre los terremotos, dos terremotos seguidos que sacudieron al país. Y hasta el momento, no sé si ya ha habido una actualización ahorita, pero vamos a tratar de encontrar esa. Hay 164 muertos oficialmente, casi 1,000 heridos y un número todavía indeterminado de personas desaparecidas. Vamos a tomar contacto con Angélica Lugo, corresponsal de Enfoque Noticias desde Caracas. Angélica, ¿cómo estás? Espero que todo bien. Cuéntanos cómo están las cosas.
2: Mario, un abrazo para ti y para todo el equipo de Enfoque Noticias y, por supuesto, a la audiencia. A ver, estoy tranquila. Eso hemos procurado, creo que lo hemos aprendido por todas las situaciones que se han vivido en el país. Sin embargo, no somos una nación acostumbrada a terremotos. Primera vez que yo vivo una situación así. Por ejemplo, estoy en este momento haciendo como centro de operaciones antes de ir a hacer coberturas de calle en casa de una madrina. Acá están varios familiares. Tengo, por ejemplo, a un primo que tuvo severos daños en su casa. No está habitable. Y así está pasando con varios vecinos de la ciudad capital. Como escuchaban al principio, el audio de Delcy Rodríguez, que es la administración encargada acá del gobierno en el país, hasta las 7:30 de la mañana, hora local, el reporte era de 164 fallecidos. Sin embargo, se estima que la cifra es pues superior,
4: sí,
2: porque solo en el estado Vargas hay 46 edificios afectados que colapsaron. Y por lo menos acá en la ciudad capital, Chacao, que hace parte del área metropolitana de Caracas, hay varias estructuras que colapsaron en su totalidad. Hay un edificio de 19 pisos que colapsó. Y pues obviamente no hay información de muchas personas en ese municipio de Chacao. Habilitaron dos plazas, que son la Plaza Francia y la Plaza de los Palos Grandes, en donde pues las personas acuden para decir que sus familiares están desaparecidos, sí, y los están utilizando como puntos de encuentro. Pero por lo menos en Vargas, que es el estado más afectado, un estado que lamentablemente ha pasado por muchas tragedias. En el 99 tuvo un deslave con cualquier cantidad de víctimas, más de 1,000 víctimas. No hay información de personas, porque sobre todo no hay servicio eléctrico, no hay señal de internet ni de telefonía. Entonces, con el favor de Dios, habrán algunas personas que están con vida, pero no tienes cómo comunicarte con esas personas que están pues desaparecidas. Y pues lamentablemente pues algunas están tapeadas. Y lo que hemos confirmado en toda esta situación es que los equipos de rescate en nuestro país, los organismos de seguridad, lamentablemente no cuentan con los equipos necesarios para atender una tragedia como la que estamos viviendo.
4: Como dices, no están acostumbrados, no han estado acostumbrados a vivir este tipo de situaciones. A ver, hay una cifra, por lo pronto, ya lo has dicho, lo has reiterado, 164 muertos, que se ha difundido oficialmente esta cifra, pero hay cálculos incluso del Servicio Geológico de Estados Unidos que estima muy por arriba la cifra. Están calculando, no voy a dar la cifra porque estamos hablando de miles, pero hasta el momento, ¿hay algún dato sobre desapariciones, Angélica? ¿Alguna cifra que se haya dado a conocer?
2: Es que todo está pasando muy rápido. Por ejemplo, hay varios grupos de WhatsApp que se han abierto en el caso de Vargas, que es una de las zonas más afectadas, en donde tú intentas ingresar y ya están full. Pero entonces en algunos yo estoy y están pasando con bastante frecuencia personas desaparecidas. Tenemos venezolanos en el exterior que no tienen contacto con sus familiares. Tenemos una realidad que, bueno, han emigrado varios venezolanos y aquí hay muchos adultos mayores solos. Y pues sus hijos han tratado de comunicarse con nosotros y no tienen información de sus padres, de sus abuelos que están solos, que están desaparecidos, algunos incomunicados. Esa es la situación. Está pasando todo muy rápido. Hay subregistros que pues rápidamente intentan hacer algunas ONG
4: sí.
2: que trabajan con las uñas porque no tienen recursos, pero también la prensa, en este caso pues la independiente, que yo hago parte de ella también de alguna manera. Y bueno, estamos tratando como que de llevar nuestro subregistro, ver también cómo está la situación de los hospitales, porque pues claro. varios heridos están siendo llevados a centros asistenciales primarios de las alcaldías, pero también a los hospitales que antes de esta tragedia ya tenían fallas en los suministros básicos para atender a los pacientes. Tú vas a un hospital público acá y tienes que llevar algunos recursos como gasa, suero, inyectadora, cualquier cantidad de insumos que te piden, porque nuestros hospitales no cuentan con esos insumos. Entonces, pregunta es, ¿cómo estamos haciendo ahorita?
4: ¿Y cómo están haciendo, por ejemplo, en este país, México? Tú sabes, sí, estamos muy acostumbrados a este tipo de situaciones, desafortunadamente, y sucede, dependiendo de que en algunos momentos las telecomunicaciones fallan, se caen, no hay manera de estar comunicado con los seres queridos. ¿Cómo le hicieron? ¿Esto también falló, digamos, la telefonía celular, los mensajes de texto? ¿Cómo se dieron las falló. Primeras comunicaciones? Falló también, ya.
2: Sí, falló. Yo tengo telefonía Movistar. Mi telefonía me llevó señal en la madrugada. ¿Y qué hicieron los venezolanos? Rápidamente acudieron a farmacias y a automercados a abastecerse con lo que pudieron, pero también a buscar señal. Normalmente en estos espacios hay wifi, hay plantas, entonces por allí buscado. También eso, no estamos acostumbrados y como hemos tenido bastantes réplicas ayer, bueno, lo decía Delcy antes de medianoche, que se habían sentido 20 réplicas y en verdad se sintieron varias y el día de hoy se han sentido varias réplicas.
4: No, es que
2: algo que no es común
4: miles.
2: Para nosotros.
4: Sí.
2: Entonces, ¿qué hicimos? Bueno, muchas personas durmieron en sus carros, durmieron en plazas, en mediaciones de automercados, en estadios. Por ejemplo, en la urbanización donde estoy ahorita, que es la urbanización Alto Prado, en el área metropolitana de Caracas, acá hay un estadio de béisbol y hubo vecinos que durmieron en el estadio. Nosotros prácticamente, bueno, lo poco que pudieran haber dormido, porque yo creo que habría alcanzado a dormir una hora por intervalos y fue mucho. Pero estábamos en una casa, que es la de mi madrina, entonces cuando había los movimientos como que salíamos a estar no en un área techada.
4: Ay, híjole, es que Ángel, que estamos viendo imágenes terribles de gente que está con vida y pidiendo auxilio. Serán horas cruciales porque todavía evidentemente es importante rescatar a las personas que estén bajo los escombros, pueden ser muchas. También el asunto de la seguridad, conforme pasan las horas, es un reto para las autoridades también resguardar los bienes, resguardar la seguridad pública, ¿no? También, que puede convertirse en un problema, Angélica.
2: Sí, buen comentario que dices, porque lamentablemente en tragedias como estas, por lo menos lo vimos en el deslave de Vargas, hubo saqueos.
4: Sí.
2: Entonces, es una de las proyecciones que están haciendo algunos expertos de seguridad. No queremos apostar a ello, pero sí, hemos visto, por ejemplo, incluso en Vargas, algunos centros comerciales en donde hay establecimientos que sufrieron daños, tienen grietas. Entonces, eso puede ser una, vamos a decirlo entre comillas, oportunidad para algunas personas para hacer saqueos, ojalá no sea el escenario y se pueda controlar. Pero estamos viendo que incluso efectivos de nuestra policía científica, que es el Cuerpo de Investigaciones Científicas Penales y Criminalísticas, conocido como el CICPC, están ayudando en las labores de rescate.
4: Sí.
2: Entonces, eso, estamos como divididos entre lo que es la labor de rescate, pero también necesitamos seguridad.
4: Vaya.
2: Y, bueno, también estoy viendo con personas que me han contactado, pero también con amigos y familiares que no pudieron habitar en sus casas. Hay edificios con pérdidas totales en sectores populares como Pinta Salina, en urbanizaciones del centro de Caracas como San Bernardino, que sufrieron daños parciales y totales. Y bueno, muchas personas que no durmieron en sus casas. en el día de ayer.
4: Bueno. Angélica, estaremos en contacto. Muchas gracias por tener este contacto con nosotros y te dejamos trabajar para seguir informando, obviamente. Ya hemos dado también algunos teléfonos de contacto para aquellas personas. Hay muchos venezolanos en toda América y en México, por supuesto, también, que están preocupados. Gracias, Angélica.
2: Un abrazo. Siempre a la orden y les estaré informando a través de Enfoque Noticias y mis redes sociales.
4: Gracias, gracias. Angélica Lugo es corresponsal de Enfoque allá en Caracas. 8:01 a.m. Vamos con el resumen.
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8: Son las 8:02 a.m. y la temperatura promedio en la Ciudad de México es de 15 grados. La presidenta Claudia Sheinbaum ordenó el envío de personal especializado en rescate y de sanidad a Venezuela tras los dos terremotos, potentes terremotos que sacudieron al país y que han causado hasta el momento 164 muertos y severos daños materiales. Esta es información de última hora. La Comisión Reguladora de Telecomunicaciones anunció un nuevo calendario y fechas límite para el registro de las líneas telefónicas. Así, los números que hasta ahora no se han vinculado van a tener una fecha límite asignada conforme al último dígito del número telefónico. Esto entre agosto y diciembre. Hasta el momento se han vinculado 63 millones de líneas. El Consejo General del INE sesionará este jueves para votar la creación de 4 nuevos partidos políticos. El INEGI informó que en mayo la población económicamente activa se ubicó en 62.1 millones de personas, son 460 mil más que en el mismo mes del año pasado. La informalidad laboral se ubicó en 55.2%. Y por último, le informo en materia internacional que Estados Unidos registró una inflación de 4.1% interanual en mayo. Es el nivel más alto en 3 años. Son las 8:03 a.m. La temperatura promedio en la Ciudad de México es de 15 grados. Se espera una máxima de 23 y se pronostican lluvias muy fuertes que podrían estar acompañadas de descargas eléctricas y posible caída de granizo para la tarde de este jueves, tanto en la Ciudad de México como en el Estado de México. Tome precauciones.

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2: Hola, Alejandro, qué gusto saludarte, ¿cómo te va?
3: Muy bien, Mario, con mucho gusto, como todos los jueves, hoy especialmente contentos por el triunfo de la selección, pero pues siguen pasando cosas en el mundo y cosas que llaman la atención. El día de ayer, Iván Cepeda finalmente reconoce el triunfo de Abelardo de la Espriella en la segunda vuelta de la presidencia de Colombia, y con esto, si queremos hablar de rachas, se está confirmando una racha que, bueno, todavía falta la elección presidencial en Brasil hacia el cierre del año, pero una racha importante.
2: Oye, Perú ya también ya es irreversible. Ayer veía esa nota. Así prácticamente es irreversible el triunfo de Keiko Fujimori. No de ultraderecha, pero sí de derecha, ¿no?
3: No, de ultraderecha hay otros, que de la espilla, desde luego, Keiko Fujimori en Perú, y bueno, se suma a Noboa en Ecuador, Rodrigo Paz en Bolivia, Milei en Argentina, desde luego Bukele en El Salvador, aunque ahí ya estamos hablando de un fenómeno más de autoritarismo que de derecha solamente, Kast en Chile e incluso Nasri Asfura en Honduras. Es decir, casi sistemática esta racha de triunfos de la derecha, y tienes toda la razón. En el caso de Colombia, pues no es un candidato de la derecha tradicional, es un candidato que sorprendió a todos, al uribismo, a todos los otros candidatos más moderados e incluso a la propia izquierda. Y la pregunta es un poco, bueno, ¿esto qué significa? Y creo que vale la pena apuntar dos cosas en términos de la tendencia. Una, que es la preocupante, y es la que tiene que ver con la popularidad de los métodos de represión generalizada o de encarcelamiento masivo de Bukele en El Salvador. Muchos de estos candidatos, Noboa, Paz y también de la Espriella, han hablado de grandes inversiones para prisiones y para encarcelamiento generalizado y cosas por el estilo. Y creo que a eso pues hay que ponerle mucha atención, porque aún en el supuesto de la reducción de delincuencia que se ha dado en un caso como el de El Salvador, pues es imposible negar que esto está teniendo un costo importantísimo en derechos humanos y también en la consolidación de un movimiento autoritario y toda la represión que hay alrededor de defensores de derechos humanos, de periodistas, etcétera. Entonces hay que ponerle atención a eso. Probablemente Colombia vaya a vivir episodios similares, como lo estamos viendo en otros países, en Ecuador, en Bolivia, y donde además, pues en fin, hay desde luego resistencia política, pero es preocupante que estas sean las modas que se están tomando. Es decir, sí, no tiene nada de malo gobiernos de izquierda, derecha en sí mismos, sino que se adopten políticas, digamos, represoras de los derechos humanos. Y la segunda tendencia a la que hay que poner la atención es si, aparejado a un triunfo de ultraderecha, hay un intento autoritario. Y ahí vale la pena señalar, ciertamente es lo que ocurrió en Brasil con Bolsonaro, pero fue derrotado. Ciertamente es lo que parecía que iba a venir en Argentina con Milei, pero la verdad es que los movimientos sociales, los grupos sindicales lo han contenido. No estamos viviendo necesariamente un retroceso democrático generalizado en Argentina y en otros países en donde ha ganado estos gobiernos de derecha, pero ciertamente lo que sí se ha dado es un fenómeno de polarización, es decir, de esta perspectiva no solamente de gran diferencia en las políticas que quieren los gobiernos de un lado del espectro respecto a los otros, sino de la polarización afectiva, que se le llama, y que se le ve al otro como enemigo. Y esa es la pregunta que es preocupante también, ¿no? Porque de ahí es donde surgen estas cosas de decir, si son los enemigos, mételos a la cárcel; si son los enemigos, no los escuches en las reformas; si son los enemigos, no les des espacio de representación; si son los enemigos, no te preocupes por sus denuncias; si son los enemigos, pues no los recibas para hablar sobre las personas desaparecidas a quienes están buscando. Y ese es el fenómeno, creo yo, que puede estarse consolidando más allá de la derrota, digamos, democrática o de los fenómenos de representación pluralista, es decir, de que a todos tienen una oportunidad de ganar. Pero de que hay tendencia, Mario, tendencia.
2: Sí. Oye, y dentro de todo esto, ¿Trump?
3: Bueno, pues Trump debe estar contento, ¿no?
2: Pero es explicación también, es un efecto trumpista, o Trump es parte de esta, pues de este síntoma, ¿no?
3: Yo creo que en el caso, como explicación, sí hay varianza. Uh-huh. Es clarísimo que en países como, desde luego, en El Salvador tiene mucho apoyo. En Honduras, sin duda, fue muy importante. En Argentina también ha querido jugar un papel. En Brasil también ha querido jugar un papel. Creo que, en fin, hay esa intención. Pero también cuando estamos hablando de países pues relativamente grandes, complejos, con movimientos sociales y candidaturas y partidos tan desarrollados como es el caso de Colombia, lo más reciente, o incluso Perú, por no hablar desde luego de Brasil, hay que ser cuidadosos en no exagerar el efecto, porque daría la impresión de que, bueno, es que Trump, Rubio, la intervención, la injerencia extranjera, van a tener este impacto como si fuera un país que fuera un objeto de la acción y no un país vivo con tendencias políticas y con mucha gente que probablemente voltea a ver hacia Estados Unidos o incluso hacia el trumpismo con interés o con admiración, o vete tú a saber, con la aspiración de que sea un freno a lo que ven ellos como un peligro en su país. Entonces, ciertamente es un factor, creo que es un factor en donde no solamente Trump, su secretario de Estado Marco Rubio, y otros actores dentro del Departamento de Estado están y del resto del aparato gubernamental están actuando, y desde luego pueden tener una influencia y una injerencia, pero es decir, no actúan solos, actúan en un contexto, sí, en donde pues también se están tratando de aprovechar eso. Hemos visto a los hijos de Bolsonaro activamente, sí, visitando y haciendo, claro, cabildeo en Washington, sí, sí, ¿no? Sí.
2: Muy bien, bueno, pues Alejandro, esto todavía está en transcurso. Gracias, Ale.
3: Un abrazo. Bien.
2: Igualmente, Alejandro Poiré, quien enfoque, 8 de la mañana con 12 minutos. Regreso con más.
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6: 8 de la mañana con 17 minutos, telefonía celular, tiene que registrar su teléfono, pero la Comisión Reguladora de Telecomunicaciones ha ampliado el plazo, Fabiola.

0: vence en septiembre, 4 y 5 en octubre, 6 y 7 en noviembre, 8 y 9 en diciembre. Una vez vencido el plazo que corresponde a cada dígito, las compañías telefónicas van a suspender el servicio de las líneas que no hayan sido vinculadas en las siguientes 72 horas. Y solo se va a poder realizar, como ya lo sabemos, llamadas a números de emergencia, de atención ciudadana y a su compañía telefónica, así como recibir alertas en caso de un sismo. Una vez que usted vincule la línea, la compañía telefónica va a restablecer todos los servicios, llamadas, mensajes y datos móviles. Muy bien. El nuevo calendario en nuestro sitio enfoquenoticias.com.mx puede consultar estos detalles.
1: Muy bien, bueno, vamos a hablar de otro tema. Pemex y Petrobras, una alianza, un memorándum de entendimiento, de asociación o algo más allá. Vamos a conversar con Gonzalo Monroy, consultor en políticas energéticas, director general de GMC. ¿Cómo estás, Gonzalo?
2: Querido Mario, muy buenos días.
1: A ver, ¿tiene sentido una alianza de este, de estas dos empresas estatales, Gonzalo?
2: Absolutamente. Era una complementariedad interesante la que estaban ofreciendo las dos empresas, pero ahí es donde se acaba el entusiasmo, querido Mario. Hay que entender de que lo que originalmente se planteó el presidente Lula y la presidenta Sheinbaum en febrero era, en términos figurativos, una boda de 5,000 invitados y prácticamente teniendo a Taylor Swift de dama de honor. Era un fiestón, era una cosa ambiciosa. Y ya cuando vemos este memorándum que trae estas dos palabras no vinculante, pues nos damos cuenta que se desinfló, se descafeinó este entusiasmo. Ahorita ya hablo que esas dos palabras, ¿qué significa? Que no hay compromisos firmes de inversión de ninguna de las partes, ni de parte de Petrobras, ni tampoco de Pemex. Es básicamente el vamos a irnos a tomar un café para conocernos mejor.
1: Ya. Ahora, ¿qué podemos aprovechar? ¿Qué puede México aprovechar de esta alianza?
2: Mucho, bastante. En términos técnicos, Petrobras es un líder global en la exploración en aguas profundas principalmente, y también sobre todo en el análisis sísmico, digamos que especializado, especialmente cuando tenemos que ver con temas de sal o de salinidad. La sal, cuando uno revisa un estudio sísmico, crea un efecto de difusión, lo vuelve todo muy borroso. Y cuando tienes que perforar un pozo de 150, 200 millones de dólares, esa incertidumbre hace que no se perfore nada. Ese tipo de oportunidades que te estoy platicando, México tiene muchas de ellas en aguas someras todavía y también en aguas profundas. Ahí es donde podría haber sido muy útil la experiencia de Petrobras. Por el otro lado, lo que originalmente estaba buscando el presidente Lula es que a cambio de esta colaboración, pues México, a través de Pemex, se comprometiera a comprar un etanol que abunda en la industria petrolera o en la industria energética de Brasil. El problema es de que este etanol, pues para México no le sirve absolutamente de nada. A Pemex, por ejemplo, le costaría entre 6 mil y 8 mil millones de dólares adaptarlo a sus tanquerías, a sus refinerías, a todos sus procesos. Y a eso, si le agregamos que el 96% del parque vehicular no es susceptible de utilizar etanol, pues simplemente no había forma de poder aterrizar estos acuerdos en algo concreto.
1: Ahora, no, has mencionado, no es un no es algo nuevo, ya Petrobras ha estado en el ecosistema mexicano.
2: Totalmente cierto. Eso es algo que a la gente quizás se le olvida y nos lo quisieron vender como algo nuevo. Y la historia de Petrobras en México ya viene desde los años 2000. Originalmente estuvieron trabajando en los campos de Cuervito y Fronterizo bajo esquemas de contratos de servicios de Pemex. No fue un gran contrato, no fue una gran experiencia para ninguna de las dos empresas y eventualmente pues terminaron todos un poco decepcionados de esa participación. Ahora, bajo estos mismos acuerdos no vinculados antes de intercambio técnico, Pemex tiene un menú de esas citas fallidas. Ha firmado con ExxonMobil, con Chevron, con Shell, obviamente Repsol y con Eni, y de todos estos grandes invitaciones a colaborar o a tener intercambios académicos o técnicos, nunca se ha materializado en un proyecto específico, lo cual, por desgracia, Mario, pues alimenta el desencanto de esta firma que se descafeinó.
1: Bueno, qué interesante, Gonzalo, pues te agradezco mucho por conversar esta mañana.
2: Por supuesto, Mario, un tremendo abrazo para ti y para todo tu público.
1: Igualmente, Gonzalo Monroy, consultor en políticas energéticas y director general de GMC. Son las 8 de la mañana con 22 minutos. Vamos con Ángel Gatica. ¿Cómo estás, Ángel?
3: ¿Qué tal, Mario?
1: Adelante.
3: Mario.
1: Sí.
3: Buenos días, Mario. Saludamos al auditorio de Enfoque. Hay un percance, está afectando circuito

0: Interior a la altura de Calzada de Guadalupe hacia La Raza, la alternativa al Eje 3 Norte. También hay asentamientos al cruce con semáforo sobre Eduardo Molina de Calzada San Juan de Aragón hacia Ángel Albino. El Congreso de la Unión sí ha mejorado su avance de Fray Servando Teresa y Mier hacia el Eje 2 Norte. Y permanece cerrada la vialidad en Bucareli, esto en Abraham González y Atenas, por presencia de manifestantes, son colectivos trans, esto en las inmediaciones de la Secretaría de Gobernación. Mario,
1: gracias, Ángel.
0: Buen día.
1: Buen día.
2: Puntos suspensivos con Ruth Zabaleta.
1: Hola, Ruth, ¿cómo estás? Ganamos, Ruth.
3: Mario, feliz.
1: ¿Sí?
3: Rugía el Estadio Azteca.
1: Rugía, totalmente.
3: Estaba yo en mi cama y hasta mi cama se movía.
1: No, bueno, qué cosa.
3: Es que estoy cerca, entonces sí, escuchaba sí. todo.
1: Ya me lo imagino. Oye, cuéntanos qué tema nos pones esta ocasión en la mesa.
3: Mira, Mario, pues quiero hablar de dos asuntos conectados. Bueno, los quiero conectar porque me parece importante. Lo que va a pasar hoy en el INE. Hoy van a... van a discutir si ya le dan la aprobación a los cuatro nuevos partidos,
1: sí.
3: ¿no? Que siga la democracia, construyendo sociedades de paz. Paz, somos México y México tiene vida. Y Mario, quería yo señalar al respecto en este punto que, pues qué bueno que se les ha estado vigilando, que se les ha estado regulando y que el INE ha sido muy meticuloso para revisar si les va a dar autorización o no. El problema para nuestra democracia, Mario, es si verdaderamente estos nuevos partidos van a venir a abrir la posibilidad de la ampliación de la participación ciudadana o si solamente son algunos de ellos otros nuevos satélites o franquicias como las que hemos estado viendo que actúan.
1: A lo largo de la historia, sí.
3: Entonces, ese es el primer punto, el primer problema. Hay que ver si verdaderamente... van a ser críticos y van a cumplir con la democracia. Si, pues, ¿por qué? Porque implican gastos para nosotros, los ciudadanos, implican que se les den una serie de prerrogativas a partir de que, pues, a lo mejor sí, a lo mejor no lo sé, ¿verdad? Yo quiero creer que sí han cumplido con la ley y que han tenido esta posibilidad para que les den su registro. El segundo punto, Mario, y lo quiero relacionar con esto porque el INE ha sido muy meticuloso en revisar las reglas del juego en este caso, el asunto de que Morena y el PAN, así como tú lo has dicho desde el lunes, lo has estado viendo, analizando aquí en Enfoque Noticias, respecto a adelantar la campaña del proceso electoral del siguiente año, Mario, a partir de simular que están nombrando coordinadores de defensa de la transformación o estos pues representantes de los partidos, en este caso el PAN, que bien lo decías tú, parece que le ha copiado la misma idea a Morena, y adelantan el proceso electoral del 2027, pues por encima de la ley, Mario, otra vez. O sea, lo hicieron en el proceso pasado, y otra vez estamos viendo cómo se adelantan las campañas sin que comience todavía el proceso electoral.
1: Absolutamente.
3: Y al respecto, Mario, yo quiero señalar algo. No necesariamente porque Morena, y ahí creo que se equivoca el PAN en seguir esa ruta, no necesariamente porque Morena adelante el proceso electoral y la selección de sus candidatos, ya con eso va a pensar Morena que va a tener buenos resultados. Ajá. ¿Por qué lo digo? Porque yo no creo, y creo que ahí hay que echar las barbas a remojar cuando estamos viendo el asunto de Colombia, tal y como lo comentó Poiré, porque el asunto de la popularidad, Mario, no se transfiere nada más por herencia. O sea, si bien es cierto, el presidente López Obrador y la presidenta Claudia Sheinbaum en el 2024 pudo capitalizar esa fuerza que traían, pues ahora Morena... Pues sí, yo creo que incluso por eso está transgrediendo la ley, está ya saliendo a las calles, pues Morena sabe que no las tiene todas consigo y que tiene que ir a conseguir el voto ciudadano al territorio, porque pues no es lo mismo depender de la popularidad de un líder como fue López Obrador a ir a tener que hacer campaña territorial. Pero hay otra cuestión, Mario. O sea, lo que vimos en Colombia, además de que no se transfiere esta popularidad con el candidato saliente, con el presidente saliente de izquierda, pues es que vimos que hay un voto de castigo, porque las personas cuando no sienten que sus expectativas fueron cumplidas, pues se van con el discurso fácil, ¿no? Y además con la opción que creen que es todo lo contrario de la del gobierno que estaba, y lo estamos viendo con Petro, pues sus excesos y cómo lo pudo capitalizar un gobierno que quiso o que en su discurso manejó toda la propuesta opositora fundada en cuestiones que le habían fallado al mismo gobierno de Petro, y uno de ellos es la seguridad, Mario.
1: Sí.
3: Y nosotros aquí, creo yo, Mario, que tenemos que revisar muy bien ese asunto, porque aunque cada mes nos dan cuentas alegres de que se ha bajado los homicidios, hay otros delitos que se han incrementado, y lo hemos dicho varias veces aquí, no lo voy a repetir, pero nada más quiero dar un dato. O sea, yo me encontré en un análisis de seguridad, tan solo en Sinaloa, Mario, los chapitos y los mayos, esta confrontación ha causado 600 asesinatos y 800 desapariciones en solo 6 meses. Entonces, no las tenemos todas con nosotros, no es un problema nada más de que cada mes se vaya dando un dato general de los homicidios, sino regionalmente hay una problemática que tienen que enfrentar aquellos candidatos que van a disputar pues, las gubernaturas, las diputaciones y las senadurías, y no es tan sencillo, o sea, es una elección intermedia, y Morena, no porque sea adelante, claro, pues ya tiene consigo todas las cartas a su favor, ¿no?
1: Pero ya, sí, como ya lo hemos dicho también, ya el PAN va por la misma ruta para elegir a sus coordinadores, fuera, al margen de la ley completamente. En fin, pues vamos a ver cómo va todo esto, Ruth. Parece que había una iniciativa ahí como para empezar a fiscalizarlos ya. Ayer comenzábamos con uno de los consejeros del INE que va en esa dirección, pero vamos a ver si esto prospera. Ruth, gracias.
3: Hay que ver si prospera, porque nos falta ver qué hace el árbitro. El árbitro tiene que tomar cartas en el asunto,
1: ¿no? Sí, es el árbitro que no
3: arbitra. Pues así es, Mario. Sí. Pues sigamos esperando que sigamos ganando, Mario. Viva la selección. Viva
1: Por lo menos que ganemos en el fútbol. Gracias, Ruth.
3: Por lo menos.
1: Gracias.
3: Adiós.
1: Adiós. Hasta pronto. Regreso con más.
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1: Iván González, ¿cómo estás?
22: Mario, qué gusto saludarte y a nuestros amigos de Enfoque Noticias. Bueno, pues estamos escuchando el trailer de la película Tesis sobre una domesticación. Ahorita el artículo de Camila Sosa. Y es que hoy, 25 de junio, se celebra el Día Mundial de la Diversidad Sexual, una fecha para visibilizar la diversidad de orientaciones sexuales, identidades y expresiones de género. Y además, este domingo 28 de junio se celebra el Día Internacional del Orgullo LGBT. Y bueno, por esto les recomiendo la novela Tesis sobre una domesticación, de la escritora argentina Camila Sosa Villada, un libro que cuenta con su adaptación cinematográfica en 2024 y que fue nominada al mejor guión en los premios Ariel. Nos ofrece una mirada distinta y poco convencional al tema de la representación queer, a la vez que tiene una reflexión profunda sobre la identidad, el deseo y las formas de vida de la sociedad que nos impone. Y bueno, es el relato de una actriz trans que cuando alcanza el éxito profesional y económico, así como el establecimiento de una relación formal, ahora debe enfrentarse a la rutina de la vida marital. Pese a que en concepto se trata de un matrimonio abierto, así como también debe adaptarse a las expectativas que dictan las normas sociales al querer formar una familia a través de la adopción de un niño en situación vulnerable. Y bueno, la obra explora las tensiones que se dan entre el ejercicio de la libertad individual y la forzosa domesticación a la que uno debe someterse si quiere pertenecer a lo establecido. Algo con lo que se nos revelan los límites y las contradicciones que implican aquellos aspectos que consideramos que forman una, entre comillas, vida normal. Uno de los temas centrales de la novela es precisamente la domesticación de la persona ante la sociedad. Es que la protagonista ha conseguido aquello que históricamente le fue negado a muchas personas trans, como el reconocimiento, la estabilidad y la independencia económica, una pareja y un hijo adoptivo. Sin embargo, lejos de representar una realización plena, estos logros se convierten en una experiencia ambigua, vacía e incluso poco satisfactoria. La domesticación implica la adaptación a un orden social que exige ciertos comportamientos y también renuncias. La protagonista se debate constantemente entre el deseo de pertenecer y la necesidad de preservar su singularidad, mostrando que la integración social puede tener un costo emocional muy alto. Bueno, la identidad trans ocupa, hay que decirlo, un lugar fundamental en la obra, pero la autora evita reducir la experiencia de la protagonista a una cuestión exclusivamente de género. Más bien, la utiliza para reflexionar sobre la condición humana en general. La búsqueda de aceptación, el miedo al abandono, la necesidad de construir una identidad propia, son conflictos universales que atraviesan la narración, y de esta manera la novela trasciende las categorías convencionales y se convierte en una reflexión sobre la libertad y la autenticidad para todo mundo, ¿no? Otro aspecto destacable es la crítica a las instituciones tradicionales, la familia, el matrimonio y la maternidad, que aparecen como espacios complejos donde conviven el amor y la opresión, y la protagonista intenta encontrar en ellos un refugio, pero descubre que también pueden convertirse en mecanismos de control que limitan sus deseos y sus aspiraciones. La novela, así, cuestiona la idea de que existe una única forma legítima de construir una vida plena, sugiriendo que la felicidad no siempre coincide con lo que es socialmente aceptado. Y bueno, con respecto a la película, es una coproducción argentino-mexicana producida por Gael García Bernal. Mira. La autora, Camila Sosa Villada, protagoniza la historia en la pantalla grande junto al actor mexicano Alfonso Herrera. Así es que pues es una doble recomendación leer la novela Tesis sobre una domesticación de Camila Sosa Villada y ver la película con el mismo mismo título y que está disponible en HBO Max. Así es que una doble experiencia muy interesante, Mario.
1: Bueno, y entonces ella misma actúa también.
22: Sí, ella es autora y también es novelista, muy, muy exitosa, y también es actriz, así es que es una chica trans, así es que bueno, todos los ingredientes para tener una buena experiencia.
1: Bueno, está muy interesante.
22: ¿Verdad? Ah, sí, Mario, la verdad vale la pena, ¿eh? Vale mucho.
1: Oye,
22: la pena.
1: Y la película también vale la pena.
22: Sí, cómo no. Sí, profundiza mucho en lo humano y en todo el, pues lo que tiene que remar contra corriente, ¿no?
1: Ajá. Bueno.
22: Así es, Mario.
1: Muy interesante, Iván. Gracias.
22: Mario, pues un abrazo.
1: Gracias, igualmente un abrazo. 8:38 PM, vamos con el reporte vial. Ángel Gatica, ¿cómo estás? Adelante.
0: Auditorio de Enfoque, sigue el retiro de logística, está afectada la habilidad de Reforma y la Glorieta de la Ñana Cazadora, alternativa Chapultepec, lento Calzada Legaria de Marina Nacional hacia Anillo Periférico, tenemos un percance, está complicando el avance en la autopista México-Puebla, el kilómetro 24 en dirección hacia Puebla, y recordar que el martes 30 de junio termina el periodo para verificar autos con engomado azul, terminación de placas 9 y 0. Mario, el reporte.
1: Gracias Ángel.
0: Buen día.
1: Buenos días. Son 8:38 PM, tiempo del centro. Fabiola Reza.
3: La presidenta Claudia Sheinbaum envió su solidaridad con el pueblo de Venezuela debido a esta catástrofe que ha ocurrido por dos terremotos ayer. Vamos a escuchar lo que comentó.
20: Antes de continuar, nuestra solidaridad con el pueblo de Venezuela. El día de hoy sale un equipo de la Secretaría de la Defensa Nacional de rescatistas y personal de sanidad para llegar a Venezuela, y una vez instalados ahí y habiendo hablado con las autoridades, determinaremos mañana mismo personal adicional que se requiera para poder ayudar siempre a los pueblos que lo necesitan. Bueno, ahora
3: hoy
20: sí
3: mismo
20: vamos.
3: Va la ayuda mexicana para nuestros hermanos de Venezuela. Las cifras en estos momentos se mantienen en 164 fallecidos y casi 1,000 personas heridas. Y pues incontables desaparecidos, Mario.
1: Bueno, pues ahí está. Toda la solidaridad y muchas cosas todavía por hacer, porque creo que estamos en las horas clave para la todavía recuperación de personas, del rescate de personas. Son horas clave, todavía lo hemos vivido muchas veces en México. Las personas todavía sobreviven mucho tiempo bajo los escombros, pero hay que acelerar el paso, por supuesto. También depende mucho de las condiciones climáticas que haya allá en Venezuela. Evidentemente, pues es una región muy cálida en donde se presentaron estos terribles hechos. Pero bueno, estaremos pendiente, por supuesto. Bueno, vamos a también cambiar de tema y tengo en la línea telefónica a Pablo Vázquez, secretario de Seguridad Ciudadana de la Ciudad de México. Y me da mucho gusto saludarte, secretario. Bienvenido.
23: Gracias, estimado Mario, el gusto es mío y un saludo muy afectuoso a toda la gente que te escucha.
1: No, te agradezco mucho. Oye, ¿saldo blanco?
23: Saldo blanco, así es. Ya lo anunciaba nuestra jefa de gobierno, Clara Brugada. Después de muchas horas, tanto de eventos y de celebración, recién terminó la celebración en el Paseo de la Reforma, podemos reportar saldo blanco, ningún evento relevante, nada que lamentar. En términos de integridad de la gente, y un balance muy positivo respecto a lo que se realizó tanto en el estadio, el Corredor Reforma, el FanFest, los 18 festivales futboleros. Estamos hablando de poco más de 800,000 personas, muchas de ellas congregadas durante la noche y la madrugada aquí en el Corredor Reforma, en el Ángel. Y creo que el balance es muy positivo en lo institucional, en el tema del desarrollo de los eventos, pero también en el resultado, por supuesto, del fútbol, que a todos nos dio mucho gusto.
1: No, sí, por eso se explica tanta fiesta. Oye, Pablo, lo hemos hablado también con el secretario de Gobierno, César Cravioto, ese llamado a ¿funcionó el tema de la ley seca, por ejemplo? Aunque se registraron pues algunas personas que llevaban, ya se sabía que esto iba a suceder, ¿no?
23: Así es, tuvimos una cantidad de gente muy importante, era esperable que hubiera quien aprovechara para tratar de introducir alguna bebida alcohólica. También vimos algunos episodios de comercio popular vendiendo en las calles, pero sin duda la ley seca tuvo efectos positivos, sobre todo en la parte preventiva, que era nuestro enfoque y así lo comunicamos desde el inicio. Uh-huh. Antes de la llegada al Ángel hubo filtros, hubo personal de gobierno retirando un sinfín de latas de cerveza,
1: me tocó verlo, y otros objetos también, punzocortantes
23: y otros objetos, y creo que si bien Esa era la expectativa. Es muy difícil pretender que en un evento de este tipo no haya o tengamos consumo cero. Creo que la ley seca ciertamente sí ayudó mucho a mitigar y a reducir en grandes volúmenes el consumo y el flujo de bebidas de alcohol en los festejos.
1: Sí, por supuesto. Funcionó entonces el perímetro y esa estrategia de dispersar, ¿verdad? O sea, de hacer varios focos donde la gente pudo disfrutar del partido y de la celebración, no solamente concentrado en el Ángel y en el Zócalo.
23: Así es, creo que el Ángel y el Zócalo tienen un atractivo ya, una mística histórica,
1: sí,
23: y es muy difícil competir con esos espacios porque la gente, y eso lo hemos ido recabando en testimonios, quizá no le importa mucho si ve o no la pantalla, pero el saberse y el poder contar que estuvo en el Ángel o estuvo en el Zócalo ya tiene un valor especial. No obstante, se colocaron un montón de pantallas también ahí en el Monumento a la Revolución y eso nos ayudó, como sí bien dices, a bajar las densidades por metro cuadrado en el corredor de Reforma, por decirlo de alguna forma, y tener con ello mejores condiciones para el control de las multitudes.
1: Sí, también en el Caballito, bueno, en la Diana Cazadora, que está, bueno, prácticamente
23: en el
1: mismo
23: Diana,
1: perímetro
23: el
1: del Ángel, pero pues ya se pusieron pantallas también ahí, música y otro. Este dispositivo de seguridad se va a implementar también para el próximo partido, para el próximo martes, Pablo.
23: Claro que sí, y haremos, como siempre, con nuestra jefa de gobierno, que es una persona absolutamente metódica, siempre perfeccionista, tendremos reuniones de evaluación, vamos a revisar momento a momento, espacio por espacio. Yo estoy seguro que habrá muchas cosas que podamos todavía perfeccionar del operativo, también previendo que conforme avanza la selección, sí, los festejos puedan tener algún crecimiento adicional.
1: Ojalá que siga avanzando, pues no.
23: Claro, será siempre por una buena razón, y eso implicará seguramente hacer o agregar algunas medidas, pero en lo fundamental con esto vamos a trabajar. Y si me permite reconocer mucho a todo el personal del gobierno de la ciudad, nuestros compañeros de obras, nuestros compañeros de turismo, compañeros de gobierno, compañeros de protección civil, de medio ambiente, de participación ciudadana, y un reconocimiento obviamente con un sesgo natural muy muy especial y muy sentido a toda la policía de la ciudad que ha hecho un trabajo extraordinario.
1: Ya, oye Pablo, enfrentamientos, riñas se produjeron.
23: Tuvimos algunos focos, fueron desactivados rápidamente, nosotros intervenimos en algunas, muchas otras, la propia gente, y hay que reconocerlo, la vibra, el ánimo general era de festejo, la propia gente reprobaba que hubiera este tipo de eventos, se tuvieron algunos, debo decirlo, no numerosos, sobre todo a la luz de la cantidad de interacciones que sí hubo el día de ayer. Se desactivaron rápido y nada grave, nada que podamos lamentar ni tampoco relevante.
1: Desafortunadamente también se produjeron algunos robos de celulares, particularmente hubo detenciones, entiendo también.
23: Así es, como en todos los eventos se dan condiciones para gente que abusa de ello. Tuvimos dos detenidos concretamente en el punto del Ángel. Se lograron recuperar 5 equipos telefónicos de una de las personas. Tuvimos, perdón, 3 detenidos por robo de celulares. Esto ocurrió ya en los festejos. Se recuperaron 5 equipos telefónicos. Tuvimos 14 detenidos por reventa o intento de reventa, que es más bien por las condiciones de los boletos, más bien es un engaño, es un fraude a 14 personas. Tuvimos también una persona asegurada por venta al menudeo de narcótico en los festejos y 8 remisiones al juez cívico por distintas conductas en la vía pública. Hubo acción de la policía siempre, como hemos dicho, privilegiando lo preventivo, privilegiando mitigar riesgos y siendo muy conscientes también de que la acción policial a veces puede irritar las cosas, puede irritar el ambiente y hemos dado la consigna de actuar con muchísima prudencia para sí privilegiar el festejo y la buena convivencia.
1: Ya, bueno, también el alcoholímetro mundialista también tuvo operación, ¿no? También varios conductores fueron detenidos, Pablo.
23: Es común, el alcoholismo sí está permanente 24/7 en estos festejos. Llevamos ahí a reserva de pasarles el dato con precisión. Estaremos cerca ya de las 600 personas remitidas por superar los índices de consumo de alcohol y tomar el volante. Y es una medida que ayuda y que la gente, creo que además de aceptarlo, así le pedimos que la vea. Es una medida preventiva que lo que nos ayuda es a prevenir muertes, a prevenir daños a la integridad de la gente y por supuesto a promover. No estamos en contra de que la gente festeje.
1: Pero yo creo que también sí, exactamente, yo creo que eso llamada a la responsabilidad y a la colaboración, por supuesto, al festejar sanamente, al denunciar también irregularidades, pero también tomar en cuenta, cosa que ya hemos dado aquí esta información, de que ya la policía auxiliar y policía bancaria puede aplicar infracciones en otras alcaldías donde no se, en algunas alcaldías, también en esta lógica de los festividades del mundial, ¿verdad?
23: Sí, y qué bueno que me lo preguntas. Es importante precisar algo. Se ha difundido que la policía auxiliar y la policía bancaria están facultadas para infraccionar, como dando a entender que toda la policía bancaria y toda la policía auxiliar. Eso no es así. Lo que hicimos fue delegar funciones de tránsito a las alcaldías, a 13 de las 16 alcaldías, que fueron las que solicitaron esas funciones, para poder resolver problemas de vialidad muy locales que las alcaldías tienen muy detectados, que conocen bien, problemas de espacio público, lugares donde hay mucho estacionamiento en doble fila, donde se congestiona, donde hay franeleros que ocupan mal los espacios, en fin, toda una serie de temas que las alcaldías constantemente trabajan con nosotros, y para ser más ágiles en la solución de estos problemas les hemos delegado funciones de tránsito a un grupo de policías dentro de los que estas alcaldías ya tienen contratados, sí, de la policía auxiliar y bancaria. Estamos hablando de 10 policías por cada una de estas alcaldías, algunas menos, que fueron capacitados durante 80 horas, que fueron capacitados por la Secretaría y por la Fundación Bloomberg Philanthropies en temas de vialidad, en temas de seguridad vial, y que salen a la calle ahora a apoyar esta función, como ya lo hacen en materia de seguridad las alcaldías que apoyan al gobierno de la ciudad, ahora nos van a apoyar con funciones de tránsito, y justamente para que este trabajo no fuera testimonial o no tuviera relevancia, pues se les dio facultad de infraccionar a estos 123 agentes. Son los únicos que se están agregando al total que ya se tenían. En términos reales es marginal el número de agentes que se adicionan con estas facultades, pero para cada alcaldía significan mucho porque es lo que les permite poder ejercer la ley y poder tener autoridad en el manejo de flujos viales en sus demarcaciones. Así que la gente puede estar tranquila, no quiere decir que la policía bancaria y la auxiliar vayan a infraccionar, lo que quiere decir es que vamos a tener más capacidad en la ciudad para ordenar el tránsito, que es un tema complejo en nuestra ciudad, y que las alcaldías asumen un papel en corresponsabilidad en torno a ello, un papel que estas mismas alcaldías han solicitado queriendo resolver problemas que muchas veces nosotros, por estar en una visión más estratégica, más global, atendemos de manera intermitente, pero no permanente como lo requieren las alcaldías. Esa es la lógica de la iniciativa. Vamos a estarla evaluando. El Mundial nos presenta un periodo importante por los retos que tiene.
1: Sí.
23: Y después del Mundial veremos si es una iniciativa que vale la pena continuar, si se modifica o si bien se recentralizan las capacidades. Pero creo yo, en esta lógica de descentralizar el gobierno, esta lógica muy municipalista de fortalecer a las alcaldías, creo que puede ser una gran iniciativa y vamos a trabajar para ello.
1: Ya, pues bueno, los retos no paran, Pablo. Viene la marcha LGTBQ el próximo sábado y así. Bueno, Pablo, te agradezco mucho por tener este contacto con el auditorio.
23: Al contrario, estimado Mario, gracias por el espacio y seguimos informando a la gente. Saludos y todos los mejores deseos a la selección. Que siga avanzando.
1: Sí, por supuesto, que siga avanzando. Gracias al secretario de Seguridad Ciudadana de la capital mexicano, Pablo Vázquez. 8:52 a.m. Advierten que pese a avances en la agenda de derechos de la comunidad LGTB+ en la Ciudad de México, el principal desafío sigue siendo transformar la percepción social. Natalia Estrada, cuéntanos, adelante.
4: Amenaza para la comunidad LGBT+, que no proviene únicamente de los discursos de odio, sino también de las divisiones internas y de un Estado que sigue sin traducir los derechos conquistados en políticas públicas efectivas. Esa es la advertencia de Kenia Cuevas, activista por los derechos trans y defensora de los derechos humanos, quien hace un llamado a cerrar filas frente a la ofensiva nacional e internacional contra las diversidades sexuales.
5: Que las personas en la sociedad nos aceptan muy bien, nos quieren, nos respetan, son empáticos, pero quien no nos quiere y no nos quiere aceptar es el sistema y el patriarcado. Ese es el enemigo de todos, todas y todes, inclusive de las mujeres, y que tenemos que unir filas, romper filas para poder sentarnos, dialogar, reconstruirnos, volver a ser estratégicos e impulsar una lucha nueva. También decirle a todos los colectivos LGBTIQ+, que basta de egos, hay que empezar a implementar una estrategia, porque efectivamente hay un discurso nacional e internacional que va como una batalla para eliminarnos.
4: Entrevistada por Enfoque, en el marco del Día Internacional del Orgullo, Kenia señala que continúa la discriminación institucional, la falta de presupuesto y la ausencia de servicios de salud. Y es que el sistema público todavía no reconoce plenamente las transiciones de género como parte del derecho a la salud, obligando a este sector de la población a recurrir a procedimientos privados o inseguros.
5: Pero en temas de salud pública, de la salud de las personas trans, no hay una claridad. Nosotros tenemos necesidades muy puntuales porque hacemos transiciones, modificaciones corporales que tienen que ver con profesionales de la salud. Y hasta que no tengamos una política clara que modifique y que reforme los reglamentos, la ley de salud para incluir que la transición es parte de la salud pública, pues entonces nosotros nos quedamos en el tendedero.
4: La fundadora de la Casa de Muñecas Tiresias advierte que esa desigualdad provoca que mientras algunos sectores consideran que la discriminación prácticamente desapareció, miles de personas continúan enfrentándola diariamente. Incluso, las normas que ya fueron aprobadas carecen de mecanismos efectivos para aplicarse, como la Ley de Identidad de Género, que obliga a las instituciones a homologar los cambios de identidad, pero cuya implementación ha recaído en organizaciones civiles debido a la falta de coordinación gubernamental.
5: Entonces, los estudios claros que tenemos es que efectivamente la discriminación existe. No hay política pública real, no hay leyes con presupuesto. Tenemos una ley, por supuesto, de identidad de género, pero ¿quién capacitó al personal, a las instituciones? ¿Quién hizo un trabajo interinstitucional para homologar el cambio de identidad en todas las instituciones? Nadie.
4: La activista recordó que su trabajo en la defensa de los derechos humanos nació tras el asesinato de su amiga Paola Buenrostro, ocurrido hace una década, crimen que permanece impune.
5: La fiscalía a 10 años no ha podido ejecutar una orden de aprehensión contra Arturo, que es Arturo N., el imputado del caso de Paola Buenrostro, y a pesar de que tiene activa la orden de aprehensión, tiene una ficha de recompensa, ¿no?, de 500,000 pesos a quien nos dé cualquier tipo de información, pues que tuviera la ficha roja, ¿no?, que es la ficha del Interpol. Sin embargo, no hemos tenido ningún tipo de éxito.
4: También lanzó fuertes críticas hacia la clase política, al considerar que los cambios de gobierno y las disputas partidistas frenan los avances en materia de derechos humanos. Incluso cuestionó las acciones afirmativas para las personas LGBT+, al señalar que en algunos casos han sido ocupadas por perfiles que no representan realmente a la diversidad sexual. Kenia Cuevas, quien será la reina de la marcha LGBT+ en la Ciudad de México, que se llevará a cabo el próximo 27 de junio, asegura que las consignas serán las mismas que en otros años, es decir, la exigencia de reconocimiento de la identidad y de todos los derechos para la comunidad, la tipificación del transfeminicidio en todo el país y el esclarecimiento de asesinatos como el de su amiga Paola Buenrostro. Para Enfoque, Natalia Estrada.
6: Vamos a marchar por víctimas directas o indirectas de delitos, violencia o discriminación por orientación sexual o de identidad de género o expresión de género.
1: Estamos llegando al final de esta edición. Son ya las 8 de la mañana con 57 minutos, pero hay una agenda este día amplísima, Fabiola, comenzando con la visita del rey.
3: El rey Felipe VI de España, que hoy se va a encontrar con la presidenta Claudia Sheinbaum en Palacio Nacional, a invitación, por supuesto, de la mandataria mexicana. Este encuentro bilateral ocurrirá alrededor de las 4:45, las 5 de la tarde.
1: Sí.
3: Aquí,
1: en la Ciudad de México. ¿Necesitará algún pozole? No.
3: No, un recalentado del un de ayer. Recalentado del de ayer. Podría ser.
1: Híjole, que no le cuente la historia del pozole, ¿eh?
3: Esperemos que... Uy, no,
1: no, imagínate.
3: Ayuso se
1: no,
3: va.
1: No, se muere.
3: Sí.
1: No, bueno, sí, vamos a hacerlo, pero con tu carne, rey. No, no es cierto. Bueno, ¿y qué más tenemos?
3: Pues también recuerde, toda la información la puede consultar en nuestro sitio enfoquenoticias.com.mx y en nuestras redes sociales @enfoquenoticias sobre la prórroga que anunció esta mañana la Comisión Reguladora de Telecomunicaciones para vincular la línea telefónica. Hay una fecha límite según el último dígito de nuestro número celular, a partir de agosto y hasta diciembre. Todos los detalles lo recordamos en nuestro sitio enfoquenoticias.com.mx.
1: ¿Y qué te parece hablar de Katia? Que hoy será el gran día de Katia.
3: Hay que apoyar porque México sigue haciendo historia en este, en esta fiesta del fútbol. Ajá. Katia Itzel García va a debutar hoy como árbitra central.
1: Central.
3: En un mundial varonil de fútbol.
1: Sí. Ya debutó como cuarto árbitro, uh-huh. Ahora lo hará como árbitra central. ¡Qué grande! ¡Qué
3: Él
1: grande!
3: Va a participar en este partido de entre Túnez y Países uh-huh. Bajos. Es a las 5 de la tarde. Para seguir primera, apoyando a México.
1: La primera mujer latinoamericana en ser un árbitro, ¿eh? Sí, yo creo que sí. Uh-huh. Increíble, está haciendo historia, sin duda, Katia. Pues llegamos al final. Que pase un excelente día. Disfrútelo. Tómelo con calma, recupérese del triunfo de la selección y seguramente vendrá otro triunfo por ahí, ¿eh?
3: Por supuesto que sí. La temperatura es de 16 grados, se esperan lluvias muy fuertes para esta tarde, así que tome precauciones tanto en la Ciudad de México como en el Estado de México.
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1: Muy buenos días, amigos de Estéreo 100. 3-0, ¿qué más podemos decir? 3-0, México sigue de fiesta, ganó nuestra selección. Y con ese ánimo muy arriba en el fútbol, estamos iniciando este Golden Hits de jueves. Yo soy Clau Tenorio, Clau se escribe con K. Y como te lo prometimos, estamos en otra edición de nuestra ruta futbolera. Estoy en la calle, te espero desde este momento en el Parque Hundido. Estoy exactamente en Avenida Porfirio Díaz, esquina con Baltimore. Esto es en la alcaldía Benito Juárez. Vamos a pasárnosla muy bien hoy con mucho ánimo futbolero. Traigo balones para ti de Estéreo 100. Muéstrame qué tan hábil eres con esas dominadas, con esos movimientos de balón. Ya está con nosotros Spencer, que va a ser hoy el director técnico de todas estas dinámicas que vamos a estar haciendo hoy. Ya están por aquí los primeros amigos de Estéreo 100 saludando desde temprano y hasta la ruta en bicicleta se aventaron algunos. Ya te estamos esperando aquí. Vamos a estar hasta la una de la tarde. También traigo todos los códigos que han salido del álbum Estéreo 100. Si te perdiste alguno, es tu oportunidad de recuperarlos. Además, traemos algunos regalos de la estación. Nos la vamos a pasar increíble. Te repito, es en el Parque Hundido en la Alcaldía Benito Juárez. Es el que está exactamente sobre Insurgentes. Nosotros estamos un poco de lateral en Avenida Porfirio Díaz, esquina con Baltimore, aquí esperándote hasta la una de la tarde. Te recuerdo nuestras redes sociales, Estéreo 100 MX, en Instagram, en Facebook y en X. Ahí el Escuadrón Digital te va a estar compartiendo todo lo que pasa en esta ruta futbolera. También te tengo más adelante el código del día de hoy, así que no te despegues. Vamos a iniciar con la música. Tenemos muchas cosas también de qué platicar hoy. Yo te dejo con Cars Magic. Esto lo tiene para ti Martín en cabina y estás escuchando Estéreo 100, siempre contigo.

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1: Es lleno de pasión en este jueves. Yo soy Clau Tenorio, Clau se escribe con K, y te saludo desde la unidad móvil de Estéreo. Si no me escapé con el estudio móvil, con la camioneta, venimos con el equipo porque venimos llenos de balones a ti. Simplemente acércate para pasarte la vida con nosotros. Estoy exactamente en el Parque Hundido, en la esquina de Baltimore y Porfirio Díaz. Aquí nos la estamos pasando muy bien. Ya están aquí varios de los amigos de Estéreo, si no fallan en los eventos. Ya estuvimos viendo algunas de las fotos de eventos pasados, están aquí saludando. Así que ven, Parque Hundido, por fin, esquina Baltimore. ¿Qué vamos a hacer hoy? Queremos que te lleves balones de Estéreo 100. Ya está conmigo Spencer, que es el director técnico de hoy. Él va a certificar tus dominadas para que te lleves estos balones de Estéreo 100. Espero que ya estés llenando tu álbum para que te lleves 6 meses de conciertos gratis. ¿Cómo es esto del álbum? Si no sabes en qué vamos, tenemos la página fiestafutbol.com.mx. Ahí es donde estamos celebrando todo lo que está pasando alrededor de esta justa deportiva de fútbol. Llegas, te tienes que registrar, creas sesión y vas a poder crear tu álbum de Estéreo 100. Puedes escoger la estación, realmente vas a escoger Estéreo 100. Tu primera estación es tu avatar. Le puedes poner lo que tú quieras, playera, lentes, gorra, pelo, barba, lo que tú decidas para que sea tu avatar. Y a partir de ahí, hay códigos con los que vas a ir liberando estampas. Hay estampas de todos los locutores de Estéreo 100, también parte del equipo de Enfoque, estampas de jugadas. Y esas estampas son las que te van a llevar a ganar. Si vienes a visitarnos aquí al Parque Hundido, yo tengo todos los códigos que han salido hasta este momento. Así que es tu oportunidad de ponerte al corriente y llevarte esos 6 meses de conciertos gratis. Voy a estar aquí transmitiendo hasta la 1 de la tarde. No nos vamos a mover. Entonces te espero en Porfirio Díaz, esquina Baltimore. Estamos en el Parque Hundido, en la Alcaldía Benito Juárez. Ven, pásatela increíble con nosotros y celebra este 3-0 de México, caray. Seguimos felices. Yo te dejo con más música. Sí, estando de... siempre contigo.

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1: Continuamos en esta transmisión especial de Estéreo 100 desde el Parque Hundido. Estamos en Porfirio Díaz, esquina Baltimore, y por supuesto que no se nos iba a olvidar el Día Mundial de los Beatles. Escuchaste In My Life, y hoy estamos celebrando este primer Día Mundial de The Beatles. A partir de este año, cada 25 de junio, va a ser el Día Global del Cuarteto de Liverpool. ¿Por qué se estableció este día? Porque hoy se conmemora la histórica presentación que tuvieron de All You Need Is Love durante la transmisión especial de Our World en 1967. Esa fue una transmisión especial en televisión, fue la primera transmisión satelital del mundo. Más de 400 millones de personas vieron a los Beatles en vivo en ese año. Era un hito, era una cantidad de gente impensable para la época. Y ahora que ya era una fecha simbólica entre los fans, Apple Corps la hizo oficial. Así que a partir de este año, 25 de junio, es el Día Global de los Beatles y Estéreo 100 lo celebra. Y bueno, nosotros también tenemos muchos goles que celebrar. Ya estuvimos jugando algunas dominadas, algunos ya se llevaron los balones. También ya recuperaron los códigos con los que se habían atrasado para las estampas de su álbum Estéreo 100. Nos la estamos pasando muy padre. Ven, va a estar la transmisión hasta la 1 de la tarde. Mantente pendiente de nuestras redes sociales, Estéreo 100 MX y Clau Tenorio MX. Ahí te estamos compartiendo todo. La ruta futbolera de Estéreo 100 te espera en el Parque Hundido. Yo soy Clau Tenorio, Clau se escribe con K, y te dejo con más música.

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2: Realizar pequeños saltos suaves o brincar la cuerda durante algunos minutos puede ser una forma entretenida de mantenerse activo. Esta actividad puede adaptarse a diferentes niveles. Además, no requiere mucho espacio. Incorporar movimiento en la rutina diaria es beneficioso.
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Getting Away With It de Electronic sonando en Stereo 100, siempre contigo. Yo soy Clau Tenorio, Clau se escribe con K y te saludo desde el Parque Hundido. Estamos en nuestra ruta futbolera con todo el ánimo de que te lleves balones de Stereo 100, de que te pongas al corriente con el álbum de Stereo 100 para ganar 6 meses de conciertos. Llevamos ya casi 2 semanas jugando, juntando estampa por estampa de este álbum. Traigo todos los códigos, si te falta alguno, este es tu momento de ponerte al corriente. Voy a estar hasta la 1 de la tarde en Avenida Porfirio Díaz, esquina Baltimore, en el Parque Hundido. Nos la estamos pasando bastante bien. Ya vino un primer grupo de amigos de Stereo 100, se llevaron sus balones, sus códigos. Ahorita me están saludando con un vinil de Stereo 100 de aniversario. Vinil, no CD. Así son los seguidores. Un vinil de 9º aniversario. Ven. Del 86, hombre, qué joya me están viniendo. Ahorita te pongo una foto en redes sociales. Síguenos en Stereo 100MX y en Clau Tenorio MX. 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Por lo pronto, yo te espero aquí en Parque Hundido hasta la 1 de la tarde con regalos de la estación, con balones, con mucho ánimo futbolero. 3-0, gente, hay que festejar a México. Yo te dejo con más música. 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

0: Not Enough Time de INXS, así el ánimo de jueves aquí en Golden Hits de Stereo 100. Yo soy Clau Tenorio, Clau se escribe con K, y estoy transmitiendo desde el Parque Hundido en la ruta futbolera de Stereo 100. Y estoy con varios de los amigos de la estación que han venido a saludarnos. Por aquí está
1: Rubén Jaime.
0: Rubén, cuéntanos cómo vas con tu álbum de Stereo 100.
1: Pues ahora ya tengo dos estampas.
0: ¿Dos estampas? ¿Cuántos códigos te faltaban?
1: Me faltaban tres.
0: Ahí está, ya poniéndose al corriente, traigo todos los códigos. Si quieres ganarte 6 meses de conciertos, ven, porque es tu momento de ponerte al corriente. Por acá me acompaña
2: Freezer Urbano.
0: Freezer, ¿y tú venías por?
2: El disco de Stereo 100.
0: ¿Qué tal el de aniversario? Ya casi vamos por el nuevo. Todavía este es el disco 44. ¿De tu colección de Stereo 100, como cuántos tienes?
2: Poquitos, como unos 10, nada más.
0: Unos 10 nada más. Un seguidor de hace poquitos años. Por acá, el dueño de la joya de aniversario 9.
3: ¿Qué onda, Clau? ¿Cómo estás?
0: Qué gusto, también ya viejo amigo también aquí en las rutas. ¿Y por acá me acompaña?
4: Robin Sanz, de Stereo 100, siempre contigo.
0: Eso, Robin. ¿Desde qué año sigues a Stereo 100?
4: Uy, ya tiene más de 10 años.
0: Ahí está, los amigos de Stereo 100 divirtiéndose con nosotros en la ruta futbolera. Nos quedan algunos balones, ven, voy a estar aquí hasta la 1 de la tarde esperándote, entregando códigos, entregando también regalos de la estación. Vamos a estar hasta la 1 de la tarde, síguenos en redes sociales, Stereo 100 MX, Instagram, Facebook y X. Y también a mí me encuentras como Clau Tenorio MX. Yo te dejo con más música, esto es Stereo 100, siempre contigo.

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Estamos en la ruta futbolera, estoy esperándote aquí. Ven si te estás coleccionando el álbum de Stereo 100, fiestafutbol.com.mx. 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Estamos intercambiando aquí anécdotas acerca de Stereo 100. Te espero en el Parque Hundido. Porfirio Díaz, esquina Baltimore, Golden Hits va a estar transmitiendo hasta la 1 de la tarde. Estoy con todo el crew de Stereo 100. Nos la estamos pasando increíble. Yo te dejo con más música. Stereo 100, siempre contigo.

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3: Las uvas son una fruta práctica y refrescante para consumir entre comidas. Su tamaño permite llevarlas fácilmente a cualquier lugar. También pueden combinarse con queso o yogur. Mantener frutas lavadas y listas facilita su consumo. Las opciones sencillas también pueden ser nutritivas.
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1: Estéreo 100, siempre contigo, en ánimo muy futbolero. Estamos transmitiendo en la ruta futbolera de Estéreo 100. Yo soy Clau Tenorio, Clau se escribe con K, y te estoy saludando desde el Parque Hundido en la Alcaldía Benito Juárez. Como te prometimos, hoy salimos con balones, salimos a celebrar a la selección ese 3-0 que nos puso a todos tan contentos ayer, llenos de festejos, y salimos también a entregarte los códigos del álbum Estéreo 100. Ven, estamos en la ruta, todavía tienes una hora para venir con calma, para pasártela bien con nosotros. Estoy exactamente en Avenida Porfirio Díaz, esquina con Baltimore, en el Parque Hundido. Aquí estamos haciendo algunas dinámicas. Traigo todos los códigos que han salido del álbum Estéreo 100. Si lo estás llenando, te puedes ganar 6 meses de conciertos. Hasta el momento hemos entregado 2 códigos, ya vamos con un par de semanas, pero los traigo todos. Es tu momento para ponerte al corriente, y en este momento te voy a repetir el código número 13 para que liberes la estampa de hoy. Aquí te va el código, así que toma algo para apuntar. El código es 4NT2R76N. Todas las letras son mayúsculas para tu código, te lo repito. 4N de niño, T de Tito, 2R de ratón, 76N de niño. 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Estamos en la Alcaldía Benito Juárez entregándote regalos, saludándonos y entregándote también todos los códigos del álbum. Hoy es tu oportunidad para iniciarlo si todavía no estás en esta dinámica. Está Denise en los controles, allá en cabina, todo el crew de Estéreo 100 aquí en Parque Hundido. Yo soy Clau Tenorio y te dejo con más música en Estéreo 100.

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Estamos en nuestra ruta futbolera en la Alcaldía Benito Juárez. Estoy transmitiendo desde el Parque Hundido en Porfirio Díaz, esquina Baltimore. Vamos a estar aquí media hora más, casi hasta acabar Golden Hits. Así que corre, todavía alcanzas a recuperar los códigos si estás juntando tu álbum Estéreo 100. Recuerda que lo abres en fiestafutbol.com.mx. Es el sitio que hicimos para seguir toda la fiebre futbolera que hay ahorita en México. Creas tu álbum y con eso vas a poder participar por 6 meses de conciertos. Los códigos te liberan estampas y quienes llenen su álbum van a poder estar con nosotros en un montón de eventos de Estéreo 100. Pero hoy jueves 25 de junio no solamente es ruta futbolera, no solamente es el Día Mundial de los Beatles. Yo sé que muchos de ustedes están diciendo, ¿ya qué hora vamos a hablar del aniversario luctuoso, uno de los más grandes del pop? Por supuesto que recordamos a Michael Jackson. Cumple hoy 17 años de haber fallecido. Tenía 50 años cuando ocurrió su fallecimiento. Él estaba en medio de su gira This Is It, se estaba preparando para ese regreso en el escenario y lamentablemente falleció por una intoxicación por medicamentos. Sufrió un cardíaco. Bueno, su muerte trajo toda una serie de investigaciones. Se determinó que su médico había sido culpable por administrarle medicamentos, homicidio involuntario, y nos dejó un gran, gran legado que acabamos de ver en el cine, lo vivo que sigue. Una locura de Michael Jackson. Generaciones ahora que ya no lo conocieron vivo, que no pudieron verlo en el escenario y que siguen reconociendo la grandeza de la música. Hoy recordamos a este rey del pop que va a ser insustituible y que por supuesto es uno de los favoritos aquí en Estéreo 100. Vamos a seguir con la ruta futbolera, acércate, todavía alcanzas. Estoy en el Parque Hundido, Baltimore, esquina Porfirio Díaz. Está muy rico el ambiente, han venido a saludarnos, nos hemos tomado fotos. De tanto estar saludando no he podido compartirte mucho en redes sociales, pero en un momento más lo vas a ver. Síguenos en Stereo 100 MX y en Clau Tenorio MX. Estamos entregándote los códigos, balones, discos. Nos saludamos, nos tomamos fotos. Sigue disfrutando de la música. Stereo 100, siempre contigo.

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1: Siempre contigo. Esta ruta futbolera. Muchas gracias a todas las personas que han venido a saludarnos aquí al Parque Hundido. Porfirio Díaz, esquina con Baltimore. Estuvimos viendo tus habilidades con el balón. En un ratito más te voy a postear alguno de los videos. Nos la pasamos increíble. Me encanta la forma en la que nos cambia la cara en cuanto nos ponen un balón enfrente. Nos volvemos todos niños. Spencer, todo un director de Liberty, dirigiendo las dinámicas. También mucha gente que vino a mostrarme sus álbums, como iban con las estampas, a recoger los códigos que les habían faltado. Yo espero que nos veamos los próximos 6 meses en los conciertos de Estéreo 100. La verdad es un super premio que no te puedes perder. Abre tu álbum en fiestafutbol.com.mx. Ahí inicia sesión y este álbum te va a dar la oportunidad de participar por 6 meses de conciertos. Además, parte a la fiebre de fútbol que tenemos todos en Estéreo 100. Muchísimas gracias también a quienes trajeron memorabilia, a quienes nos dijeron lo que les gusta de la estación, por supuesto la música. Hay algunos ya emocionados por el aniversario. Me encanta también que se acuerden en julio. Ya es el año 49. Estéreo 100 seguramente te va a tener muchas sorpresas. Gracias a todo el equipo Estéreo 100 aquí de controles remotos. Gracias a Denicia Martín en cabina. Yo soy Clau Tenorio. Clau se escribe con K. Las redes sociales donde puedes ver todo esto: Stereo 100 MX en Instagram, en Facebook y en X. Si quieres mandarme algún mensaje, a mí me encuentras como Clau Tenorio MX. Estamos cerrando esta ruta futbolera de Stereo 100, que por supuesto no es la última. Sigue disfrutando de la música de Stereo 100 y nos vemos muy pronto. Yo te espero mañana a 10 de la mañana en Golden Hits. Esto fue Stereo 100, siempre contigo.
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2: 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Platicaremos de el hermoso, sorprendente, excitante triunfo de la selección mexicana 3-0. Sin embargo, a pesar de que pues la afición siempre se porta bien, los mexicanos siempre festejamos con los extranjeros y con los nacionales, pues hubo un par de incidentes preocupantes, violentos, algo de basura. Sin embargo, eso no va a hacer que dejemos de celebrar cada vez que gane la selección, que esperemos que sean muchas veces. ¿Quieren saber qué fue lo que sucedió durante estas fiestas? Lo bueno, lo malo, lo indiferente y lo surreal. Los esperamos a la 1 de la tarde en Enfoque segunda emisión.
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4: Limpiar regularmente los interruptores de luz y las manijas de las puertas ayuda a mantener una mejor higiene en el hogar. Son superficies que se utilizan constantemente. Incluirlas en la rutina de limpieza puede ser de gran utilidad. Además, es una tarea rápida de realizar.
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1: Ya iniciamos Enfoque segunda emisión, siendo la una de la tarde. Estamos bien, estamos de buenas, estamos felices, estamos desvelados, roncos. Y no es mi caso, pero sí en el de Gastón. ¡Crudos! ¡Crudos como Gastón! Porque ayer nos fuimos a celebrar que la selección mexicana ganara 3-0. Y qué bien ganado. La verdad, se disfrutó mucho más la victoria de ayer que la de la semana pasada. Esa contra Corea, que como que sí, como que no, un golecito bueno. Pero qué chulada, qué espectáculo el de ayer. Y andamos de buenas, la verdad es que sí. Queridos amigos, aún si la selección mexicana ganara el mundial y fuéramos la potencia número uno del planeta, eso no me haría tan feliz como estar con ustedes todos los días. Aún así, no se compararía mi felicidad diaria de estar con ustedes, siendo sintonizado en el 100.1 del FM y en redes sociales. Pero la felicidad más grande, que ni el budismo puede explicar, es la de estar a la diestra del señor Fernando Espinosa, el hombre de los deportes, quien nos honra con su, no presencia, existencia. Señor Fernando, buenas tardes.
2: ¿Cómo estás? Muchas gracias, muy buenas tardes. No hay otra presentación distinta porque siempre es lo mismo.
1: Señor Espinosa, no hay palabras suficientes, no hay nomenclatura, no hay concepto.
2: ¿Sabes qué sí te haría más feliz?
1: A ver.
2: ¿Sabes qué sí te haría más feliz?
1: ¿Qué?
2: Que se repitieran las votaciones en Colombia.
1: Eso me causa
2: porque se le está acabando poquito a poquito.
1: Este barrito me salió el domingo, sí. O sea, no sé por qué. Sí, y a la derecha, imagínese.
2: Es como un rompecabezas que de repente se empiezan a caer las piezas, ¿no? Ya se están acabando poquito a poco, sí, pero bueno. Pero Colombia tiene posibilidad. No. Estamos hablando de fútbol, ¿no?
1: Sí, yo también. Colombia. Hablamos del triunfo de Colombia.
2: Claro,
1: ¿no?
2: Colombia tiene posibilidades todavía, mis hermanos colombianos, mis amigos colombianos. Bueno, vamos a platicar de esta victoria que sí, Poncho, la hemos disfrutado todos, el 3-0 muy contundente de México ante República Checa, pues terminas invicto, eres de los pocos países en la historia que has terminado invicto tu primera fase de clasificación, ganas tus primeros tres partidos que nunca lo había hecho la selección mexicana, tienes compromiso ya en la siguiente fase, vas bien, le hiciste un homenaje a Guillermo Ochoa, que estábamos en duda, o sea, vas bien, es tu mundial, es tu país, disfruta tu México, ¿no? La gente salió a las calles loca de contenta, esto es lo que genera el fútbol, ¿no? Es la hermandad, hay una mezcla de sociedad de todo tipo, donde todos nos
1: olvidamos, somos hermanos. Mil cosas.
2: Ojalá y nos sirviera para que de aquí en adelante así fuéramos en todo, ¿no? Porque
1: sí,
2: de repente hay muchos choques internos, pero no se puede disfrutar mejor un partido. Esto creo que ha sido lo mejor en la historia del fútbol mexicano, este tercer partido, esta tercera victoria en campeonatos del mundo aquí en México. Celebrado el 70, el 86 y ahora que hoy, por cierto, en la mañana que platicábamos con Manolo Negrete, hablábamos ya de su 40 aniversario del gol más bonito que tiene registrado el Estadio Azteca, ¿no? Contra Bulgaria. Y estamos hablando de 40 años del último mundial en México hasta ahora, ¿no? Así es de que, bueno, pues a disfrutar este momento, es parte de, nos queda mucho, no tenemos un equipo para ser campeones del mundo todavía, creo yo. Pero si se da, pues hasta donde lleguemos y que entendamos eso, justamente, que en algún momento se puede romper, pero la fiesta, la fiesta hasta donde nos dé.
1: Lo bailado, ¿quién nos lo quita?
2: Exacto,
1: la verdad,
2: padrísimo.
1: Lo gozado, lo memeado, nadie nos lo quita. Hace rato le contaba aquí al mandamás, en la cabina, al jefecito, yo le decía, ayer salimos a festejar, nos desconectamos así de festejemos al 100% porque ahora viene lo difícil.
2: Claro.
1: Y sabemos que ahí va a estar más complicado. Hasta ahora somos los mejores, nos ha ido muy bien, sí. Nunca nos ha ido tan bien.
2: Es cierto.
1: Festejemos al 100% porque la siguiente semana quién sabe cómo estemos.
2: Es real, esa es la verdad. Y así va el mundial para todos. Aquí tiene que haber un campeón y el resto se irá cayendo como ficheta de dominó. Viene lo difícil, digo, nos olvidamos hasta de Rocha, ¿no? Pero vendrá lo difícil.
1: Me olvidé tanto de ese nombre que no recuerdo qué jugador es ese, señor.
2: No, es Rocha, un jugador ecuatoriano, creo que habíamos practicado.
1: Ah,
2: ¿no?
1: cierto. Sí, perdón, sí. Es que lo mío es el deporte. Tiene toda la razón, señor Espinosa. Muchas gracias.
2: Muchas gracias.
1: Querida Mara, muy buenas tardes. ¿Qué tenemos hoy en las finanzas, en los billullos?
3: Sí, claro que sí, Poncho, auditorio de Enfoque, buenas tardes. Pues una noticia fresca. El Banco de México en este momento decidió mantener su tasa de interés sin cambios en 6.5%, tal y como se esperaba. Es la tasa diaria, la tasa de referencia. Así que pues se confirma a lo mejor la expectativa de que así se mantenga, aunque hay indicios de un crecimiento moderado, lento de la economía, quizá se cumpla esta expectativa de que no se mueva, por lo menos se quedará en 6.5% la tasa de referencia. El INEGI también informó este día que el empleo creció en México, pero pues aumentó el trabajo precario, también la informalidad, y de acuerdo con esta encuesta nacional de ocupación y empleo, en mayo de 2026, la población económicamente activa fue de 62.1 millones. Quiere decir que el 59.1 es la participación activa, el 2.8 la desocupación, 7% subocupación y el 52.2% la informalidad laboral. Los que necesitan tener más de un empleo para tener un ingreso precario, pero para sobrevivir. Así es que, bueno, pues son números y esta es la realidad que tenemos. En tanto, te comento que en los mercados, en el mercado cambiario, tenemos el dólar cotizando a la compra en 17.02, a la venta en 17.98. El índice de precios y cotizaciones gana 1.39%. También en Wall Street, el Dow Jones avanza 0.51 y el Nasdaq 0.81%. Esto, bueno, pues rompe la racha que tenían ya cinco días consecutivos a la baja. Es lo que te tengo.
1: Digamos que la buena noticia es que hay empleo, la mala noticia es que suele ser informal y mal pagado.
3: Exactamente.
1: Bueno, ya no voy a decir nada, yo valoro mucho mi trabajo, yo quiero mucho a mis jefecitos, saludos al contador, que lo queremos mucho, gracias por mantener la chamba que tenemos, ¿no? Y ojalá así que es. Cada vez más personas tengan, independientemente el giro, pues que tengan trabajos bien pagados y en la formalidad.
3: ¿Mara? Así es.
1: Muchísimas gracias. Bueno, estimado tal. Gastón, ¿qué dijiste? Que me olvidaba de ti, que te discriminaba, que te dejaba hasta el final, que te censuraba, a pesar de que ayer la gente me dijo, me llegaron muchos correos, oye, ¿cómo que ayer en el concurso que hicimos preguntando a la gente qué le regalarían de cumpleaños a la presidenta? Gastón dijo, ninguna respuesta me gustó, así que mañana elijo al ganador. La gente te andaba fundando.
4: No fue dictadura, más que sí, de alguna forma. Poncho, muy buenas tardes, excelente tarde para todos, pues queríamos más ingenio, ¿no? Porque todos fueron unas respuestas muy lindas, muy bonitas, muy condescendientes, ay, le regalaría flores. Una
1: besos, donación. Abrazos.
4: Sí, no hubo, o sea, eso es muy bello. Si yo fuera la presidenta estaría pues realmente de plácemes porque la gente me quiere. Pero el concurso quería decir ingenio.
1: ¿Qué cosa ingeniosa? ¿Qué le regalarías a la presidenta?
4: ¿Qué le regalarías bonito a la presidenta? Y bueno, hoy es jueves de cine y hoy vamos a hablar de que, bueno, llegó el verano y con ello llegó la primera película del verano, que es Supergirl. Se estrena hoy en todos los cines aquí en la Ciudad de México y mañana en Estados Unidos y en el mundo.
1: Querido Gastón, antes de que al ratito hablemos vaya de esta película, ¿le das a la gente una segunda oportunidad?
4: Claro,
1: Gastón, eres
4: claro,
1: así
4: claro.
1: De
4: pero sí, los invito a recapacitar, no sean gentiles. Hubo algunas cosas que me parecieron hasta un poco ofensivas, porque la ven como una mujer indefensa. La presidenta es una mujer que es política y tiene el mejor puesto que un político puede tener en su historia. Esta mujer a sus 64 años ya llegó al tope de su carrera. ¡Qué maravilla! ¿Qué le regalas a esta mujer?
1: ¿Qué le regalas a
4: lo que muchos de nosotros no hemos llegado al tope, ¿no? Y quisiéramos llegar, hay gente que no llegamos al tope a los 64 años, y esta mujer ya es presidenta de México.
1: Yo al tope que no quisiera llegar a cada rato es este que está aquí en la vuelta, Gastón, después de aquí. Ese no se ve por lo regular cuando llueve, ese tope es al que no me gusta llegar la mayoría de las ocasiones, pero la presidenta llegó al tope político, es una persona muy poderosa.
4: Wow, la mujer más poderosa de México.
1: Y
4: de
1: América Latina, yo creo también, pues por lo menos ahorita.
4: Sí, mujer.
1: Pero habrá que ver, le pedimos a la gente otra vez.
4: A ver.
1: Ayer las respuestas estuvieron muy bonitas.
4: Muy lindas.
1: Seguramente la presidenta estaría halagada, ¿no?
4: Sí, claro.
1: Apoyo, solidaridad, admiración, perfecto. Pero algo tangible, ¿qué le regalarían? Es que nos están diciendo, un mejor gabinete de... ¿qué le regalaría? Algo físico, tangible,
4: eso lo puede hacer
1: un
4: ella.
1: Regalito.
4: Ella puede cambiar su gabinete.
1: Un detalle, algo, exactamente.
4: ¿Qué la sorprendería? O sea, también, ¿cómo sorprenderías a la presidenta con un regalo?
1: Sí. Qué y que maravilla. Pónganse chistosos, creativos, ingeniosos, porque no solo los estamos, motivando para que estimulen su creatividad, no, les estamos estimulando con una Alexa, amigos míos.
4: Sí, claro.
1: Quien tenga la respuesta más creativa, así sí se van a estimular. Mira, hasta Cabina ya sacó el celular para participar. Cabina, tú no puedes participar, lo siento
4: y aparte,
1: mucho.
4: También es una invitación a que nos relajemos y nos divirtamos. Ganó México ayer, divirtámonos.
1: Sí,
4: un ratito.
1: Hay que divertirnos.
4: Las noticias son malas, ni modo, chin, aquí vivimos y vamos a hacer cada día mejores. Pero vamos a divertirnos.
1: Mira, nos dicen que le regalarían unas ligas para el pelo, para la colita de caballo.
4: O un tratamiento capilar.
1: Por ejemplo.
4: Todos los días con el cabello regalado.
1: Jalado, así como niña de primaria a la mañana, cuando te jala así la colita la mamá.
4: Como la niña de primaria que todos los
1: A mí nunca me peinaron así, pero eso de que te jalen la colita todos los días, no.
4: Se agradece en ocasiones, pero
1: Cansa. Me refiero a la coleta de caballo, exactamente.
4: Sí, no, pues, pobrecita. Imagínate esa mujer cuando se suelta el pelo, y aparte como es china afro ella.
1: Aspirina, ¿no? Para el dolor de cabeza, el jalón de pelo diario, para
4: eso paracetamol. Muy bueno.
1: ¿Qué le regalarían ustedes, amigos míos? Manden su respuesta al WhatsApp 5585-775574. Y el más creativo, el más ingenioso, el más divertido, se la puede autorregalar también, se va a llevar una Alexa, una bocina inteligente para que nos escuche aquí en Estéreo 100. Amigos míos, vamos a la resumidita. La presidenta Sheinbaum, recién cumpleañera, felicitó a la selección mexicana de fútbol por el megatriunfo de 3-0 ante Chequia.
5: ¿Qué tal el partido? Padrísimo, ¿no? Muy emocionante. Muchas, muchas felicidades a la selección.
1: Mujer de pocas palabras, ¿eh? No, hombre, no. O sea, imagínate los jugadores... Estuve 90 minutos rompiéndome el lomo para ganar, ¿no? Y que la presidenta diga, qué padre, a ver tu pregunta, reportero. No, presidenta, motívelos más, felicítelos más. Bueno, de acuerdo con el balance del gobierno de la Ciudad de México, 800,000 personas acudieron a los 48 puntos instalados en el Corredor Reforma y en el Fan Fest del Zócalo para disfrutar de este encuentro futbolístico y celebrar que ganamos el partido de fucho. La policía de la capital informó que detuvo a 26 fulanos. 12 hombres y 2 doncellas por la reventa de boletos y además a 5 hombres y 3 mujeres por intentar ingresar al estadio de la CDMX haciéndose pasar por trabajadores de control de acceso. Pues te compras tu chalequito fosfo, verdecito, te pones la credencial de la secundaria y entras y a ver usted quién es, así como en Grand Theft Auto, así como en película de robo de bancos, vámonos para afuera. Y como era de esperarse, lamentablemente, ya desde muy temprano, cuadrillas de limpia recogen el basurero sobre Paseo de la Reforma. Las autoridades aún no han informado cuántas toneladas se han recolectado. Yo vi un video indignante. Había un chavo, que lo aplaudimos, un chavo con una bolsota de basura. Varios chavos, varios mexicanos, hay que decirlo, muchos mexicanos no solo tiran su basura, sino que recogen y está perfecto.
4: Infortunadamente se vieron superados,
1: Y por mucho.
4: Eso es lo malo, no todos somos como ellos.
1: Y ¿sabes qué vi? Yo no sé quién fue el marranazo, yo entiendo, no lo justifico, que el vasito, que la bolsita, que las chucherías se te queden ahí, okay. Un cerdo o cerda dejó el impermeable completo ahí tirado en una coladera. ¡Por Dios, carajo, por Dios! Ya no voy a decir nada porque luego me censuran, pero ya saben lo que pienso de estos marranazos. Bueno, en otros temas, donde los festejos no acabaron nada bien, fue en Cabo San Lucas, en Baja California Sur, donde 17 personas resultaron heridas, una de ellas grave, después de ser atropelladas por un conductor mientras estaban celebrando el triunfo de la selección. El chofer, el conductor, fue detenido y trasladado bajo custodia a un hospital para recibir atención atención médica porque pues también se dio una estampadita por ahí. Además, no es la única vez, amigos. Recordemos que el pasado jueves otro hombre atropelló a aficionados que festejaban el triunfo de la selección cuando le ganaron a Corea. Esto sucedió en la glorieta de Pancho Villa, en la ciudad de Chihuahua. Este chihuahuense intentó escapar, pero poco después chocó y fue detenido por la policía municipal. Se le practicó un examen de alcoholemia, o sea, si andaba medio pedocles, y resultó que sí. Entonces, ustedes combinen unos borrachos festejando y un borracho manejando, pues ya saben cómo termina eso, ¿no? Y en otros temas, la Comisión Reguladora de Telecomunicaciones anunció una prórroga, o sea, unos días extras, tolerancia, para registrar las líneas telefónicas, un plazo que técnicamente iba a vencer el 30 de junio, pero ahora las líneas que no se han vinculado, que no se han registrado, tendrán una fecha límite conforme al último dígito del número de teléfono. Ahorita les decimos la lista, ¿no? O de una vez, ¿cómo ves? Está medio larguita. Después de un respirito, ustedes, es más, amigos míos, les dejo una tarea. Vamos al respirito de un par de segundos. ¿En qué número termina su línea celular, su número celular? ¿Ya? ¿Ya pensaron? Así como los magos que hacen trucos a distancia, piensa en un número, réstale 4, súmale 2. No, ustedes nada más identifiquen el número en el que termina su número telefónico y ahorita les decimos cuál es el día límite que tienen para ir a registrar su línea telefónica. ¿Están listos? ¿Ya lo tienen? Bueno, ahorita les decimos. Por cierto, otro tema. La presidenta Sheinbaum se va a reunir esta tarde en Palacio Nacional con el rey Felipe VI de España. Un encuentro que esperemos, pues, suavice, acaricie, pula esas asperezas de la relación México y España después de algunos años de tensión diplomática. La última vez que el rey estuvo en México, me refiero al rey de España, no es ningún concierto, el rey de España, fue el primero de diciembre de 2018, cuando asistió a la toma de posesión de la presidencia del expresidente AMLO, quien un año después sabemos que solicitó las disculpas a la corona española por los abusos cometidos durante la conquista de hace pues ya varios siglos y que a la fecha sigue siendo un tema. Amigos míos, siendo la 1:17... manden WhatsApp, ¿qué le regalarían a la emperatriz azteca? ¿Qué le regalarían a la presidenta de cumpleaños? 55 85 77 5574, aunque sea un regalo atrasado, porque ayer cumplió, pero ¿qué le regalarían? Siendo 1:17, regresamos.
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9: En 1970, los astronautas Alan Shepard y Edgar Mitchell recogieron piedras en la zona y probaron cámaras de cine que finalmente no utilizaron en su misión espacial. En 2018, científicos de la Administración Nacional de Aeronáutica y el Espacio eligieron de nuevo la región del Pinacate y el Gran Desierto de Altar para realizar prácticas sobre estudios relacionados con la Luna. Estas actividades se desarrollaron en el sistema de volcanes ubicados a 50 kilómetros de la frontera con Estados Unidos, cuyas formaciones rocosas tienen más de 400 millones de años de antigüedad. Este rincón del noroeste de Sonora ha sido reconocido por National Geographic Geographic como un destino sorprendente y también fue declarado como Patrimonio Natural de la Humanidad por la UNESCO.
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11: 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El Senado de la República aprobó la emisión de distintas monedas conmemorativas de la Copa Mundial de Fútbol 2026,
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0: 188 muertos y 1,520 heridos, mientras las labores de los equipos de rescate continúan. La presidenta encargada del país, Delcy Rodríguez, declaró zona de desastre natural y anunció apoyos para empresarios y para obreros que perdieron sus centros de trabajo. Escuchemos cómo lo dice la presidenta encargada de Venezuela, cómo hace este anuncio.
1: De igual manera, también quería activar líneas de créditos especiales, tanto de la banca pública como de la banca privada, para quienes perdieron su actividad económica principal, bien sea comercial, fábricas, y una asignación especial a través del sistema Patria para los trabajadores que perdieron sus empleos. Y finalmente, Pedro, de ahí, quiero llamar y convocar hoy a las 7 de la noche a una oración ecuménica, donde nos encontremos. Cualquiera sea nuestra fe, oremos para que rescatemos con vida a las personas que están atrapadas.
0: Bien, la verdad es que en este momento el gobierno de Venezuela tiene que resolver muchísimas cosas muy rápido. Esto creo que nadie lo veía venir y tengo entendido que es el más fuerte del siglo, el sismo más fuerte del siglo. Entonces, en la situación que ya estaban de por sí siempre complicada, ahora imagínense esta tragedia. De verdad, esperemos que en las próximas horas todo se pueda, resolver de manera relativa, porque sabemos que algo así pues deja marcado para siempre a la población. Precisamente nos enlazamos hasta Caracas, Venezuela, con la periodista Angélica Lugo, quien ya estuvo recorriendo muchos lugares que se vieron afectados por este sismo. Angélica, buenas tardes.
2: Aló, Poncho, ¿me escuchas?
0: Sí, te escuchamos, Angélica.
2: Sí, discúlpeme, bueno, tenemos mala señal de telefonía móvil, internet, pero acá estamos haciendo el trabajo para mantenerlos informados desde la ciudad de Caracas. Miren, el país está viviendo una situación que no es común. No somos una tierra sísmica. Sin embargo, bueno, tuvimos dos terremotos fuertes el 24 de junio. Era un día festivo. Pasadas las 6 de la tarde, aproximadamente las 6 y 5 de la tarde. Desde entonces, muchos venezolanos lo que han preferido es dormir en los vehículos, los vemos en las autopistas. Más tarde les voy a hacer llegar unas imágenes para que las compartan en las redes sociales. Pero en las principales arterias viales, en la autopista, por ejemplo, Prados del Este, sentido centro, a la zona de Caracas, centro de Caracas, hay muchas personas a esta hora, son las 3 de la tarde, y hay bastante sol, pero hay personas que han instalado como una suerte de campamentos y están allí pernoctando en las áreas verdes. Hay personas que durmieron en plazas, en sus vehículos, como ya les comenté, también en las inmediaciones de supermercados y en algunos centros deportivos como estadios. Y tuve la oportunidad hoy, efectivamente, el estado más afectado es Vargas, que queda a unos 40 minutos de la capital de nuestro país, que es Caracas. Pero recorrí dos hospitales, el Hospital de Niños, que es el JM de Los Ríos, ubicado en la urbanización San Bernardino, y también fui para el Hospital Vargas. A esos dos hospitales han llegado niños heridos, algunos sin tener información en dónde están sus representantes. Yo, de hecho, en mis redes voy a postear ahorita la información de un adolescente, uh-huh, con identificación, que no sabe dónde están sus padres, los están buscando. Y pude confirmar que, por ejemplo, en el Hospital Vargas, que de alguna manera está cerca de lo que es La Guaira, el estado Vargas, en donde está ubicado el aeropuerto internacional Maiquetía, cuando las personas la suben de emergencia en ambulancia, pues lo llevan a ese centro asistencial. Los niños y adolescentes que llegan allí sin sus representantes, Allí están desplegados efectivos de nuestra policía científica, que es el 6CPC, y allí están tomando información de estos niños para proceder a la búsqueda de sus representantes. Pero, aunque temprano había un balance oficial de más de 100 personas fallecidas y casi 1,000 heridos, la verdad es que las proyecciones estiman que el número es muy superior por la cantidad de edificios devastados, por lo menos en Vargas, estamos hablando más de 40, pero también en la ciudad capital. Varios edificios, estructuras que colapsaron en su totalidad, por ejemplo, en el municipio de Chacao, uno de 19 pisos, y todavía se están haciendo

0: labores de rescate con escasos equipos para poder salvar con vida a algunas personas.
1: Angélica, el gobierno incluso de Estados Unidos y el de México, ambos anunciaron que iban a enviar no solo víveres, sino también equipos de rescate, iban a mandar personal, iban a mandar herramientas. ¿Hay alguna que esté llegando por ahí? ¿Hay algún tiempo estimado para que comiencen a usarse estas ayudas internacionales?
0: Buena pregunta, Poncho, pero la verdad, hasta los momentos eso no lo he podido confirmar, por dos aspectos. Primero, el internet está bastante deficiente y estoy en calle, y en algunos lugares en donde hay mucha movilidad de personas, es difícil pues tener acceso a las redes móviles. Entonces, esa información actualizada no la tengo, pero espero que sí, o esperamos más bien los venezolanos que pues la llegada de estos rescatistas internacionales sea pronto, lo cual habla que, pues, evidentemente y lamentablemente Venezuela no estaba preparada para una tragedia de esta magnitud, sí, para, bueno, poder hacer a tiempo, en tiempo récord, estas rescates.
1: Y Angélica, ¿ya ha habido refugios, albergues temporales? ¿Se ve que hay suficiente organización? ¿Ha estado a la altura la presidenta, presidenta encargada, ¿no? Delcy, el gobierno que en este momento, en este contexto político, pues quizá podría haber un poco de desorganización, falta ahí como de estructura. ¿Han estado a la altura?
0: Bueno, a ver, quizá no me corresponde a mí decir si han estado o no a la altura, pero sí he visto organización ciudadana, mismos vecinos que se han organizado, que pues han improvisado campamentos, y por lo menos en lo que es la zona hacia el centro de Caracas, que es San Bernardino, les hablaba, donde está el hospital de niños, allí varias estructuras, viviendas, colapsaron por completo y algunas quedaron bastante comprometidas, y allí están habilitados unos campamentos estatales del gobierno. Uh-huh. Y pues varios vecinos que no pudieron dormir en sus casas fueron a ese campamento. Si está a la altura o no, bueno, en principio no me corresponde decirlo, y creo que esto se va a ir viendo en los días que están por venir, porque pues ya estamos viendo que es una tragedia de gran magnitud. Y dicho incluso por venezolanos que vivieron el terremoto de 1967, pues dicen que este ha sido más potente.
1: Bien, Angélica, pues primero que nada, qué bueno que estás bien, cuídate, sabemos que tu labor periodística es muy importante, es tu pasión, pero pues también no te expongas en caso de que veas por ahí alguna estructura medio inestable. Hay que reportar de lejecitos, esperemos que todo esté muy bien y que pronto nuestros hermanos venezolanos reciban toda la ayuda posible y que esto sea un antes y un después para bien. Ojalá que sí, Angélica Lugo, hasta Caracas.
0: Amén, Poncho. Amén. Gracias y saludos a toda la audiencia de Enfoque Noticias.
1: Muchísimas gracias. Un abrazo hasta allá a nuestros hermanos venezolanos después de estos dos sismos horribles. Por cierto, como ya lo decía hace rato, Estados Unidos anunció ayuda. El secretario de Estado, precisamente de la Unión Americana, Marco Rubio, anunció que se enviarían equipos especializados en terremotos para apoyar en la búsqueda, en este momento, una búsqueda urgente de sobrevivientes, porque sabemos que son las primeras horas las más importantes. Escuchemos a Marco Rubio.
2: Ya estamos desplegando equipos de búsqueda y rescate de Virginia y de Los Ángeles, y añadiremos otros más. Su necesidad más inmediata en este momento son las labores de búsqueda y rescate. Tienen numerosos edificios colapsados, por lo que necesitarán mucha ayuda para remover los escombros. El aeropuerto ha sufrido graves daños, así que tendremos que recurrir al Departamento de Defensa para desplegar los recursos. Además, les estamos proporcionando imágenes aéreas, especialmente de las zonas costeras, donde no tienen una visión clara de los daños ni del impacto sufrido. Estas son las necesidades críticas a corto plazo para las próximas 48 a 72 horas, ya que en las operaciones de búsqueda y rescate, el objetivo es llegar a las personas mientras aún es posible salvarles la vida, pues se encuentran atrapadas bajo los escombros.
1: Además, la presidenta Sheinbaum también expresó su solidaridad con el pueblo venezolano y anunció que hoy mismo México va a enviar personal de ayuda para colaborar con las labores de rescate, pues lo antes posible. Escuchemos a la presidenta.
3: nuestra solidaridad con el pueblo de Venezuela. El día de hoy sale un equipo de la Secretaría de la Defensa Nacional de rescatistas y personal de sanidad para llegar a Venezuela. Y una vez instalados ahí y habiendo hablado con las autoridades, determinaremos mañana mismo personal adicional que se requiera para poder ayudar siempre a los pueblos que lo necesitan.
1: Allí está lo que dice tanto la postura de Estados Unidos como la de México, solidarizándose y enviando ayuda. Algo que a los mexicanos siempre nos ha caracterizado. Sabemos que siempre que hay una tragedia, ya sea un fenómeno natural o algún tema humano, México es el primero que levanta la mano y que dice: tenemos nuestros problemas, pero vamos a enviar ayuda a quien sea, a cualquier país, a Estados Unidos, a Venezuela, a Corea, al Congo. Siempre México es el primero que envía ayuda. Y aún cuando la tragedia es dentro de nuestro país, somos los mexicanos los mismos que dejamos de hacer todo lo que estamos haciendo, nuestra rutina, nuestros deberes, nuestras responsabilidades, por ir a levantar piedras, por ir a exponer nuestras vidas para salvar a otros mexicanos desconocidos. No importa, somos los primeros que nos ponemos a ayudar al prójimo. Podemos decir mil cosas de nosotros mismos, que la basura de ayer y todo eso, pero siempre que alguien necesita ayuda, ahí está, antes que Superman, ahí está un mexicano. Siendo la 1:33, ya volvemos.
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1: Amigos míos, ya les contábamos hace ratito sobre los últimos días que tenemos de tolerancia, de prórroga para registrar nuestras líneas telefónicas antes de que se haga el cortón. ¿Por qué? Recordemos que el gobierno de México, el gobierno federal, así como muchos otros gobiernos en el mundo, prácticamente todos, están solicitando que todos los mexicanos registremos nuestras líneas telefónicas, nuestros números telefónicos únicos e irrepetibles, para que las autoridades tengan una base de datos y sepan a quién le pertenece cada número. Dicen las autoridades, la idea, la intención es que se prevengan los fraudes, que nadie esté usando tu número telefónico para hacer cochinadas y que si alguien te quiere estafar o alguien quiere, no sé, se dedica a amenazar o algo, entonces tú puedas reportar ese número y el gobierno diga, ah, mira, este número es de tal fulanito y sea más fácil hacer la investigación. Porque sabemos que las estafas, fraudes y todo eso son algo que sucede todos los días. Es más, hay gente haciendo fraude ahorita, haciéndose pasar por las compañías telefónicas diciendo que registres tu número. Es el colmo. El registro de números es para evitar fraudes y hacen fraudes con el registro de números, maldita sea. Pero bueno, el chiste es que esto ya no pase. Les voy a decir cuál es el último día que tienen, queridos amigos, para hacer su registro, cuándo caduca este permiso que les da el gobierno. Y para cada número, para cada línea, es distinto el, pues, la fecha con la que caduca, digamos, esta tolerancia. Les decíamos que hay una fecha límite asignada dependiendo del último dígito de tu número telefónico, amigo mío que me estás escuchando. Si tu número telefónico termina en cero, bueno, primero que nada, piensen bien, ¿cuál es el último dígito de su número telefónico? En mi caso es el 3. Ajá. Poncho, pásame tu número. Es bla, bla, bla, bla, bla, bla, bla, bla, bla, bla, bla, bla, 3. Ok, en mi caso el 3. Bien, si su línea, su número termina en 0, tienen hasta el 15 de agosto. Ahí está. Si su línea termina en 1, tienen hasta el 31 de agosto. Si su línea termina en 2, hasta el 15 de septiembre. Si su línea termina en 3, como es mi caso, yo tengo hasta el 30 de septiembre. Bueno, en teoría, porque ya lo registré. Si termina en 4, tienen hasta el 15 de octubre. Si termina en 5, hasta el 31 de octubre. Si termina en 6, hasta el 15 de noviembre. Si termina en 7, hasta el 30 de noviembre. Si termina en 8, hasta el 15 de diciembre. Y si su número termina en 9, tienen hasta la fecha, hasta las fiestas de fin de año, el 31 de diciembre, para que registren su número. Una vez que se venza el plazo correspondiente según tu numerito, amigo mío, las compañías telefónicas van a suspender el servicio de aquellas líneas que no hayan sido registradas, que no hayan sido vinculadas. Hasta el día de hoy ya se vincularon, pues, como la mitad. Se vincularon 63 millones de líneas de un total de 144.5 millones de líneas. Amigos míos, en todo el mundo se hace esto. En todo el mundo, desde hace mucho tiempo ya se ha hecho. Ahora, ¿eso significa que vamos a confiar ciegamente? Ah, pues ahí están mis datos. No, obviamente tenemos que exigir que no haya por ahí unos desgraciados que usen nuestros datos para hacer fechorías. Claro que tendremos que seguir haciéndolo. Pero ya platicábamos con especialistas, con expertos. La verdad es que ya todo el mundo tiene nuestros datos, amigos míos. Ya desde que bajas una aplicación para, ay, ¿cómo me vería de bebé? ¿Cómo me vería si fuera mujer, si fuera hombre, si fuera viejito? ¿Cómo se vería mi bebé si tuviera un hijo con Gastón, ¿no? O sea, esas aplicaciones, pues ya tienen nuestros datos. Los bancos tienen nuestros datos. Las compañías tienen nuestros datos. La verdad, las Facebook, Instagram, Twitter, ya les entregamos. Es más, ellos saben más de nosotros que nosotros mismos. La ventaja en este caso sería que uno le puede ya exigir, reclamar a un gobierno, decir, a ver, así como yo accedí a vincular mi línea telefónica con mis datos, con mi INE, así tengo derecho a exigir que me digas quién carajo me quiere estafar. Que me digas quién me está marcando para decir que me gané un carro y me quieren robar un millón de pesos. Que dicen que, ojalá tuviéramos un millón de pesos para que nos robaran, no. Que me dicen que me gané un millón de pesos y entonces me quieren robar mi quincena. O sea, la idea es esa. La idea es, así como yo estoy accediendo a registrar vincular mi INE con mi número, así te voy a exigir, gobierno, pues que tú castigues a los desgraciados que se dediquen a andar estafando. Al cabo, se supone que ya tiene sus nombres, ¿no? Ya tiene sus datos. Así que, ahí está, amigos míos, habrá un poquito más de fecha de tolerancia, pero no se esperen, no se esperen, amigos míos. Para más fácil, piensen ustedes en la compañía telefónica en la que ponen sus recargas, ¿no? Para saber cómo registrarse, primero que nada, piensen a quién le ponen las recargas, sin albur. ¿A qué compañía telefónica le ponen su saldo de 20, 50, 100 pesos? Telcel, Movistar, Unifón, AT&T, Byte, todas esas, ajá. Vayan a un centro de atención, lleven su INE y digan, oigan, quiero vincular mi número con esto y ya, así de rápido. Y si no quieren ir, si le saben ya un poquito más al tema de digital, pues entonces buscan ahí en Google, oye, tengo esto, aquello, y la verdad es que es muy fácil. De todas formas, más tarde les daremos un QR por WhatsApp para quien guste que el mismísimo Gastón, experto, técnico, especialista en futurismo, aquí por WhatsApp les puede mandar el QR para que registren su INE con su número. Más tarde haremos una actualización de este tema. Amigos míos, resulta que hay un Batman justiciero entre nosotros. Y no es Harfush, como... Es que aquí cabina se imagina Harfush con el antifaz y todo. No sé en qué contexto, pero me imagino que en el de Batman, ¿no?
10: Pero solo el antifaz.
1: Solo el antifaz, con el puro antifaz, se imaginan al Batman justiciero. Hay un justiciero en Lagos de Moreno, en Jalisco. Escuchemos más sobre este héroe que camina entre nosotros con la información de Gloria Reza. Buenas tardes.
11: Gracias, Poncho. Muy buenas tardes para ti, para toda la audiencia. Así es, como tú ya lo comentas. Pues ahora sí que la gente está cansada de que no se haga justicia y es por eso que en Lagos de Moreno al menos 5 presuntos ladrones han sido exhibidos públicamente al ser amarrados a postes por parte de una persona a quien se le ha apodado el Batman local. Bueno, este hecho comenzó a registrarse a mediados de este mes. Los hombres han sido encontrados por parte de las autoridades atados de pies y de manos en distintas colonias de este municipio. El supuesto justiciero intercepta a estos sospechosos durante la noche, los somete con violencia, los inmoviliza en un poste utilizando una cinta canela y gris, y a su lado queda estacionada una motocicleta que cuenta con reporte de robo. Algunos de los hombres tienen escrito en la frente con un plumón la palabra rata, y el justiciero, este Batman, deja cartulinas pegadas a los postes con mensajes intimidatorios y advertencias severas. En el texto escrito en la cartulina se les acusa de dedicarse al robo de motocicletas ahí en Lagos de Moreno y se les dice que si continúan delinquiendo les va a ir peor. Bueno, y tras abandonarlos en la vía pública durante la madrugada, como les comentaba, pues en la mañana, evidentemente las personas que van pasando por la zona los encuentran. Y sobre ese tema le preguntamos a la fiscalía que si ya estaban investigando el caso, y dice que sí, y menciona que pues estos sujetos encontrados amarrados en los postes son considerados como víctimas. También la fiscalía menciona que no se puede confirmar aún si los presuntos ladrones están relacionados entre sí y si las agresiones fueron cometidas por la misma persona o son varias las que estarían haciendo justicia por propia mano. También deja de decirte que, de acuerdo a estadísticas de la Fiscalía de Jalisco, en los primeros 5 meses de este año se abrieron al menos 54 carpetas de investigación por robo de motos en Lagos de Moreno, cuando el año pasado únicamente fueron 34. Entonces ahí la desesperación de alguien o de algunos por hacer justicia. Es la información que les tenemos, Concho.
1: Pues ahí está la información, Gloria, de el Batman tapatío, del justiciero. Ahí vemos en YouTube las imágenes. Híjole, pues tampoco es como que ninguno de esos tenga pinta del guasón, ¿no? ¿Cómo se llama? Hiedra venenosa, ¿no? Híjole, pues eran rateros genéricos aparentemente, pero los amarraron al poste ahí con la cinta canela. pues mínimo una exhibidita sí les dieron, ¿no? Digo, al menos no hubo un tema de violencia ahí. Pues es que la gente está cansada, Gloria. En caso de que haya más información, te tocará hacerla de... Híjole, no había ningún personaje que le gustara a Batman. Así que fuera como tipo Luisa Lane de Superman, pero Batichica. No, pero es que no queremos poner que a mandar a Gloria que también ande ahí cazando malhechores. Bueno, Gloria, si tú también estás harta de la violencia y quieres hacerle segunda al Batman tapatío y quieres andar de Batichica, pues nos tocará también cubrir la noticia, decir que también encuentran a una Batichica allá en Jalisco.
11: O de Mujer Maravilla, ¿no?
1: Mujer Maravilla, sí, mejor. Pues bueno, Gloria, nos mantienes informados sobre esta surreal noticia de mi México mágico que siempre supera la inteligencia artificial.
11: Así, gracias, aquí pendientes.
1: Gracias, Gloria, muchísimas gracias. Híjole, eso es lo que sucede cuando sentimos el abandono de las autoridades, ¿no? Que es mejor hacer, entre comillas, justicia por mano propia. Recuerden que por muchas ganas a veces que tengamos de cobrar ojo por ojo, diente por diente y todo eso, pues hay un estado de derecho. Y tenemos que respetarlo, no podemos andar por ahí diciendo yo me encargo de decir quién es inocente y quién es culpable, porque pues el día que todos hagamos eso, pues alguien se va a inventar que el culpable es uno y nos va mal. Así que, pues, que se queden los memes esto, nada más. Amigos míos, siendo la 1:47, vamos a un baticorte.
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16: 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En este sentido, el Fair Play contribuye a que el fútbol sea un espacio donde la competencia, la emoción y el respeto puedan convivir, favoreciendo condiciones más justas y seguras para todas las personas que forman parte del juego.
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1: Queridos amigos, viene próximamente, ya viene este fin de semana, el desfile del Día del Orgullo, y pese a los avances en la agenda de derechos en la comunidad LGBT, pues aquí en la Ciudad de México el principal desafío sigue siendo transformar la percepción social. Así lo considera la diputada y defensora de derechos trans, Diana Sánchez Barrios, quien platicó con nuestra compañera Natalia Estrada. Escuchemos.
19: Queremos una ciudad donde se abran los closets y se respete la diversidad sexual, donde el amor es amor y sin barreras.
20: diversidad sexual y se celebre su diferencia.
21: En México, ser parte de la comunidad LGBT+ sigue significando enfrentar barreras que muchas personas ni siquiera imaginan. Desde el acceso al empleo y la salud hasta la posibilidad de caminar por la calle sin miedo. Miles de historias están marcadas por la discriminación y la violencia. Detrás de cada estadística hay una persona que busca algo tan básico como vivir con dignidad. El matrimonio igualitario y la adopción homoparental, las reformas para prohibir la discriminación por identidad de género, el reconocimiento legal para las personas no binarias, la tipificación del transfeminicidio y la prohibición de las terapias de conversión son avances que parecen no alcanzar. En entrevista con Enfoque, la diputada trans, Diana Sánchez Barrios, advierte que está viva la agenda legislativa que busca cerrar las brechas de desigualdad para una población que durante décadas permaneció invisibilizada. Sin embargo, advierte un intento de la ultraderecha de pretender anular lo que se ha alcanzado en cerca de 20 años de lucha.
22: ¿Qué no nos ayuda en ese sentido de la agenda de la ultraderecha? La narrativa. Esta narrativa misógina, esta narrativa machista, esta narrativa donde ellos quieren seguir con esto que la sociedad ha impuesto tradicionalmente, hombre, mujer, prohibiéndonos nuestro derecho a la identidad, nuestro derecho a amar a quien queramos amar sin dañar absolutamente a nada, ni a nadie, el derecho a nuestra salud sin discriminación, que la ultraderecha quiere borrar ese derecho y ese reconocimiento que lo hemos ganado con la lucha.
21: Las cifras muestran la dimensión del reto. De acuerdo con el Instituto Nacional de Estadística y Geografía, el INEGI, 5 millones de personas de 15 años y más en México se autoidentifican como parte de la población LGBT+, lo que representa el 5.1% de la población de ese grupo de edad. Para Sánchez Barrios, estas cifras representan vidas, familias y proyectos que merecen las mismas oportunidades que cualquier otra persona.
22: Sí, pues todavía sigue un tema de discriminación, un tema de desconocimiento, que pues bueno, hay funcionarios que sí deberían de estar obligados en tener un lenguaje incluyente y lamentablemente desconocen temas sobre todo el cómo dirigirse a una persona trans. Por supuesto que hay mucha gente que desconoce el tema LGBT, ¿no? Mucha gente, muchos ciudadanos, de repente para ellos es complicado entender las personas de la diversidad sexual, esta diferencia.
21: De acuerdo al Consejo para Prevenir y Eliminar la Discriminación de la Ciudad de México, se han documentado más de 1.200 atenciones a personas de la diversidad sexual y 173 expedientes por quejas por discriminación, principalmente en los espacios laborales, establecimientos mercantiles e instituciones públicas entre los años 2019 y 2025. Aunque la legisladora reconoce los avances, también advierte sobre rezagos en materia de acceso a la justicia. Hay una deuda con aquellos casos de violencia contra personas trans que les arrebataron la vida. No es por falta de voluntad política, sino por carga de trabajo de la Fiscalía Capitalina, asegura.
22: Bueno, pues sí, es un tema sensible, ¿no? Es un tema fuerte. Sin embargo, sí quiero decirte que por eso hay unidades especiales para la diversidad sexual y atención y acompañamiento. Eso creo que ha reforzado el tema en el tema de los transfeminicidios, por ejemplo. Muchos de ellos, por supuesto, que todavía no se aclaran y que estamos esperando que se aclare. Ahí, por ejemplo, tenemos un rezago en ese derecho y en ese reconocimiento. Y hay que decirlo. También no es por una mala voluntad política, sino también por la gran carga de trabajo que tiene la Fiscalía, porque no solo lo vive la población LGBT.
21: Y es que de acuerdo a datos del Observatorio Nacional de Crímenes de Odio contra las Personas LGBT+, entre el 2014 y 2025 se han registrado al menos 739 casos de asesinatos y desapariciones de personas de la diversidad sexual y de género en México. Sánchez Barrios asegura que hay camino por recorrer entre el odio y la discriminación. Más allá del trabajo parlamentario, Sánchez Barrios sostiene que el principal desafío sigue siendo transformar la percepción social. Considera que las leyes son fundamentales, pero insuficientes si no vienen acompañadas de un cambio cultural que reconozca la diversidad como parte de la vida cotidiana. Entre las propuestas que aún busca concretar, destacan el establecimiento de un cupo laboral para personas trans dentro del servicio público y la creación de un programa social específico que les permita acceder a apoyos económicos mientras se enfrentan condiciones de vulnerabilidad. La legisladora también espera que avance su propuesta de instituir el 19 de febrero de cada año como el Día contra las LGBTfobias en el deporte, una iniciativa que busca visibilizar la discriminación que enfrentan personas de la diversidad sexual en espacios deportivos y promover entornos más inclusivos en la capital del país.
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3: Para Enfoque, Natalia Estrada.
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1: Señor Fernando Espinosa, anda usted muy de buenas después de que la selección ganara ayer, justo con usted. No, usted nos dijo 2-0.
26: Yo dije 2-0. Sí. Me faltó el gol de Álvaro Fidalgo.
1: Bueno, pero la verdad es que nadie lo veía venir. Pero eso no significa que no estemos muy de buenas.
26: No. Que caigan más goles, ¿no? O sea, la verdad es de que México es uno de los pocos equipos en la historia hoy que gana sus tres primeros partidos y que además no le meten gol. Este es un punto muy importante. ¿Qué habla de Tala? Pues mira, dos cosas. Una, que se resolvió bien esta primera fase con Sudáfrica, que llegó muy poquito, con Corea del Sur, que Tala, ¿se acuerdan de cómo saca ese balón?
1: Sí, con las uñas.
26: Con las uñas. Bueno, esa es la atajada que nos vale mucho este último partido y este último gozo. ¿Por qué? Porque a lo mejor contra Corea se hubiera dado un empate que hubiera cambiado un poquito las circunstancias. No de calificar, pero sí la forma en donde hubiera estado más presionado ayer México. Entonces, esa atajada de Tala tiene mucho, pero mucho que ver. Y ayer realmente le llegaron poquito a Tala. Fue un poco insensible futbolísticamente el equipo ofensivo y de forma ofensiva el equipo de la República Checa. Incluso los diarios los he repasado de Praga. Una auténtica vergüenza. Mal y de malas. Hay uno que destaca, dice, bueno, México nos dominó tanto que tuvo tiempo para hacer el festejo y el honor de un homenaje a Memo Ochoa, ¿no?
1: Sí.
26: Y esa es la realidad, porque si hubiera estado apretado el encuentro, no entra Guillermo Ochoa, eso también me quedaba claro. Pero México ha cumplido bien esta primera fase y creo que lo más importante es esta verbena nacional futbolística que solamente, lo vuelvo a decir, nos lo puede ofrecer el fútbol, donde nos ponemos todos una playera verde o blanca o roja y disfrutamos con el que tengas a tu lado. Es una fiesta absoluta, ¿no? Creo que independientemente de los faltosos o la gente que se excede a veces en las copas y demás, es otra cosa, pero realmente nos une. El fútbol es un gran ejemplo de unidad. Y ayer se demostró en México.
1: La única copa que todos queremos levantar, pues es la mera mera, ¿no? Que no perdamos, digo, no seamos ingenuos, pero tampoco perdamos el optimismo, el horizonte, no, ese es el objetivo.
26: No.
1: A ver qué sucede. Pero pasito a pasito, señor Espinosa. Sí. Ahora, ¿qué viene con la selección? ¿Contra quién? ¿Cuándo sabremos?
26: Siguiente ronda. A ver, ¿podría ser Escocia? Hoy te diría que sería Escocia. Pero de acuerdo a los siguientes compromisos o a los siguientes partidos, vamos a ver la ubicación final. Hoy sería Escocia.
1: Escocia.
26: Sí, el único partido que ya sabemos que va a haber en la siguiente ronda es Sudáfrica-Canadá. Pero podría ser Escocia hoy, pero también podría ser Cabo Verde. Entonces hay que esperar resultados. Por ejemplo, ahorita va a jugar Costa de Marfil Curazao, no vamos a ver a Cabo Verde, entonces hay que seguir esperando para ver la siguiente instancia. Lo que sí es de que Javier Aguirre tiene que seguir trabajando igualito, de la misma manera. Sorprende ayer cambios, modificaciones, sacar a Raúl Jiménez y meter a Memote, como que no se entendía mucho. Una cosa es de que Memote sí te guarde por su estatura y su fuerza, te retenga mucho allá adelante, pero pues no la entendías mucho. Finalmente, Raúl Jiménez es un tipo fuerte, alto también, de los altos que tiene la selección mexicana. Lo de Santiago Jiménez, que ingresa en la parte complementaria, no me gusta. Yo insisto y lo digo, lo de Santiago Jiménez es por ser cuate, muy cuate, el Chaco, el papá de Javier Aguirre. Hay una toma de que ahora nos ofrece ya pues hay cámaras por todos lados.
1: Sí,
26: ¿no?
1: Hasta el árbitro trae una pegada en el ojo.
26: Hay una toma donde se ve que le dice el Vasco Javier Aguirre cuando va a entrar Jiménez, Santi Jiménez, le dice, si viene un penal lo tiras tú. y dices, a ver, pues hay otros adentro del terreno de juego con Quiñones, por ejemplo, ¿no? Que son especialistas. Y luego dicen, oye, ¿tú tienes algo contra Jiménez? No, yo la verdad es que no tengo nada contra Jiménez de Chaquito, ¿eh? Saben que Mateo Chávez, el hijo del Tilón, un histórico de Chivas Rayadas de Guadalajara, que nunca fue un mundial, se quedó muy cerquita de Francia, hizo un golazo que abrió ayer el partido. Un golazo. Él no es ofensivo, él no es delantero. Y te definió como una estrella, como un crack. Además es chavito, no es de los jóvenes. Okay. Eso cuando entra Santiago Jiménez lo tenía que haber hecho cuando cae el gol de Fidalgo. El gol de Fidalgo cae de rebote, la toma desde atrás y metió un golazo. Pero eso es lo que tenía que haber hecho Santiago Jiménez. O sea, no tengo nada en contra de Jiménez, pero creo que Jiménez no cumple con los requisitos futbolísticos para estar en estos partidos. Pero entra porque también pues ya estaba casi resuelto el partido. En fin, ¿no? Lo importante aquí es ver cómo va a enfrentar México su siguiente compromiso y que siga la fiesta, Poncho.
1: Sí.
26: Lo dices bien, hasta donde nos dé y entendamos que en algún momento nos podemos caer, porque primero porque es fútbol, es deporte.
1: Y alguien debe caer.
26: Alguien
1: muchos
26: tiene que
1: deben caer.
26: Si llegamos a la final, bueno, pues sería fantástico, pero realmente es un sueño. No tenemos una selección para enfrentar de pronto a un Brasil inspirado, a una Francia potente, e incluso a una Argentina que tiene una superioridad futbolística, ¿no? Hasta España podría ser, ¿no?
1: Que digamos, hay que concentrarnos en el siguiente pasito, hacerlo de la mejor forma posible. Nunca decir, ahora sí, pero tampoco decir, no, pues, ahora no como siempre, ¿no? Hay que ser optimistas.
26: Es un idilio hoy, o sea, hay que disfrutarlo hasta donde nos dé.
1: Disfrutemos, ¿no? Y exijamos y demos todo, bueno, ellos, que son los que andan pateando el balón,
26: sí.
1: Pero no perdamos ese optimismo, que es lo que nos deja el fútbol, hombre.
26: Es
1: ¿no?
26: lo que nos da el fútbol, aparte es el único deporte que nos lo brinda, hay que aprovecharlo, así es de que suerte para la selección mexicana en la que venga, se ha cumplido muy bien, ya se han metido 6 anotaciones, se accede a la siguiente instancia, ¿con quién? Escocia, Cabo Verde, hay que esperar todavía.
1: ¿Cuál sería
26: Escocia, y si es Escocia, bueno, yo sigo pensando que Escocia no tiene un fútbol tan desarrollado, a pesar de ser británicos, no tiene un fútbol tan desarrollado como los propios ingleses, y es un fútbol más técnico, es decir, saben mucho de fútbol, conocen mucho el fútbol, y te enfrentarías a un Cabo Verde que es durísimo físicamente, y nosotros no somos tan físicos.
1: Aún sabiendo, perdón, que Alemania va ganando 1-0, aún no se sabe...
26: No.
1: ¿Quién seguiría, verdad? ¿Eso no afecta o sí afecta?
26: No, eso no afecta.
1: Okay.
26: Lo que estén ahorita, está empezando Curazao, Costa de Marfil, Ecuador, Alemania. Va ganando Alemania, pero eso no tiene nada. No influye en nuestro
1: grupito.
26: Es correcto. No influye en nuestro sector.
1: Muy bien.
26: Así pues. Es de que, pues aquí seguimos, Poncho, con toda esta información mundialista.
1: Señor Espinosa, usted y yo presumimos de nuestro alto poder adquisitivo, nuestros 200 millones de euros al mes con los que podríamos comprar prácticamente un palco, pero hay gente que dice, hay gente que con 0 pesos ayer tuvo la mejor vista del gol en el Estadio Ciudad de México. Hay un video en TikTok, bueno, en redes en general, ajá, muy viral,
26: ¿sí?,
1: en donde están unos chavitos en el teleférico, en una cabina, van pasando, dicen, pues ya voy a mi casa de regreso, no me alcanzó para el boleto, obviamente es carísimo, iban resignados, y de repente, pues el teleférico pasa encima del estadio, y dicen, mira, pues, solo voy a ver 20 segundos el juego, pero en esos 20 segundos que meten gol, señor Espinosa, y tuvieron la mejor vista, que ninguno de esos fresones que estaban en palcos VIP con champaña. Ahí está el video, lo tenemos aquí en redes con mis camaradas.
26: Okay.
1: Los 20, 30 segundos que les tocó pasar por encima ahí en el teleférico, en la cabina, les tocó ver el gol.
26: Y eso quiero ver dónde es eso.
1: Debe ser
26: Colombia, fíjate, me da la impresión de que es Colombia. No, pues les tocó de maravilla, ¿sí?
1: No, señor mío, no,
26: está padre. No sé, no ubico la ciudad. Se me hace muy colombiana, ¿no? Se me hace como que es Cali, pero no puedo ubicarla, pero sí les tocó exactamente el momento.
5: Y aparte, afortunados por este estadio, del cual es chaparrito. Y
26: sí, claro, puede
5: qué
26: verlo.
5: Suerte estos fanáticos.
26: Está padrísimo. Ahora, el problema es que le iban al otro equipo.
1: No, por la reacción que tuvieron, le juro que no. Les juramos que no.
26: Qué muy padre, bonito. Sí, mira. Pero esto es lo que tiene el fútbol, de
1: sí,
26: verdad.
1: Sería
26: ejemplar que retomáramos esta condición de que pues todos estamos en una fiesta, que todos somos iguales, que hay que disfrutar la vida, ¿no? Pero la emoción es única.
1: Sí, en el lugar en donde uno esté en el estadio, esté en la calle, esté donde sea, hay gente que dice, no conozco a nadie en esa colonia, en la calle, pero lo voy a ver ahí, y sale con amigos, sale abrazado, sale besuqueado, porque pues la emoción del momento, hasta te reconcilias. Había en el otro partido, en el de, no es cierto, en el de Corea contra Uzbekistán, estábamos ahí varios amigos.
26: Corea, Uzbekistán.
1: Perdón, ¿qué dije? ¿De qué Colombia, mundial? No, perdón, Colombia, Uzbekistán. No, estoy hablando de aquel en 1930.
5: Ah, okay. Es el futuro. Está viendo el futuro.
1: Perdón,
26: Corea va a ser campeón en 2050.
1: Ya revelé que.
5: La final con Uzbekistán.
26: Final con Uzbekistán.
1: Fallé al ser discreto de que vengo del futuro. No, en este encuentro Colombia-Uzbekistán, ahí en los grupos que vayan en el público donde estábamos ahí viendo el partido, había unas personas medio tomaditas y estaban muy de malas, mexicanos y colombianos, ¿no? Estaban peleando, y yo, pues, ¿por qué se pelean? Mete gol Colombia y los mexicanos, ¡gol, hermano colombiano! Y después de mentarse la madre, se abrazan, todo bien, parce, todo bien. Un gol, ¿no? O sea, un gol que lo que simboliza.
26: Que cambia.
1: Sí, hagamos las paces, todo bien, qué padre, abrazo, hermano mío. Todo con amor.
26: Y se casaron
1: y
26: ayer.
1: Y se casaron, exactamente.
26: Y se casaron ayer.
1: Así sucedió.
26: Venga, Poncho, bueno, muchas gracias.
1: Muchas gracias.
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26: Ecuador llega con la urgencia de ganar el partido, cueste lo que cueste, es hora o nunca, es tiempo de ir por la victoria. Y vamos a ver a los sudamericanos, sin embargo, la selección de Alemania no la va a poner fácil, ya que buscarán mantener su paso firme y cerrar con victoria su fase de grupos. 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
1: Queridos amigos, vamos ahora a la resumidita de las 2 de la tarde. Muy interesante, porque al advertir que el fentanilo representa una amenaza sin precedentes, el director de la DEA, Terry Cole, señaló directamente al Cártel de Sinaloa y al Cártel Jalisco Nueva Generación como, ojo, la principal prioridad de la agencia antidrogas, o sea, de la DEA. Ahora, dijo que el pueblo de Estados Unidos espera y merece que la DEA elimine la amenaza del fentanilo, que ha destruido familias, que ha devastado comunidades y que ha puesto a prueba a las fuerzas del orden en todos los niveles. ¿Y saben qué? Estoy de acuerdo. La DEA, la agencia antidroga, es la que ha estado colaborando de manera abierta y transparente con México. ¡Qué bueno! Así debe ser. Eso de andar metiendo personas, espías, fulanos gringos a escondidas, es lo que no está bien. No está tan complicado de entender. Qué bueno, y ojalá que esta postura sea el inicio de una colaboración transparente y efectiva por parte de autoridades gringas y mexicanas. Después de 57 días, reaparece en actividades legislativas el controversial senador de Morena, Enrique Insunza, acusado de presuntos nexos con el Cártel de Sinaloa. Gerardo Cedillo, te escuchamos.
12: Hola, Poncho, ¿cómo estás? Un saludo a ti al auditorio. Pues sí, el senador de Morena, Enrique Insunza Cázares, reapareció este jueves en actividades legislativas luego de 57 días de ausencia en los trabajos presenciales o virtuales del Senado de la República, tras las acusaciones formuladas en su contra por autoridades de Estados Unidos de estos vínculos o presuntos vínculos con el cártel de Sinaloa. La última vez que Insunza Cázares había sido partícipe en labores legislativas fue el 29 de abril, un día antes de que el Departamento de Justicia de Estados Unidos lo incluyera en este grupo de funcionarios y exfuncionarios sinaloenses señalados por presuntos delitos relacionados con el narcotráfico, tráfico de armas y supuestos vínculos con las organizaciones criminales conocidas como los Chapitos, una facción del cártel de Sinaloa. Y bueno, pues después de 2 meses prácticamente de ausencia, el legislador morenista apareció este jueves durante una reunión semipresencial de la Comisión de Justicia del Senado que preside Javier Corral Jurado. Ahí Enrique Insunza, bueno, pues hizo algunas acotaciones sobre la discusión que estaba en puerta, que era la que tiene que ver con la Ley General de Justicia Cívica e Itinerante y reformas al Código Nacional de Procedimientos Penales, donde planteó observaciones de carácter constitucional, procesal y de derechos humanos. Durante su intervención en la Comisión de Justicia, el legislador destacó la importancia de delimitar con claridad las facultades de las autoridades administrativas encargadas de aplicar sanciones por infracciones a reglamentos gubernativos y de policías, atribuciones que corresponden, dijo, constitucionalmente a los municipios. Si te parece, Poncho, pues escuchamos lo que comentó vía remota el senador Enrique Insunza.
6: Qué preocupando, y dejaría esta reflexión apuntada, el que en el texto del anteproyecto se hable de detención y se hable de flagrancia, cuando todos sabemos que conforme al marco constitucional y además conforme a la Convención Americana de Derechos Humanos, artículo 7, la detención como figura únicamente opera tratándose de las figuras de delito, igualmente la detención en flagrancia, porque de otra manera tendríamos en el ámbito de la justicia administrativa una facultad sin control que podría ser, desde luego, como suele ocurrir, empleada de manera arbitraria justo en contra de los grupos más desfavorecidos.
12: Pues ahí está lo que fue la participación o parte de la participación de Enrique Insunza en esta discusión, en este debate. Y bueno, pues sí, llamó poderosamente la atención que luego de muchos días de no estar presente ni de manera presencial ni de manera remota, pues hoy sí lo hizo vía telemática el senador de Sinaloa, Enrique Insunza. Seguramente estaría, como lo ha señalado él mismo, desde su casa allá en Badiraguato, Sinaloa. El reporte que yo te tengo.
1: Muchísimas gracias, Gerardo. Ahí está, asomó la cabeza, asomó la cara, este senador de Morena.
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13: Curazao y Costa de Marfil van a salir en busca del triunfo, lo están haciendo ya, van a tratar de definir su destino que sea bueno, y de momento Costa de Marfil aprovecha la primera oportunidad para sumar en el marcador, ya lo ganan 0-1. 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
1: Seguimos con la resumidita, porque allá en mi natal y bella Michoacán detuvieron a Ernesto Rafael N., alias Sierra 1, considerado un objetivo prioritario, ya que este señor es acusado de extorsión, homicidio y secuestro. Se le relaciona con el homicidio de un productor de mezcal. En Guanajuato, la buscadora Patricia Negrete Tafoya, integrante del colectivo Una Promesa por Cumplir, nos indigna y nos entristece decir esto, fue asesinada a balazos frente al Hospital Regional del municipio de Pénjamo, donde trabajaba como parte del equipo de intendencia. Ella, que hoy está muerta, que hoy perdió la vida porque la asesinaron, vaya, no fue un accidente. Ella buscaba a su hermana desde el 2021, es decir, el Estado, el gobierno, le falló varias veces. Primero, al no brindar la seguridad para que su hermana no desapareciera. Segundo, al no dar el servicio, al no dar el resultado, la responsabilidad para que su hermana apareciera. Y tercero, no la cuidaron. Fue asesinada una persona que hizo de todo para encontrar a su hermana. De verdad que estas noticias nos purgan y nos duelen en el corazón, y a veces parecería que tantas veces damos estas noticias que ya nos insensibilizan, pero la verdad es que no, todas duelen igual. Anoche se registraron varios hechos violentos en Villahermosa, Tabasco. Por ejemplo, la quema de vehículos, otros vehículos más dañados por artefactos conocidos como los ponchallantas y varios comercios vandalizados. Y la autoridad reportó un detenido. Un tráiler, aparentemente sin frenos y exceso de velocidad, provocó un accidente gigante múltiple en Tijuana, Baja California, en el que se vieron involucrados 34 vehículos y dejó un saldo de al menos 30 personas heridas. Vamos ahora al reporte vial, ya más para acá en la CDMX, con Alfredo Pérez.
7: Hola, Poncho, saludamos al auditorio de Enfoque. Les comento que está afectada la circulación en Paseo de la Reforma entre la Diana Cazadora y la Glorieta del Ahuehuete por labores de limpieza por los festejos de anoche, y también continúa el retiro de logística. Hay reducción de carriles centrales en el propio Paseo de la Reforma porque están retirando la pantalla gigante que colocaron en la Glorieta del Ángel de la Independencia. También hay labores en la Diana Cazadora. Alternativas para evitar todo el Paseo de la Reforma son la avenida Chapultepec y Circuito Interior. Además, pues, continúa el FanFest allá en el Zócalo. Está cerrada la circulación en 20 de noviembre a partir de República de Uruguay y Venustiano Carranza desde 5 de febrero. Ahí hay presencia también de inconformes a esta hora de la tarde. Las alternativas para evitar el primer cuadro de la ciudad son Isabela Católica, Eje Central y Eje 1 Norte. Les recuerdo que el próximo 30 de junio concluye la verificación para los vehículos que tengan engomado azul, terminación de placas en 9 y 0. Y por último, pues ya se activó la alerta amarilla por pronóstico de lluvias fuertes y posible caída de granizo para la tarde y noche de hoy, principalmente en las alcaldías Álvaro Obregón, Benito Juárez, Coyoacán, Gustavo Amadero, Iztacalco, Magdalena Contreras, Tlalpan, Venustiano Carranza y Xochimilco. Poncho, amigos del auditorio, lo que tenemos al momento.
1: Señor Alfredo, muchas gracias.
7: Buenas tardes.
1: Amigos míos, siendo las 2:18, repito la pregunta: ¿qué le regalarían a la presidenta Sheinbaum de cumpleaños? Aunque su cumple fue ayer, no importa, ella igual recibe el regalo. La respuesta más graciosa, original o creativa se va a llevar una Alexa. Manden su respuestita, manden su comentario al 5585-775574 y ya volvemos.
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0: por favor, usen mis impuestos para hacer más partidos políticos que nunca son suficientes. Me encanta ir a votar, ver la boleta con un montón de colores. ¡Ay, qué bonito se ven los colores! Pues, amigos míos, parece que en las próximas elecciones veremos boletas con más colores que en la Marcha del Orgullo del sábado, porque vienen más partidos políticos. Hoy el INE va a definir si realmente pueden entrar, registrarse 4 nuevos partidos. Sergio Perdomo, danos ese bonito regalo, por favor.
1: Hola, Poncho, un saludo a la audiencia. Hoy habrá dos sesiones extraordinarias en el INE. Empieza el trabajo vía virtual, desde luego, porque recuerden, estamos en el Mundial. A las 4 de la tarde empieza el trabajo en línea para los consejeros del INE. Y por lo pronto, pues yo recuerdo al escritor, a Gabriel García Márquez, a Gabo, premio Nobel de Literatura del año 1982. En esa época yo lo entrevisté y, bueno, lo recuerdo con cariño. Ya éramos muchos, dijo el Gabo, ya éramos muchos y parió la abuela. Tenemos 6 partidos políticos nacionales que cuestan al pueblo, cifra redonda, 7.7 millones de pesos al año. ¿Quién los paga? Usted que me escucha, sus impuestos están trabajando en los partidos políticos. El pueblo que paga impuestos paga esa exorbitante cifra, 7.7 millones para 6 partidos políticos, pero ahora hay la posibilidad de que haya al menos 4 partidos en las próximas 2 horas ya de manera oficial, porque va a sesionar el Consejo General del INE. Ahora se van a crear 4 o 5 partidos, 5 están en el proyecto, sin embargo, uno tiene algo así que fue multado por soborno, lo cual es muy grave, y vamos a ver si pasa esta última aduana. Por lo pronto, el INE está revisando información que llegó de último momento de la UIF, de la Unidad de Inteligencia Financiera de Hacienda, en el sentido de que estas asociaciones que buscan ser partido político, pues usaron recursos de manera indebida. UC Kip Espadas es consejero del INE, él calificó el acto como un golpe de sorpresa al presentar estos recursos de último momento. Así lo dijo el consejero del INE.
2: Gracias, presidenta. Secretaria, yo sí le solicitaría formalmente instruyera al director de la Unidad Técnica de Fiscalización, se comunicara conmigo, que ocurre que presido esa comisión, para comentar las características de este documento, independientemente de expresar mi extrañeza, porque si esa documentación es lo suficientemente grave como para interrumpir fuera de toda norma esta sesión, creo que la comisión debió haber sido informada de manera inmediata.
1: Hubo reacción de consejeros, entre ellos Carla Humphrey. Ella también mostró sorpresa y rechazó que de última hora les entreguen información. Nada más les dicen, aquí está el enunciado, llegó esta información, pero no les dieron una nota informativa de qué es lo que llegó por parte de la UIF. Es la voz de la consejera del INE, Carla Humphrey.
3: Me parece absolutamente inusual el trámite que se está. Digo, vaya, estoy de acuerdo con lo que dice el consejero Espada, si se nos quiere hacer entrega virtual o, bueno, digital o en nuestros domicilios, vaya, estoy de acuerdo, pero no entiendo tampoco el tema de alarma, no entiendo que llegara ayer a las 8 de la noche y no se nos avisara nada hasta ya iniciada la sesión, porque, perdón, secretario, usted no está diciendo que no tiene ni el análisis de la información, y el titular de la Unidad Técnica de Fiscalización apenas está haciendo una nota de la información que llegó por parte de la Unidad de Inteligencia Financiera. Entonces, bueno, yo, como quieran entregarla vía digital, vía impresa en nuestros domicilios, pero a ver, esto es justamente la materia y la esencia de la fiscalización.
1: Bueno, pues ahí está molesta la consejera Carla Humphrey, quien calificó esta situación como un despropósito absoluto, que de último minuto les llega información de la UIF diciendo que hay que revisar pues todo el financiamiento de estas organizaciones que buscan ser partido político. Por lo pronto, pues ya va a tomar el toro por los cuernos esta misma tarde el Consejo General del INE, y lo que ellos decidan, pues ya será ley, se manda si hay alguna inconformidad al Tribunal Electoral, pero hoy sabemos si tenemos 4 nuevos partidos o hasta 5 es la posibilidad en el dictamen. Poncho, hay 5, pero 4 está casi seguro de que van a partir del próximo 1 de julio, la próxima semana, ya estarán recibiendo dinero, prerrogativas, financiamiento, pues, a partidos políticos, así como prerrogativas postal y telegráfica a

0: partir del 1 de julio. ¿Es cuánto, Poncho?
1: ¿Cuántos de estos integrantes de los nuevos partidos no pasaron años denunciando a los otros partidos por vivir de los impuestos y hoy van a terminar haciendo esto como si realmente urgiera, como si realmente fuera una prioridad tener más partidos políticos? Sergio, entonces, ¿prácticamente cuatro ya son un hecho?
0: Sí, exactamente, cuatro pasan a esta misma tarde, noche, y entonces pues ya tendremos 10 partidos políticos en las elecciones del próximo año. Así es que ahorita tenemos 6 partidos y tendríamos 6. Algunos dicen que 2 son muy próximos a Morena, uno es de corte evangélico, y el otro, pues ya lo saben ustedes, Somos México, MX, que le piden cambiar el colorcito, porque por aquello de la marea rosa, y también pues le piden algunos otros cambios. Esta organización está integrada, como ustedes saben, por experredistas y por exfuncionarios del INE, en donde también participan académicos, entre ellos Lorenzo Córdoba, y está el perredista, experredista Guadalupe Acosta Naranjo. Así es de que ellos que decían que marea rosa y que era pues apoyar al INE y que mucha gente se la creyó y iban al Zócalo, iban a Reforma, pues ahora resulta que tenían su plan con maña, Poncho.
1: Fíjate, Sergio, que a mí durante 3 años, hay muchos videos que tengo ahí, durante 3 años me tocó a mí debatir y señalar esto precisamente. Yo decía que era muy deshonesto usar la figura del INE, usar el color rosa en las mareas rosas, que era completamente... Es válido que la gente salga a marchar por todas las causas que quieran, pero yo decía, aquí están usando la causa de la democracia para hacer su partidito, porque ya se dieron cuenta de que van a desaparecer, y efectivamente sucedió. Yo espero que después de esto, toda la gente que en serio pensó que salieron a marchar porque iban a desaparecer al INE, cosa que en ningún momento se planteó, pues que a la siguiente piensen si realmente las causas por las que están marchando pues son reales o si simplemente alguien está tergiversando todo para llevar agua a su molino, cosa que hacen todos los partidos políticos, pero aparentemente unos... son más discretos que otros. Ahí están las consecuencias. Sergio, muchísimas gracias.
0: A la orden, Poncho, buenas tardes.
1: Muchas, pero muchas gracias. Amigos míos, ayer les comentábamos que 1 de cada 8 adolescentes en México son víctimas de explotación o abuso sexual vía internet. 1 de cada 8, ¿eh? No es cualquier cosa. Es por eso que agradezco tener aquí en la línea a Lorena Villavicencio. Ella es secretaria ejecutiva del Sistema Nacional de Protección Integral de Niñas, Niños y Adolescentes, una institución adscrita a la Secretaría de Gobernación. Licenciada Lorena, buenas tardes.
2: ¿Qué tal? Buenas tardes.
1: Licenciada, es un dato muy perturbador el que se presentó hace un par de días. 1 de cada 8 adolescentes son víctimas de explotación vía internet. ¿Cómo es eso?
2: Bueno, el dato que arrojó esta investigación que encabezó la UNICEF y que tuvimos la posibilidad de comentarlo, es el dato que arrojó esa investigación y esa encuesta que hicieron, es que el 13% de niños, niñas y adolescentes usuarios de internet que tienen entre 2 y 17 años sufrió algún tipo de abuso de explotación sexual facilitada por la tecnología. Estamos hablando de un año, estamos hablando de 1.600.000 niños, y la verdad es que preocupa muchísimo, y eso nos obliga a nosotros como una institución del Estado mexicano a actuar inmediatamente para garantizar condiciones de protección y seguridad a los niños y niñas cuando están justamente navegando en estas redes, en este espacio digital.
1: Sí, porque es mucho más fácil que cuando un joven no ve a la otra persona, pues se haga pasar por no sé, otro joven, oye, enséñame esto, mándame esto, ¿qué estás haciendo? Cualquier tipo de chantaje, cualquier tipo de manipulación.
2: Exactamente, el anonimato hace mucho daño.
1: Sí.
2: Porque normalmente cuando uno comete un delito en la vida real, pues tienes que asumir tu responsabilidad, pero aquí pues tienen que hacer una investigación para ver quién está atrás de ese nombre, quién es, a ver si es verdaderamente quien dijo ser o no. Pero aquí hay datos que a mí me gustaría mucho comentar, que me parecen muy importantes y que para nosotros se van a convertir en temas fundamentales. Vamos a trabajar seriamente este tema para garantizar la protección y seguridad de niños, niñas y adolescentes, y decirte, es importante que lo sepa el auditorio, hay instituciones que están trabajando muy seriamente en los delitos que se cometen en este espacio digital. Tenemos a la policía cibernética que está haciendo un trabajo extraordinario. El problema es que los agresores, cuando los detectan, inmediatamente cambian de identidad. Uh-huh. Entonces, realmente se manejan como con mucha rapidez, y eso ha provocado pues que no tengamos la capacidad en momentos de estar persiguiendo a la persona que está cometiendo algún tipo de conducta indebida, está utilizando las redes para cometer delitos. Pero sí se está trabajando de manera muy seria. También tenemos propuestas, y Pina tiene propuestas de regulación en medios, para normar también a los medios digitales. Pero bueno, decirte que hay un dato que a mí me preocupa muchísimo. El dato es que este tipo de delitos normalmente se cometen por personas que son conocidas, o sea, que
1: cercanos que a, la, son conocidas a la víctima, ¿no?
2: De las víctimas, y que están en las escuelas de manera preferente. O sea, estamos hablando de que el 39% de las personas que cometen estos delitos son gente conocida por las niñas, por los niños que son afectados, por las víctimas. Y este es un dato gravísimo, porque normalmente pensaríamos que estos agresiones las cometen gente desconocida. No, la mayor parte de las personas son conocidas de la víctima. Entonces, aquí tenemos un problema social muy grande. Uh-huh. Tenemos que trabajar no solamente en regular las redes, sino fortalecer toda la política pública que tiene que ver con las violencias que se generan, por ejemplo, en las escuelas. Tenemos que hacer talleres en todas las escuelas del país para que se conozca claramente cuáles son los riesgos que tienen los niños y las niñas en estos medios, pero también para desalentar la violencia, para dejarla de normalizar, porque al final lo que yo les decía ese día que presentaron este estudio, lo que ocurre en las redes es parte de lo que ocurre en la realidad. O sea, en la realidad también tenemos problemas muy serios, pero se escalan de manera enorme, crecen muchísimo en estas redes donde están habitando mucha gente al mismo tiempo y de todo el mundo, y donde es mucho más sencillo cometer este tipo de conductas que van a llevar a un delito cuando estás desde el anonimato.
1: Claro, es más fácil.
2: Es mucho más sencillo. Entonces, sí tenemos que trabajar en este tema. Y también decir que me preocupó un dato de que uno de cada tres niños le comenta a sus familias. Es decir, está fallando la comunicación y los vínculos de confianza entre niños, niñas y sus propios cuidadores. Entonces, también hay que trabajar de manera muy seria en las propias casas, como lo hemos hecho. Tenemos un programa de crianza positiva que tenemos que ir fortaleciendo para llegar a todos los hogares y que realmente empecemos a trabajar seriamente con la necesidad de que los padres y madres entiendan que la presencia en casa es muy importante, el establecimiento de redes de confianza también con los hijos, digamos, tener una mejor forma de relacionarse para que haya esta posibilidad de que se comuniquen adecuadamente los niños con sus padres y sí. madres. También estamos trabajando con las plataformas.
1: Justo.
2: Porque las plataformas también tienen que evitar muchos de los elementos adictivos que tienen las propias redes. Que el escroleo, por ejemplo, donde se entera a las redes, la inteligencia artificial detecta que te gusta algo y en automático te sigue metiendo contenido y contenido y contenido, y se va haciendo muy adictivo. Y evidentemente, pues esto no ayuda a muchos niños, niñas y adolescentes que han perdido su capacidad de retención, de atención, que han dejado de socializar. Entonces, sí, este tema de los medios digitales es un tema que amerita una discusión en todo el país, que amerita la participación también de los propios medios de comunicación, que estén participando los maestros, los padres y madres de familia y las propias instituciones, para que veamos con mucha seriedad qué vamos a hacer para garantizar una navegación segura y que los niños se sientan protegidos en estos espacios.
1: Licenciada Lorena, pues sin duda gran parte de la responsabilidad es de los padres de familia, pero una, me parece, creo yo, mayor parte de esta responsabilidad cae en las plataformas, porque es ahí donde se facilita todo este contenido y ya se está planteando pues una reforma a esto, un tipo de regulación, no solo en México, en todo el mundo.
2: Exactamente.
1: Licenciada Lorena, ¿esto cuándo lo podremos, ya para terminar, ¿cuándo podremos escuchar algo de esto, de esta regulación?
2: Mira, yo te podría decir que va a ser en los próximos meses, porque ya hay muchas iniciativas que están atendiendo este asunto en la Cámara de Diputados, en el Senado de la República. De todos los grupos parlamentarios han presentado propuestas de regulación distintas, tenemos que analizar todas. Y Pina también tiene una propuesta de regulación para ver cómo están diseñando las plataformas para evitar que sean tan adictivas y que estén afectando la salud mental de los niños. Entonces vamos a hacer una mesa de trabajo y también atendiendo la gran convocatoria que hizo la Presidenta de la República para discutir abiertamente este tema. Nos parece que es fundamental que todos participemos porque todos tenemos un tramo de responsabilidad en este tema. Están los padres y madres de familia, pero también el Estado tiene que buscar la manera de que efectivamente las plataformas asuman la responsabilidad que les compete. Estamos hablando de que habitan en redes millones de personas y necesitamos establecer reglas como las tenemos nosotros para lograr la convivencia social en el mundo real.
1: Licenciada, estamos completamente de acuerdo y quedamos al pendiente de estas regulaciones para discutirlas. Muchísimas gracias.
2: De nada, aquí estamos a sus órdenes y Cipina ya está trabajando en el tema, así que lo vamos a comentar muy pronto.
1: Muy bien, muchísimas gracias.
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1: Queridos amigos, ya estamos de vuelta y para mí es un placer presentarles a dos grandes amigos que ahorita están en friega, están estresados, están planeando el magno evento del sábado, la Marcha del Orgullo LGBT. Quiero presentar al presidente de Sony Music, Roberto López, quien está aquí en cabina. Roberto, bienvenido.
12: Muchas gracias, Poncho. Gracias por abrirnos este espacio.
1: No, tan gracias importante. Por venir. Gracias por venir hasta acá, muy, muy lejano. Y también agradezco aquí en cabina a Paco Robledo. Él es socio fundador de Adil y que también está aquí en cabina. Paco, buenas tardes.
12: Poncho, ¿cómo estás? Buenas tardes.
1: Muchísimas gracias. Ando, pues como yo me dedico a la noticia, siempre estoy estresado, ¿no? Política, todo eso. Pero ustedes deben estar bien estresados porque el sábado es este gran evento, es la Marcha del Orgullo. Y en esta ocasión, Sony, una vez más, Sony Music México, tiene un gran papel en este desfile.
12: Sí, gracias, Poncho. Efectivamente, estamos muy felices, ¿no? Porque vamos a participar este sábado, no solamente que como Sony Music, sino todas las compañías Sony en México, también Sony Electrónicos y Sony Pictures, ¿no? Vamos a estar en un móvil, ¿no? En un Turibus, donde vamos a estar celebrando, ¿no? Y no solamente estamos viviendo esto con mucha alegría, pero también como una muestra de compromiso. Y es un compromiso que no debe ejercerse solo una vez al año, ¿no? Es un compromiso que tenemos que ejercerlo todos los días, ¿no? Es decir, nuestro respeto y el apuntar a reforzar los valores tan importantes como la diversidad y la inclusión en el ámbito laboral, para hacer ver que no hay discriminación de ningún tipo, ¿no? En la compañía, en Sony Music México, por ninguna naturaleza. No hay discriminación por género, ni por orientación sexual, pero tampoco por religión, raza, edad, condición física, de ninguna naturaleza, ¿no? Para que todas las personas se sientan respetadas y se sientan seguras.
1: Roberto, mencionas algo muy importante que luego en redes sociales se repite mucho, que es, pues claro, únicamente en el mes del orgullo se hace este ruido, pero hay empresas, hay grandes grupos comprometidos, vaya, como Sony, con el tema de la inclusión, con el tema del respeto, y lo hemos visto en el contenido que hacen todo el año, vaya, no siempre, no es únicamente en este mes. ¿Qué tipo de compromiso podría Sony compartir con otras empresas, con otros grupos, con corporativos, con la ciudadanía en general? Pues para que sigan estos pasos también, porque no es un tema de tolerancia, es un tema de respeto. Entender que hay todo tipo de expresiones, orientaciones, identidades, y que no solo en este mes, todo el año. ¿Qué mensaje le das a toda la gente que quiere dar un pasito para allá?
12: Justamente esta política de no discriminación, ¿no? Sí. Y de igualdad de oportunidades, ¿no? En el ámbito laboral, para nosotros es muy importante. Y el consejo es hacer lo que nosotros hicimos, que es apoyarnos en los especialistas, ¿no? En gente profesional en la materia. Por eso en este caso estamos aquí acompañados de Francisco Robledo, ¿no? Socio, director, fundador de Adil, la Alianza por la Diversidad e Inclusión en el Ámbito Laboral, que nos hizo ver, ¿no? Y gracias siempre, ¿no? Francisco, por tu trabajo al lado de nuestra compañía tras este propósito, nos hizo ver que tenemos que seguir trabajando permanentemente, ¿no? Reconocer que tenemos sesgos inconscientes sobre los que debemos trabajar. Debemos platicar y abrir estas conversaciones, no solamente en el ámbito laboral, sino ojalá permear en el trabajador para que esto llegue a su familia, a su entorno, y de esta manera ojalá a la sociedad entera.
1: Paco, precisamente que está aquí, Paco Robledo, ¿cómo ha sido a lo largo de estos años reflexionar sobre los sesgos que tenemos todos, que tenemos como sociedad, repitiendo los argumentos de siempre? ¿Cómo ha sido eso?
13: Bueno, es un aprendizaje cotidiano. Llevo en esto dedicándome más de 10 años a trabajar el tema con empresas. Y un tema es, como lo menciona Roberto, como lo hacen en Sony a nivel corporativo internacional, de que se queda primero por escrito. Pero eso después, ¿cómo lo traducimos en acciones cotidianas? Y que las personas que representan a la empresa lo demuestren con cualquier verbalización, en cualquier reunión, cualquier escrito, etcétera, ¿no? Entonces, cuando a veces el documento se queda ahí, digamos que a la mitad. Algunas personas lo defienden, lo promueven, educan a través de él. A veces los grandes altos liderazgos no lo hacen, no se convencen, porque justo empieza a haber esta brecha de, es que yo no estoy convencido, mi religión dice otra cosa, en mis tiempos se decía de otra manera. Entonces, es una cuestión de, primero, mucha curiosidad. Ahora ya lo aprendí así, mucha curiosidad de mi parte para poder detectar qué es lo que la persona necesita saber a qué le tiene miedo para abrir esas conversaciones. Entonces, para mí es un reto todos los días, cada persona es un reto, cada grupo, cada vez que sea una capacitación, una conferencia, un contenido en redes sociales, estar abierto a que la gente, pues sí, critique o apoye, y desde las palabras que utiliza es cuando uno dice, ah, entonces creo que va por aquí el tema, cómo poder abrir más esa conversación.
1: ¿Has visto alguna diferencia en los últimos, vamos a decir, 10 años? Sí, con esa cara me respondes, ¿sí? Con esa cara, bueno, para los que nos escuchan, no se dieron cuenta, pero para los que nos ven, sí pues, ¿qué significa esa cara?
13: Bueno, pues es que antes, cuando empezamos este trabajo, tenemos un emblema, que es los mejores lugares para trabajar LGBTQ+, que las empresas obtienen para celebrar lo bien que hacen todo el año. El primer año tuvimos 32 empresas, han participado históricamente 450 empresas. El último año tenemos solo 240 empresas que participan en el índice. Entonces, ¿cómo ha sido esto? Pues al primero era de eso no se habla aquí, de el famoso grito del estadio que tanta polémica ha gestionado, era de lo primero que me venían a discutir y decir, con esa palabra referirse a mí, por tratar de hablar esto desde el sentido de negocios. Hoy día el cambio generacional es justo como entonces estamos empujando a las juventudes a que alcen la voz, a que no se queden calladas, a que en empresas que les dan esta libertad, que su voz sea escuchada, y entonces conocer cómo hacerlo mejor, reconocer estas barreras que teníamos como personas, y que hoy día a lo mejor ya te escuchan y te ponen cara de ok, cuéntame más, cuando antes no te abrían la puerta. Entonces pasar de que alguien en alguna experiencia, en un grupo, alguien se levantó en un salón y me estoy moviendo el dedo, que me ninguneó con el dedo en la mano, decir yo tengo derecho a gritar esa palabra porque tal y tal y tal y tal, o sea, que te violenten en medio de una conferencia de esa manera, a que ahora digan, bueno, a ver, y entonces ¿por qué no? ¿Cómo cambia?
1: Es un gran avance, digo, no el suficiente.
13: No, todavía no.
1: Prácticamente como, bueno, convénceme, simplemente no faltas el respeto, es así de fácil, pero por lo menos ya hay disposición, ¿no?
13: Hay apertura y hay conversación. Claro. Son 48 años que se celebra la Marcha del Orgullo en la Ciudad de México. Hoy día ya es un evento de, pues no sé, al menos 1 millón de personas, por ahí estaremos conviviendo con el ambiente del fútbol, pero el orgullo es la marcha nacional, vendrá gente de todo el país. Y sí, la cita es a las 10 de la mañana en el Ángel de la Independencia. El escenario, una de las grupos organizadores sí tiene un templete donde va a haber un concierto de cierre junto a Bellas Artes, donde va a haber talento de Sony, de Sony Music, participando en el evento de cierre, y empieza a las 10 de la mañana y termina hasta que la lluvia quiera o nos empujen las barredoras. Entonces, ahí estaremos todo el día.
1: Perfecto, pues ahí está la invitación para las empresas, para la comunidad, para la sociedad en general. Ahí está, pues parte de esta lucha, parte de este movimiento, de esta conciencia, pues de esta revolución también, una revolución ideológica que poco a poco, afortunadamente, se están abriendo espacios y nos gusta escuchar eso. Ahí estaremos el sábado. Muchísimas gracias, amigos míos. Seguimos aquí en Enfoque Segunda Emisión. Querido Gastón, la gente sigue participando, la gente sigue mandando sus mensajitos.
14: Pero muchos, ¿verdad?
1: Muchos.
14: Muchas gracias, en verdad. Muchas gracias.
1: Creo que, pues no sé si es el récord, ¿no? Pero han mandado muchísimas respuestas.
14: Aparte porque han sido 2 días y los retamos nuevamente con nuevos mensajes y mucha gente volvió a escribir.
1: Agradecemos que sean tan participativos. Claro. Recordemos, les preguntábamos hace rato qué le regalarían a la presidenta Sheinbaum de cumpleaños, y la respuesta más original, más graciosa, más dinámica, se va a ganar una Alexa, una bocina inteligente. Dice aquí Abby por WhatsApp, yo le regalaría a la presidenta un robot o un muñeco inflable. ¿Por qué, Abby? O sea, especifica qué tipo de muñeco.
14: La ventaja es que no especificó y dejó la picardía.
1: O sea, que yo soy el mal pensado.
14: Sí,
1: yo creo. ¿Un robot?
14: Yo también pensé lo mismo. ¿El robot? ¿El muñeco inflable? Híjole, sí, estaría bueno.
1: A ver, pues, bueno, habría que preguntarle qué tipo de robot. Nos dice Sitz. Le regalaría una docena de zapatos de varios colores para que ya deje descansar los del color nude que siempre usa. ¿Qué color es ese?
14: Color piel.
1: Color piel.
14: Más que dice color nude.
1: Ay, uy, qué fresa.
14: Repite mucho los zapatitos la presidenta, pero bueno, está bien. Está como bonito.
1: En mis tiempos en kinder primaria, pásame ese color, lo que estábamos coloreando, pásame el color piel. bueno, todos tenemos pieles diferentes, ¿no? ¿De color piel? ¿Cuál piel? Dependiendo de quién. Bueno, color nude. Sergio Alberto dice, yo le regalaría un terrenito en Palenque, Chiapas, lo llamaría La Chingada 2, lleno de patos, una cancha de fútbol rápido para que jueguen los reporteros de la mañanera, dice, para que no se caigan. ¡Lo dijo! ¡Lo sí. dijo Sergio!
14: Mara, no estamos hablando de ti, lo dijeron aquí.
1: Mara, esa referencia no fue de nosotras, fue de Sergio. Nosotros, y dice el mismo Sergio, letreros que digan prohibidas las reinas para que se relaje con el cabecita de algodón, dice Sergio. José Hugo dice, yo le regalaría un juego de videos de imagen de Margaret Thatcher, ya que imita a su sensei, por lo menos que imite a una primera dama.
14: Este me encantó, la verdad.
1: Arturo dice, le regalaría a la presidenta una constitución política de nuestro país y un libro sobre derechos humanos para que los lea y los tenga presentes en todo momento y recuerde siempre la importancia de su cargo y se conduzca con apego a lo que dice la Carta Magna. Pablo dice, le regalaría el libro de La Teoría de la Relatividad de los Otros Datos. Ese también está bueno. Esmeralda dice, le regalaría un serum antiarrugas para que se vea más joven y sí, necesito una Alexa, por favor, dice Esmeralda, ¿no? O sea, ella dice...
14: De frente, Esmeralda.
1: Dice Esmeralda, sí, el concurso
14: espera que
1: sí.
14: La antiarruga sea suficiente.
1: Dice Subiju, le regalaría a la presidenta un poncho... Ah, pero no un poncho Gutiérrez, un poncho... No, ella puso, no un Gutiérrez, un poncho elaborado en Santa Ana... Chiautempan, en Tlaxcala. Muy bonito, muy bonito.
14: Jiribilla.
1: Un poncho nunca está de más, ¿eh? Un poncho nunca está de más. Y en estos tiempos de frío, menos. Mari Jiménez dice, mi regalo a nuestra presidenta sería un casco con certificación militar para las lluvias de críticas. María Lizama dice, un vale para al aseado permanente por 4 años. Es que, oye, sí, ¿eh?
14: Sí,
1: aquí en cabina sí. tenemos a una persona con el pelo muy rizado, muy chinito. ¿Ah? Y imagínense el alaciado diario de la presidenta Sheinbaum.
14: Pobrecita.
1: Un vale para un alaciado permanente.
14: Este,
1: es buen regalo.
14: Aparte de sonrisa, lo agradecería eternamente.
1: Es buen regalo. Sergio dice, yo le regalaría un traje de Robin o de Gatúbela para que se lance a Jalisco con el Batman tapatío. Marcos Corona dice, un termo de café para la mañanera que diga, la oposición no se queda ni se destruye, solo se transforma.
14: Está bonito.
1: Nadia dice, le regalaría unas zapatillas de ballet para que se vaya de puntitas al rancho de AMLO. Pedro dice, le regalaría una pijama del pato Merlín con todo en patuflas de patas de pato. Maribelita dice, le regalaría una docena de donas para su cabello para que siempre los use de coleta. En lo que cabina que da fe y legalidad a este concurso decide quién es el ganador, vamos a la sección de cine, estimado Gastón. Gastón, ¿qué hay de cine?
14: Poncho, con el verano llega Supergirl, una película dirigida por el realizador australiano Craig Gillespie y está protagonizada por Millie Alcock, Eve Ridley, David Cottesworth y Jason Momoa. Supergirl, Poncho, es un personaje que creó Otto Blinder y Al Plastino para DC Comics, que hizo su primera aparición allá en mayo de 1959 en la revista Action Comics. La trama de la película, sin embargo, se basa en el cómic Supergirl, la mujer del mañana, de Tom King, que fue publicado apenas en 2021. Bueno, pues Supergirl nos cuenta la historia de Kara Sorel, que es la prima de Superman, y eso quiere decir que los padres de ellos eran hermanos. Kara y su familia sobrevivieron a la destrucción de Krypton al refugiarse en una ciudad que se llama Argo, que subsistió al cataclismo gracias a un poderoso campo de fuerza. Kara, a diferencia de Superman, Poncho, no es idealista. Ella es una adolescente atribulada que está lidiando con la pérdida de sus padres, de su planeta, y está tratando de encontrar su lugar en el universo. Y es que el día a día de Kara se ve interrumpido cuando conoce a Ruthie, que es una joven, una chamaca guerrera alienígena, que busca venganza en contra de un miserable malvado malvadísimo que se llama Krem, de las Colinas Amarillas, quien asesinó a su familia a sangre fría. Entonces este par de muchachas se van a aliar y van a tener la fuerza necesaria para llevar a cabo una misión. Finalmente Ruthie va a convencer y contratar a Supergirl para que pues, uh-huh. la lleve y realice su venganza. Poncho, es justo decir que Supergirl es una emocionante película que tiene un excelente diseño de producción, que construye un ambiente crudo y arenoso, que es apoyado por espectaculares efectos visuales y de sonido que marcan este guión, que está muy bien delineado, que eso sí es muy sencillo, pero que abordas temas moralmente complejos y sombríos, alejándose de la tradicional historia de origen del superhéroe. Poncho, tenemos que ver Supergirl, no porque sea de moda, no porque sea la película del verano, sino porque en verdad tiene una muy buena manufactura. Es una película que trata esta historia que es diferente, que es inmejorable, y tiene la trama que cumple al ser entretenida, es impactante, es divertida, y establece relaciones interpersonales complejas entre sus protagonistas, convirtiéndose en el complemento perfecto para este renovado universo de Superman, que nos llevó una película muy bonita el año pasado de Superman. Entonces, me parece que está la mesa puesta para irnos a relajar y olvidarnos de lo que pues nos sucede día a día, o nos alegramos más por el mundial.
1: Muy bien, entonces hay que ver esta película que tiene el CG, o sea, el certificado Gastón. Ahí está recomendadísima. Amigos, ahora ya después de que Cabina hizo su análisis, después de que nuestros 47 expertos en el tema checaron todas las respuestas, la ganadora de Alexa es María Lizama, que dice que a la presidenta le regalaría un vale para un alaciado permanente, pues para que no se tenga que planchar todos los días la colita de caballo. Vamos a contactar a María ahorita por WhatsApp. Muchas felicidades, queridos amigos. Muchas, pero muchas gracias. Nos escuchamos mañana aquí de 1 a 3 en Enfoque Segunda Emisión. Los quiero mucho. Besos, abrazos y chao, chao.
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0: Pues así se vivió la fiesta y se sigue viviendo la fiesta del fútbol. ¿Qué victoria la de ayer? Nada que usted no sepa, por supuesto, pero se ha vivido con gran emoción, con gran interés. Un día muy feliz, lo platicábamos aquí fuera del aire. Fernando Espinosa Galindo, a quien saludo con mucho gusto. Fer, la forma en la que se vivió la victoria, hasta el homenaje que a muchos pensaban que era inapropiado, reconocer a Memo Ochoa ayer en la cancha del Estadio Ciudad de México. A mí me pareció que fue un marco extraordinario lo que se vio el día de ayer. Hemos vivido como país, como nación, momentos muy tristes en general en la historia. Pero lo de ayer fue una victoria que no cambió la posición de México. México ya era primero.
1: Sí.
0: Pero
1: sí,
0: la
1: sí.
0: forma en la que se ganó, Fer, fue muy emotiva. ¿Cómo estás, Fer?
1: ¿Cómo estás, Javier Trajoray? Muchas gracias. Buenas tardes. ¿Sabes? Yo creo que esto nos pone... Seguro aparecemos en las estadísticas como uno de los países más felices y a veces no te lo explicas. Y lo de ayer tiene una gran explicación. ¿Sí? ¿Por qué somos... tenemos una idiosincrasia que nos hace ser personas felices, y lo poquito que se nos da, porque hay garbanzos de a libra, de esta manera lo festejamos de una forma brutal. Entonces, lo de ayer creo que es el día más importante que ha tenido el fútbol mexicano en su historia.
0: Juegos Olímpicos del 2012.
1: No dudo. No. O sea, ha habido la cercanía, el mundial, el estadio, toda la gente vestida de verde o de blanco, de rojo. Creo que lo de ayer es uno de los días más especiales, si no el más, uno de los más especiales en la historia de México.
0: Estoy de acuerdo. A ver, lo de la medalla de Juegos Olímpicos del 2012 es quizá el éxito más grande que ha logrado
1: como
0: México.
1: Como éxito, sí.
0: Pero, dices bien, a nivel emoción, a nivel fiesta, a nivel pasión, porque además fue en la Ciudad de México.
1: Aquí, claro.
0: Creo que cambió todo, ¿no? Cambió todo. Y no sé cómo lo habrá vivido en su largo periplo de México hasta Dallas, Augusto González, a quien saludamos con mucho gusto, y se prepara ya para el partido que arranca dentro de un par de horas. ¿Cómo estás, Augusto? Gusto de saludarte. ¿Cómo te va? ¿Cómo están las cosas por allá?
2: Señores, ¿qué tal? Un gusto saludarles. Pues sí, fue el viaje más largo que he hecho en mi vida. Fueron 16 horas de puro trayecto, no entiendo, parece que nos venimos caminando.
0: Pensé que te habías ido en autobús, ¿viste en autobús a Dallas?
2: Pues yo creo que nos hubiéramos llegado más rápido si me hubiera venido en autobús. Y justamente, señores, estoy al lado de un parque de diversiones muy famoso que está también en la Ciudad de México, y enfrente estoy viendo la casa de los Texas Rangers, y atrás, porque la verdad es que estoy aún en la milla, está ya el estadio de Dallas para lo que será el cierre de esta jornada entre Japón y Suecia, señores. La verdad es que un muy, muy buen ambiente.
0: Sí, cómo no. Sí, por supuesto que lo han puesto también los nipones. No sé cuántos suecos vikingos haya por allá. Aunque los vikingos que han dominado hasta ahora y han sido más visibles en redes sociales han sido los de Noruega. Antes de continuar con el tema, Esaú Somano Morillo, ¿cómo estás?
3: Hola Javier, Fer, un gusto saludarlos. Bueno, pues muy muy contento con el resultado que se dio ayer. Se vaticinó lo que dijimos, México iba a ganar, le hicieron el homenaje a Memo Ochoa. La verdad es de que un marco esplendoroso, una gran comunión entre la afición y la selección mexicana. No sé ustedes si estén de acuerdo, pero yo puedo comparar lo que se vivió ayer. Cerca de 800,000 aficionados salieron a las calles a festejar este triunfo, que es de fase de grupos, con lo que se vivió hace casi 30 años con ese hexagonal final que México hizo para Estados Unidos 94, el subcampeonato de América, ganaron al Ecuador, allá en Ecuador 93. Y yo creo que lo que se vio ayer fue una gran fiesta. México está de plácemes, México jugó muy bien, y el mejor segundo tiempo que le he visto a México, con Gilito Mora, con el Tironchito Chávez, Santiago Jiménez creo que no está realmente, pero bueno, Alvarado haciendo un gran partido, un gran mundial. O sea, hay muchos tenores alrededor de este triunfo que, bueno, pues deja un magnífico sabor de boca a la entrada ya de esta ronda de los 16avos de final, Javi.
0: Sí, la verdad es que sí, fue un día muy relevante. Hablabas de 800,000 personas, eso en las inmediaciones del Ángel de la Independencia, uh-huh. La Diana Cazadora y todo esto, ¿no?
1: Zona Rosa,
0: pero en el Zócalo y en otras partes había muchísima gente en la calle.
3: En el monumento incluso muchísima afición, Javi.
0: ¿En qué monumento?
3: ¿Dices? A la Revolución.
0: Ah, el monumento de la Revolución, también. Sí.
1: también. Es que hubo pantallas por todos lados.
0: Por doquier.
1: Y eso es justamente en lo que trabajó, las alcaldías trabajaron en coordinación con el gobierno de la Ciudad de México para justo no tener concentradas exclusivamente esas 800, claro, que sería imposible en el Ángel de la Independencia, ¿no? Así es de que ampliaron todo esto, padrísimo, sí, es una verbena, de verdad, pocas veces vista una verbena tan grande como la de anoche, porque aparte éramos un solo grito, era México.
0: Ayer era México.
1: Ayer no había partidos políticos, no había nada, era México, absolutamente.
0: Sí, totalmente, ¿no? De acuerdo. Y así como ocurrió en México, ocurrió en Guadalajara, la Minerva también estaba colmada de aficionados, y también en Monterrey, donde por cierto lo vivió nuestro compañero y amigo el Pollo Cervantes. ¿Cómo estás, mi querido Pollo? Director de Hoy 89.7, ¿cómo se vivió en la Sultana del Norte? ¿Cómo estás, Pollo?
4: Mi querido Javier, mi querido Fernando, todo bien, contento, emocionado por lo que está sucediendo en la fiesta de fútbol. Y como bien lo mencionaban, lo vivimos de una forma diferente, muy al estilo regio, acá en la ciudad de las montañas, en Monterrey, Nuevo León, donde estuvimos en el Gigante de Acero, viendo el encuentro entre Corea del Sur y Sudáfrica. Claro. La verdad es que estuvo maravilloso, había muchísimo apoyo a la selección de Corea del Sur. Sin embargo, Sudáfrica, el equipo Kikarrizas se llevó el partido, y pues bueno, los sudafricanos, sí, que estaban en el estadio estuvieron festejando a lo grande, y mucha comunión, mucha comunidad, mucha amistad se vivió en el estadio, ya que pues se tomaban fotos con coreanos, con sudafricanos, con mexicanos. Cabe destacar que durante el partido, querido Javier, querido Fer, en las pantallas se anunciaban los goles de México. Okay. De repente sonaba un sonido como de aeropuerto, ¿no? Y ponían el marcador y luego el gol, y bueno, eso se volvió una total locura. Ya de repente, durante el partido, ya el apoyo era hacia México más que a Corea del Sur y Sudáfrica, ¿no? Pero una fiesta total. Y ahorita vamos llegando al FanFest acá en el Parque Fundidora. Hace un calor tremendo, pero imaginar, muchísima gente, ¿eh? O sea, me llama la atención que es jueves y hay muchísima gente.
0: Oye, entonces, en las pantallas del estadio no se estaba transmitiendo el juego de México contra Chequia. Estaba el partido normal, el otro del mismo grupo A entre Sudáfrica y Chequia.
4: Es correcto. No, estaban transmitiendo el juego normal, y cada que México metía gol, aparecía este sonido, y en donde en la pantalla ponían el marcador, y tiempo después, unos 5 minutos más adelante, ponían la repetición del gol de México en las pantallas del estadio, y bueno, eso era ya la locura, ¿no? Desde el 1-0 hasta el 3-0, el estadio del Monterrey, pues se volvió loco, ¿no?
1: ¿Cómo estás, Pollo? Buenas tardes, soy Fernando Espinosa. Oye, Pollo, y dime, evidentemente es un partido de Copa del Mundo, los coreanos me parece que tenían más apoyo en algún momento, pero dime, la gente, ¿cómo se puede dividir para la afición mexicana, la nuestra, la de Monterrey, y ver este partido de fútbol? ¿Cómo puede estar concentrado, Pollo?
4: Pues mira, la verdad es que había muchísimo apoyo, mi querido Fer, hacia el equipo surcoreano. O sea, todo el estadio los apoyaba, y final había muchísima gente con la playera de Corea del Sur también. Cabe destacar, y llama también la atención, que vendían la playera de Sudáfrica, sin embargo, pues no se iba tanto, ¿verdad? Como la de Corea del Sur, que terminó agotándose. Y la gente de Monterrey realmente estaba disfrutando del fútbol. O sea, apoyaban a los surcoreanos, pero festejaron el gol de los sudafricanos, ¿no? Y además veías el marcador en las pantallas, y luego, pues bueno, termina el partido, y acá en la ciudad de Monterrey, lo que es la Macroplaza, el Parque Fundidora, la gente festejando la victoria de México también, ¿no? Es una verdadera fiesta lo que se vive acá en el norte del país, y pues bueno, estamos todos, ahora sí que con esta fiebre futbolera, ¿no? Con esta pasión del fútbol, que nos une a todos sin bandera, bajo, pues, obviamente, lo que más nos gusta, que es ver la pelota y ver las anotaciones.
0: Sí, claro. Ya por último, nada más preguntarte, Pollo, ¿cuándo te regresas? Porque podría haber partido por allá entre Países Bajos y Marruecos como una posibilidad.
4: ¿Te pues quedas? Mira, me encantaría quedarme, pero no. De regreso mañana, tenemos mucho que hacer por allá en la Ciudad de México, ahí en Hoy 89.7. El sábado estaremos en el Pride, invitar a toda la gente a que siga la transmisión en el 100.9 con Bit, nuestros hermanos de Bit, y además en el 89.7 con Noye. Ahí estaremos y pues ya lo veremos ahora en el FanFest, pero del Zócalo y en el Pride.
0: Pues ni hablar. Te esperamos por acá, querido Pollo. Muchas gracias por el reporte. Buen viaje y mucho éxito.
4: Muchas gracias, querido Javier, querido Fernando. Abrazo grande desde acá de Monterrey, Nuevo León.
0: Gracias.
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0: Bueno, a propósito del partido del día de ayer, hoy por la mañana tuvimos la oportunidad de platicar con Manuel Negrete, autor del gol más bonito de México 86, según lo dice la FIFA, no lo digo yo, no lo dice Fer, no lo dice el propio Manuel Negrete, lo dice la FIFA, el gol más bonito, y miren que en este 86 existió el gol del siglo, pero el gol de Manuel Negrete merece una placa ahí en el estadio, y esa placa permanece ahí a pesar de la remodelación. Le preguntamos acerca de varios temas, y entre otros lo de Ochoa, acerca de Memo Ochoa, esta decisión del Vasco de ponerlo justamente en los últimos minutos para que sirviera esto como un retiro, como un homenaje oficial a Memo Ochoa. Esto fue lo que dijo Manuel Negrete.
6: Sí, la verdad que el público se le entregó, y un reconocimiento también para el equipo rival, la verdad. Todos le pasaron a saludarlo, a despedirlo. Es un homenaje para un jugador que ha estado en 6 mundiales, a lo mejor no ha jugado 2, y podrán decir lo que sea, pero el hecho de haber sido convocado, creo que ya tiene un reconocimiento, y no nada más de mexicanos, de todo el mundo.
1: Sí, sin duda alguna, y me gusta el reconocimiento exacto en todo el mundo, no solamente lo nuestro, porque cierto. Hoy veía algunos diarios de República Checa y decían, bueno, festejaron, fuimos tan malos que tuvieron los mexicanos la oportunidad de festejar a su gran guardameta Guillermo Ochoa, ¿no? Entonces de hacerle un homenaje y un reconocimiento, que fue padrísimo. ¿Cuál fue el mejor jugador para Manolo Negrete ayer en el campo del Estadio Azteca?
6: Todos han cumplido, ¿eh? Que hizo una buena selección, que hay jóvenes que, por ejemplo, Brian Gutiérrez, que es de las Chivas y empezó, pero ahorita ha descansado.
0: ¿Mora te llenó el ojo?
6: Morita, ya, fíjate que tuve la oportunidad de platicar con ellos una semana antes.
0: Ya.
6: Y decirle nuestras experiencias de lo que van a vivir, de lo que van a sentir. Y yo platiqué mucho con Morita, le dije, ¿sabes qué, Morita? No te la creas. Lo único que estás haciendo, estás pensando, porque piensas un poquito más que la mayoría, y es la realidad de los grandes futbolistas. Uh-huh. El caso de Messi, el caso de Maradona, pues tienen un poquito de diferencia porque piensan más rápido. Que no se la crees que vos te digan, no, cuidado, que te vas a ir al Real Madrid. No, juega, sigue pensando y sigue jugando fácil.
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1: Costa de Marfil lo sigue ganando por un gol. Curazao cerró bien el primer tiempo, lo hizo de forma interesante, pero van abajo y tienen todavía algunos minutos para tratar de alcanzar a los africanos. 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
0: De vuelta con ustedes, amigos. Bueno, ya para concluir con el tema México, solamente para recapitular lo que representa la victoria para México, ya comentábamos, y seguramente usted lo sabe, primera vez que México consigue 3 triunfos en el mismo número de partidos, llega a 20 victorias en la historia de los mundiales, también termina como sin recibir gol. También, por cierto, México, eso es muy bueno, pero también implica, Fer, Esaú, Augusto, que Javier Aguirre llegó ya a 6 victorias como entrenador en mundiales. Cuando llegó a este mundial, Fer, estaba empatado con Bora Milutinovic, con 3 victorias ¿cierto? Como técnico, claro, sí. Bora solamente estuvo en un mundial con México, mientras que Aguirre, este es su tercer mundial, pero llegó empatado con 3 victorias y ahora en esta etapa ha logrado otras 3 victorias para convertirse en el entrenador mexicano o el entrenador de selección mexicana con más triunfos, Pedro.
1: Sí, sí, es cierto. Ahora, dentro de estos hay 2 argentinos que son Ricardo La Volpe y Martino, con victorias de selección mexicana. Está Bora Milutinovic como los extranjeros, porque el resto han sido mexicanos. Manolo Lapuente, en paz descanse. Bueno, me faltó Juan Carlos Osorio, el colombiano también.
0: Ajá, que también,
1: que
0: claro,
1: también tuvo victorias. Manuel Lapuente, Miguel Herrera, Raúl Cárdenas, Nacho Treyes y ahora Javier Aguirre, con estas 6 victorias, 6 triunfos que lo enmarcan y lo ponen, pues sí. Por eso decían los directivos que teníamos al mejor técnico nacional, lo ha confirmado en este, claro, en este mundial.
0: Sí, Ignacio Treyes con 2, Raúl Cárdenas con 2, como bien decías, Miguel Herrera con 2 y Juan Carlos Osorio con 2 triunfos. Uh-huh. Pues ahí está, bien por el Vasco, que está haciendo historia, sin duda, sí. y creo que independientemente de lo que pase más adelante, habrá sido la mejor exhibición de México en una historia de un mundial, sí, ¿no?
1: Y nos faltaba Miguel Mejía Barón con una victoria, en la Copa del Mundo de Estados Unidos 94.
0: Sí, y hubo algunos que no consiguieron victoria alguna, como José Antonio Roca, por ejemplo.
1: Sí, hombre.
0: En el 78, ¿no? Y otros más. Bueno, pues ahí estuvo Augusto González, platícanos también entonces cómo... Estás en Arlington, viene ya el partido entre Japón y Suecia. ¿Qué tal el ambiente? ¿Qué tal se percibe, pues no sé, hasta el clima? ¿Quién domina en cuanto a aficionados? ¿Hay más de Suecia, más de Japón? ¿Cómo percibes el ambiente, Augusto?
2: No, la verdad es que muchísima de Japón. Ayer algo pasó, algo curioso, en el vuelo de México a Houston, la cantidad de aficionados japoneses que se estaban moviendo de Ciudad a México a Houston justamente, y que obviamente después hicieron el cambio hasta acá a Dallas, fue impresionante. Prácticamente todo el avión eran japoneses, el único mexicano, ¿ah, sí?, pues éramos nosotros. Sí, pero de verdad, o sea, la cantidad de japoneses, incluso ahorita bajando en Dallas, también una cantidad impresionante. Sí hay suecos, pero en una menor cantidad, y eso que Suecia jugó pues también aquí, o sea, su sede era aquí, la sede de Japón fue en Monterrey. Entonces es curioso, no sé cuánta gente habrá venido de Monterrey, ahorita lo vamos a preguntar. El ambiente pinta bien, la verdad es que va a ser un buen partido. ¿Y qué les parece si escuchamos un poco en la porra? Yo me quedé quieto porque por temas de el internet, pues me tengo que quedar quieto. Pero ¿qué les parece si escuchamos a la porra de Japón, que hace ratito se dieron cita acá justamente en el parque de diversiones y ya después siguieron hasta allá?
7: ¡Ay, qué

0: Yo me pregunto también, ¿qué hacía tantos japoneses en la Ciudad de México?
1: No sé, desconozco. No, la verdad no sé, supongo que la gente que tiene tiendas en el centro o... Pero desconozco por qué tanta gente estaba viajando de Ciudad de México a Japón.
2: Pero no eran chinos, ¿no? Eran japoneses. No, yo creo que lo que te habla esto es meramente, nos deja muy claro la economía japonesa, es muy distinta a la nuestra, y que además hay una gran cantidad de japoneses en Estados Unidos y en México porque también pertenecen o son trabajadores de industrias importantes niponas establecidas en ambos países.
3: Cierto.
2: ¿No? Entonces, que van con todo y su familia y habla del poder adquisitivo. Pero qué padre, digo, finalmente esto es también la fiesta del fútbol, ¿no?
3: Sí.
2: Juntarnos, unirnos y todos sacan un poquito de raja de esto.
3: Totalmente de acuerdo. Ahora, cambiando de tema, recordemos que está en curso partidos como el de Curazao, Costa de Marfil. Está ganando Costa de Marfil 1-0. Ecuador y Alemania están empatando a 1. Ecuador necesita a Esaú la victoria sí o sí, Ecuador, porque si pierde Ecuador, o si empata, no le va a alcanzar como para meterse como tercer mejor lugar, Esaú.
4: Fíjate, Javi, estamos siguiendo de cerca este partido. Como bien dices, Ecuador y Alemania están 1-1 y Costa de Marfil le va ganando, son aquellas del mismo grupo, va ganando 1-0 a Curazao. Tentativamente, ahorita Alemania tendría 7 puntos si se mantiene este empate. Costa de Marfil quedaría con 6 y Ecuador sumaría un punto por el empate. Y entonces, y Ecuador, y Curazao si pierde, entonces Ecuador se estaría metiendo como tercer lugar con 2 puntos, fíjate nada más.
3: Sí, tiene que, a ver, y depende también del resultado de los demás. Por ejemplo, Corea del Sur, que perdió ayer con Sudáfrica, se quedó con 3 puntos.

0: Y estará Esaú Sumano Murillo, no estará Katy Itzel, pero estará Esaú, perdón, Augusto González, Turquía contra Estados Unidos, Paraguay, Australia. 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
1: Y es que aparte, la emoción, toda esta fiesta es de contagio, y créeme que cada vez se van a agregar más.
0: Sí, ¿no? Exacto.
1: Eso está padrísimo. La gente empieza a creer. Es de esperanza. México es un país de esperanza. Y creo que algún día vamos a lograr cosas más importantes en toda la vida, ¿eh? En todo aspecto de la vida. Pero en el deporte, pues vamos poco a poco. Tenemos que ser cautos y decir que no tenemos un equipo para ser campeón del mundo, pero que vamos avanzando.
0: ¿Y si sí? ¿Cómo está ahora la famosa frase, no?
1: Cada etapa hay que irla disfrutando de la misma forma, Terjoray.
0: Ahora está, hay una, voy a decir fábrica, no es fábrica, ¿no? Porque no fabrican huevos.
1: No.
0: ¿Cómo se dice? Es una granja de...
1: Hay una granja, sí.
0: Que distribuye huevos. No voy a decir la marca, pero si usted lo ve, esa empresa, uh-huh, usted abre la cesta de huevos, uh-huh, o la huevera, no sé si sea, sí, si sea la forma
1: el cartón, más del cartón, sí,
0: ándale, el cartón de huevos, es más fácil, ¿por qué me compliqué tanto, sí, la existencia? Sí, sí. Y ahí dice, aparte de que viene la fecha de caducidad o cuándo, uh-huh, salió, cuándo se produjo el huevo, viene la frase y si sí. Qué interesante está eso, hasta le entraron también al tema de y si sí. Y si sí también gana mañana Uruguay a España. Espinosa Galindo, ya llegó España ayer por la noche a Guadalajara. Uruguay viaja de Cancún a Guadalajara también, uh-huh, para el partido el día de mañana, que define también ese grupo, Fer.
1: Sí, a mí Uruguay me decepciona un tanto, o sea, sería uno de los países, sí, que me ha decepcionado en esta primera fase, porque además tenía un grupo con cierta tranquilidad, considerando su nivel futbolístico, el de los jugadores, considerando incluso a Bielsa, pero pues ha decepcionado con los rivales más débiles del sector, y ahora viene a jugarte la vida contra España, a jugarte literalmente la vida contra la selección de España, lo cual supone desde el día del sorteo que era uno de los juegos en primera fase, sí, más atractivos, sí, de todo el mundial.
0: Sí, y miren que es cierto, este partido puede decidir el primer lugar del grupo, uh-huh, uh-huh, pero hoy como luce el encuentro no se ve tan fácil. Nico Williams, que su familia, y de verdad es que una historia dramática, es una historia de película lo que vio la familia de Nico Williams para llegar a España, el viacrucis que significó llegar a España cuando eran bebés, uh-huh, Iñaki y Nico Williams. Ahora ambos jugadores, y ambos jugando en esta Copa de Fútbol. Bueno, decía, ahí se nos cortó, no sé si es Esaú o Augusto. Bueno, Nico Williams, hoy en una zona mixta, allá en Guadalajara, donde están entrenando, habló de su experiencia de estar en México. Dice que esta es la segunda ocasión que está en México, es Nico Williams.
2: Bueno, creo que vamos a tener un gran recibimiento. Creo que nos apoyan siempre allá donde vamos. Estamos muy contentos de estar aquí, de mi segunda vez aquí en México, y por disfrutar una vez más de México, pues me hace mucha ilusión, y bueno, ojalá salga todo muy bien.
1: Bueno, siguiendo con Nico Williams, este jugador de Athletic, sí, ya lo comentabas, sí. Él tuvo la oportunidad, Javier, de utilizar, él y su hermano, de utilizar la playera de Ghana por
0: sí, sí,
1: justamente,
0: sí,
1: los países donde el país donde nacieron, ya la condición, o más bien, claro, la herencia de la familia, ¿no? Es que toda esta zona norte de África, no precisamente que sean marroquíes, simplemente que es el paso de sí, Marruecos, sí, sí, hacia digamos hacia el Peñón de Gibraltar, ¿no? Ajá, hacia, ajá, la zona española, pues hace que mucho africano esté radicando en España, y de ahí es lo de, fíjate, están los Williams. Y es una historia idéntica, sí, prácticamente, sí, sí, la de Lamin Yamal.
0: También.
1: De inmigrantes.
0: De inmigrantes.
1: ¿No? Hijos de inmigrantes.
0: Y de hecho, el hermano de Nico, Iñaki, decidió representar a Ghana.
1: Exacto.
0: Y Nico a España.
1: Así es.
0: Y te preguntaban acerca de, oye, pues es posible que en la siguiente ronda te topes, bueno, no sería la siguiente, sería en octavos de final.

0: Que te topes Argentina, le preguntaban. Sí. Ya ve como algunos reporteros son de atrevidos. Oye, te vas a encontrar a Argentina. Y esto fue lo que dijo Nico Williams.
1: No pensamos mucho más allá del segundo paso, o sea, del siguiente partido, ¿no? Creo que si podemos hacer cálculos y a pensar más allá, te puedes pegar una hostia contra el muro, como hicimos en Bilbao, ¿no? Creo que poco a poco disfrutar de cada partido, de cada encuentro, y si toca Argentina, pues que toque y disfrutar el partido.
2: El que venga ya, ¿no?
0: Pues sí, claro, y es posible que se corte en Argentina, pero primero, ¿no?
2: Sí, hay que ir. Por eso México tiene que estar pensando en Escocia o en Cabo Verde, que serían como las principales posibilidades. De hecho, Escocia, hoy sería Escocia, ¿no?
0: Sí,
2: pero hay que verlo, y es un fútbol completamente distinto, Escocia y Cabo Verde, muy físico Cabo Verde, más técnico Escocia, pero creo que con posibilidad México, si pudiese pasar a la siguiente instancia.
0: Sí, es cierto, Espinosa Galindo. Bueno, pues de hecho se están jugando a partir de ayer 6 partidos diarios.
2: Sí.
0: Así será ayer, hoy, mañana y hasta el sábado.
2: Hasta el sábado.
0: Y ya los 16avos arrancan el domingo.
2: Es correcto. Y ya nos vamos con un juego y luego nos vamos con 3-3-3, pero ya cambia. Ahorita es para cerrar digamos esta primera ronda de la Copa del Mundo.
0: Bueno, pues nada más recordar que
2: Costa de Marfil 2-0 ya.
0: Ya va ganando 2-0.
2: Sí, 2-0. Costa de Marfil a Curazao, 2-0.
0: No, pues ya se va a confirmar como segundo lugar de ese grupo. Nada más comentar también que la fiesta del fútbol continúa. Recuerde, le invitamos a que ingrese a la página para que se entere de promociones, eventos, gastronomía. Augusto, nos platicas qué tal el partido de Japón y Suecia. Que te vaya muy bien. Estamos en contacto.
3: Muchas gracias, señores. Nos hablamos mañana.
0: Venga, gracias.
2: Adiós.
0: Hasta pronto.
3: Venga.
0: Gracias.
2: Hasta luego.
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0: 25 de junio, una fecha para recordar al grupo que transformó generaciones y sigue inspirando al mundo entero.
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0: The Beatles.

0: Costa de Marfil ya lo gana 2-0 sobre Curazao. Los caribeños no han tenido tanta posibilidad, pero queda un poco de tiempo. Vamos a ver si hay capacidad de reacción. 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
3: Las 3 de la tarde con 44 minutos. ¿Cómo estás? Muy buenas tardes. Soy Rocío Velázquez. Me da mucho gusto estar una vez más contigo la tarde de este día que es jueves. Y en esta tarde tenemos mucha música para ti a través de Stereo 100. No me quiero oír sin antes recordarte esto que es nuestras redes sociales, Stereo 100 MX, nuestro sitio web que es stereo100digital.mx. Y bueno, tenemos muchas sorpresas para ti aquí en Stereo 100. ¿Está Denise en la producción? ¿Sí vino Denise? Es que no alcanzo a ver. ¡Ay! Ahí está Denise deseándonos lo mejor de lo mejor para esta tarde, por supuesto. Quédate con nosotros. Esto es Forever Hits para ti. Esto es Stereo 100 y Stereo 100 siempre contigo.
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0: Ecuador ya dio la vuelta al partido y ya lo gana sobre Alemania. Y si es que los germanos quieren por lo menos empatar o darle la vuelta al partido, tienen minutos para intentarlo. 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
4: Las semillas de girasol son una botana que aporta grasas saludables y minerales. Pueden añadirse a ensaladas o consumirse solas. Su sabor las convierte en una opción práctica para las colaciones. También son fáciles de transportar. Variar las botanas permite descubrir nuevos sabores.
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1: Jornada de la fase de grupos de esta Copa del Mundo, la selección de Ecuador le sacó el triunfo al equipo de Alemania al vencer los 2-1 en actividad del grupo E y en partido realizado en New Jersey, Estados Unidos. Los goles del encuentro fueron por conducto del jugador alemán Leroy Sané, apenas iniciado el encuentro al minuto 2 de acción. Para el minuto 9, Ecuador empató el por conducto de Nilson Angulo y el gol del triunfo lo hizo Gonzalo Plata al 77. Con este resultado, Alemania avanza a los 16avos de final como líder del grupo E con 6 puntos. En el caso de Ecuador, también calificó a la misma ronda como mejor tercer lugar del grupo con 4 unidades. Le informó Esaú Sumano.
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3: 4:07, escuchaste a Kenny Loggins y Jennifer Rush. Así iniciamos una hora más de esto que es Forever Hits en la parte musical de Stereo 100. Soy Rocío Velázquez, te acompañamos hasta las 6:00 p.m. en esto que es Forever Hits para ti, tarde a tarde, nuestras redes sociales, Stereo 100 MX, nuestro sitio web, recuerda, stereo100digital.mx y lafiestafutbol.com.mx para que entres, te registres en tu álbum, mi álbum, nuestro álbum, y los códigos los tenemos para ti aquí en Stereo 100 tarde a tarde, así que pendientes, puede ser en los horarios en vivo o también en las redes sociales, así que muy pendientes. No se te olvide también nuestro número de WhatsApp para que tú y yo estemos en contacto, 55 55 06 41 55 55 06 41, y te voy a dejar con una canción que en donde su letra, pues es una expresión de inocencia y desamor adolescente. ¿Te acuerdas cuando éramos adolescentes? Bueno, está basada en una dolorosa experiencia que alguien vivió, ella, cuando tenía 17 años, y ella, me refiero a que es Dolores O'Riordan. Este sencillo fue lanzado en 1993 y formó parte del álbum debut de Cranberries para ti a través de Stereo 100. Linger, muy buenas tardes.

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Recién Who I Am Supposed to Live Without You. Ay, Laura Branigan, con este temazo para ti a través de Stereo 100. Que te voy a decir algo. A mí, insisto, me gusta más la versión masculina. Pero bueno, ¿quién soy yo? ¿Estás de acuerdo? Aquí hay para satisfacer las necesidades y gustos de todas y todos ustedes. Nuestras redes sociales en Stereo 100, Stereo 100 MX, nuestro sitio web Stereo100Digital.mx. Oye, tengo para ti algo que es muy, muy importante. El código de hoy para nuestro álbum en lafiestafutbol.com.mx. El código, ya lo sabes todo, en mayúsculas, 4NT2R76N. ¿Qué tal? Tarjeta número 7, ahí te va, 4NT2R76N. Este es el código de hoy aquí en Stereo 100. Todos los demás códigos, pues los tenemos también para ti. Nuestro WhatsApp 55-5506-41 para que tú y yo estemos en contacto a través de este medio. En esta tarde les envío un saludo muy cordial a quienes están pegadísimos a este asunto de la fiesta del fútbol. ¿Ya entraron a la página? Entren a la página lafiestadelfutbol.com.mx. Y después se van a la parte que dice tu mundial. Ahí en tu mundial van a encontrar la parte que dice, cuando cliqueas, dice...

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0: 25 de junio, una fecha para recordar al grupo que transformó generaciones y sigue inspirando al mundo entero.
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back in the USSR, The Beatles, en el Día Mundial de The Beatles, que se celebra hoy, una fecha que pues obviamente reconoce la gran influencia de esta banda, que pues cambió para siempre la historia de la música. Ustedes estarán de acuerdo, hay quienes les gusta y quienes dicen, ay no, ya sonaron mucho y cosas por el estilo. Entonces, pues bueno, ahí está, y más allá de los récords y las ventas, pues su legado está, forma parte de algo mucho más profundo, creo yo. Demostraron que una canción podía hablar de amor, de esperanza, imaginación y cambio, y cambió al mismo tiempo todo lo que venía siendo tan, tan cuadrado en aquella época. Después de décadas de su separación, pues lo mejor de todo es que siguen sonando aquí en Stereo 100, en películas, en series, en playlists de las nuevas generaciones. Y eso ocurre, obviamente, cuando la música deja de ser una moda para convertirse en parte de la cultura, de la memoria colectiva. Porque nos guste o no nos guste, forman parte de nuestro playlist musical personal. Faltan 19 minutos para las 5. Quédate con nosotros aquí en Stereo 100. The Cure y Foreigners cierran este bloque musical en esta tarde de jueves aquí en Stereo 100. Muy buenas tardes.

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4: Practicar yoga suave puede favorecer la flexibilidad y la relajación. Esta actividad puede adaptarse a diferentes niveles de experiencia. Además, no requiere mucho equipo. Dedicar tiempo al movimiento contribuye al bienestar. La constancia es clave para crear hábitos saludables.
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1: Amigos de Televisión, gusto en saludarles. Continúa la actividad de esta jornada mundialista. Bueno, Túnez está enfrentando a Países Bajos. Países Bajos quiere repetir la fórmula. Es un equipo que ha jugado muy bien desde hace ya mucho tiempo. Túnez no tiene nada que pelear, como no sea despedirse de manera muy digna de esta fiesta del fútbol. 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

0: ¿Escuchaste a Elton John y a Billy Joel? Tengo ganas de escucharlo. 5:07 p.m, estás escuchando Estéreo 100, esto es para ti, esto es Forever Hits. Gracias por permitirnos ser tu compañía en nuestras redes sociales, Estéreo 100 MX, y nuestro sitio web, recuérdalo, es Estéreo 100 Digital. Y bueno, muchos de nosotros un día como hoy estamos muy, muy, muy agradecidos, porque resulta que en 1984 Prince lanza el álbum Purple Rain. Ah, y una de las obras sin duda que es de las favoritas de muchos de nosotros, no solo que fuera de las más vendidas en disco, en acetato, como le es el nombre, también de, yo creo que de los más tocados en radio, de los más escuchados, una obra que pues no solo dominó las listas de popularidad, creo, considero también que es, redefinió la música pop rock en toda la generación. Gran enemigo, dicen por ahí, gran enemigo de Michael Jackson. Y ustedes saben que, de hecho, Prince no participó en We Are The World porque estaba Michael Jackson, o porque la letra de la canción tenía que ver con Michael Jackson. Sin embargo, lo extraordinario es que a más de 4 décadas, pues este tema sigue apareciendo en las listas de los mejores discos de todos los tiempos. Sí, señorita. Las grandes canciones tienen algo en común. ¿Y saben qué es? Que son como los buenos vinos que nunca envejecen. Y esta canción definitivamente, pues, el formato donde tú lo quieras escuchar se va a escuchar siempre actual. Gracias, Prince, por este disco. Gracias por toda y cada una de la música que, por supuesto, forma parte de Estéreo 100. 5:09 p.m.
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2: 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Continúa la actividad en esta jornada mundialista y es que además es una etapa decisiva, la última fase de la etapa de grupos. 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

Ay, just en cadena de Pitch Mode contigo. ¿Cómo estás? Muy buenas tardes. Estamos felices y contentos porque acá en Estadio 100, en la parte de la zona de Santa Fe, ya salió el sol. Estamos felices y contentos por esa parte. Bueno, oye, te recuerdo que entres a nuestras redes sociales Estéreo100MX, nuestro sitio web es Estéreo100Digital y por supuesto que te invitamos a que entres a la fiesta del fútbol.com.mx. Mira, aquí lo importante de todo esto es que vayas a tu mundial y vayas también a tu álbum y hagas tu playlist también de todos los temas de Estéreo 100. Pero hay una parte que a mí me encanta porque hice transmisión en vivo minuto a minuto. Te vas ahí y no, o sea, no estás viendo el partido de fútbol. ¿Sabes qué es lo padre? Que con toda la tecnología que hoy tenemos y que vivimos, estás viendo cómo los jugadores están moviendo el balón con unos punteros. Y ese puntero te indica qué parte estás, que está pasando, qué es lo que está pasando, qué es lo que está sucediendo en el partido de fútbol. Así que como todo, todo tiene su lado bueno, así que te invito a que entres a la fiesta de fútbol.com.mx porque tiene muchas cosas que te van a llamar la atención. Y el código de nuestro álbum de este día, pues bueno, estaba en las redes sociales, pero bueno, te lo paso de una vez ya. 4NT2R76N. 4NT2R76N. Ese es el código de hoy con la tarjeta número 7. Los demás los tenemos también para ti. Mientras tanto, pues tenemos más música de tarde de verano aquí en Estéreo 100 con Ed Sheeran y después de Skate Club en esta tarde de jueves 5:22. Esto es Estéreo 100 y Estéreo 100 siempre contigo.

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8: Amigos, con el gusto de saludarles de nueva cuenta. Bueno, el partido entre Países Bajos y Túnez continúa. Países Bajos parece decidido a llevarse la victoria. Vamos a ver qué puede hacer el conjunto de Túnez. 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

25 de junio, una fecha para recordar al grupo que transformó generaciones y sigue inspirando al mundo entero.

The Beatles, Blackbird, aquí en Estéreo 100. Muy buenas tardes. Las 5 de la tarde con 43 minutos. Pues así finalizamos una tarde más de Forever Hits aquí en Estéreo 100. Feliz regreso a casa, que les vaya muy, muy bien. Gracias por habernos permitido estar con ustedes la tarde de hoy. Que sea un espléndido, espléndido fin de semana para quienes se toman los viernes, pues que les vaya bien. ¿Una reflexión? Bueno, pues es que mira, a veces pensamos que cambiar nuestra vida o para cambiar nuestra vida se necesita tomar grandes decisiones y consideramos que la realidad es que muchas veces los cambios más importantes comienzan con acciones pequeñas y comienzan cuando nosotros queremos y creemos que es nuestro momento, porque a veces creemos que no les hace falta a la gente, ¿no? Si yo soy, yo puedo, yo. ¿Te has encontrado con gente así, que todos son menos yo? Bueno, pues quizá una llamada pendiente, un café con alguien que hace mucho no ves y que quieres mucho, una caminata con alguien especial, una conversación sincera, un momento quizá de lo más sencillo, que es para agradecer. Agradecer por el día de hoy y agradecerte, por supuesto, a ti y a ti que nos hayas permitido ser tu compañía. Soy Rocío Velázquez, por supuesto, muy bien acompañada en la producción por Denise. Hasta mañana, Denise, que te vaya muy bien. Feliz regreso a casa. Ahí están los brillos de la buena onda de Denise para ti, para mí y para todos. Pásala muy bien, quédate con nosotros aquí en Estéreo 100. Tenemos mucha música y, por supuesto, la reina. Te dejamos con Madonna y Spandau Ballet. Mañana, 3:30, nos escuchamos aquí en Forever Hits. Pásala muy bien y hasta mañana.

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Hola, ¿cómo estás? Qué gusto de saludarte de nueva cuenta. Bienvenido a Enfoque Noticias para poner las cosas en claro. Son las 6:00 p.m. en punto, jueves 25 de junio. Soy tu amiga, Alicia Salgado. Y en esta tercera emisión, tu diario vespertino hablado, por Estéreo 100 transmitimos, pero también a través de todas nuestras redes sociales. Estamos en vivo y en directo. De ti depende, somos multiplataforma para ti. Nuestro WhatsApp es 5585775574 para recibir tus mensajes. Aquí estoy. Es impresionante. Seguimos de fiesta, ¿no? De plácemes, con una enorme alegría en el país por el avance en México, a la ronda siguiente, porque fueron 3 partidos, invicto. La ronda siguiente es 16avos. Recordemos que con el número de equipos que se amplió, en esta ocasión hay una ronda adicional. Antes de esta se pasaba a 8avos, hoy no, vamos a 16avos y México jugaría en el Azteca. Si gana también en 8avos, ganaría en el Azteca. Solo si ganara en 1/4, iría a jugar hasta Miami, pero ojalá y se mantenga en el Azteca, al menos hasta 8avos. Así es de que no es ojalá, ha hecho un buen papel. Digo, la verdad es que los rivales no están mancos, ¿no? Es difícil. Ayer hasta medio tiempo parecía que la situación era complicada, pero de pronto empieza México a repuntar, y es la confianza también la que los afirma, a todos nos afirma, digamos. La fiesta fue grande, hoy fue menos la basura, pero hubo basura. De esto y más tendremos en este noticiero para ti. Fíjate que normalmente empezamos por temas nacionales, pero la situación que está ocurriendo en Caracas nos hace irnos directamente hasta allá. Van 188 muertos por los sismos en Venezuela, son 2 sismos que han dejado hasta ahora un saldo de al menos 188 muertos. Y lo que se ha podido contabilizar son 1,500 heridos y más de 200 personas atrapadas. Mira, ha sido muy difícil. Yo anoche estábamos recibiendo la información ocurrida, estaba ocurriendo prácticamente. Fue un sismo tras otro, con escasa diferencia de minutos. La intensidad sísmica fue, no sé, sobre todo sorprendente, ¿no? Algunas personas han estado subrayando la posibilidad de que ese sismo también haya tenido que ver con otros tres, no de magnitud similar, pero sí intensos, el de Japón en particular, otro en Chile y uno en California, pero los expertos dicen que son pues zonas tectónicas completamente diferentes. Es un sismo verdaderamente devastador. El epicentro del terremoto es donde ocurre la mayor parte, que es en La Guaira, una ciudad en la costa del país, donde se han desplomado 250 torres de edificios y hay muchas personas atrapadas cuya sobrevivencia depende de la rapidez de los rescates. México activó ya un proceso a través de la Secretaría de Relaciones Exteriores y Gobernación con todos los sistemas de rescate y también de la Sedena para el apoyo de las personas allá. Imagínate nada más, o sea, no hay forma ni siquiera de encontrar, algunos estiman que pudiera haber